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1: 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El clima hasta este momento es de 21 grados centígrados. Hasta aquí la información más importante hasta el momento. Martín Tapia en los controles y Gregorio Varela. Les informamos que tenga usted muy buena tarde.
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1: Era nada más, señores, ¿con qué iniciamos? Son las 6:05.

minutos, ellos son Temerarios a través de la Grupera 89.3. Hoy ya estamos conectados a través de nuestro Facebook, búscanos ya como la Grupera La Mera Mera, y en TikTok también la Grupera La Mera Mera. Oye, ¿qué canción quieren escuchar? ¡Qué buen bloque musical! La neta es que, mira, qué buena

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1: Oigan, quiero mandar un saludo muy especial para Natis, que ya entró a la primaria y tuvo su primer examen. Estuvo fácil. ¡Qué bonito! Y también a Mía, que entró al kinder en su primer año. ¡Ay, muchas felicidades a mi Nati preciosa! ¡Ay, mi terrorita! Esperemos que te vaya muy bien en esta nueva etapa de la escuela. Y, por favor, cuídenla mucho. Le mandamos un abrazo enorme. Y saludos también para su papá, Alan. Alan Angulo, que nos está escuchando. Les mandamos muchos besos. Cuídense mucho. Dice saludos desde Catepec para Jerry. Igual, un abrazo. Eduardo Monterrosas, y saludos. Dice, ¿por qué apunta una canción de Toma mi mano, de la Tropa F? A ver, vamos a ver qué tenemos de la Tropa F, porque es muy grupera de colección también. Déjame ver si la tengo. Mira, de Tropa F tengo Luna de Miel, No Soy Perfecto, Llámame, La Rosa y Juan Sabor. Solamente tengo estas, alguna de estas quiere. Y también dice por acá, por favor, ponme una canción de Intocable. Entonces, vámonos con una que pegue, una que nos ponga a cantar. Que Intocable llegue a Puebla también. ¿Quién para ir a cantar con Intocable? Saludos para Jorge García, un abrazo enorme. Y dice por acá también, ponte una canción de Grupo Duelo, por favor. Saludos para Manuel RJ, un abrazo. Para Jerry, besos. ¿Se saben esta rola? Cántenla, pues.

0: Ternurita, ¿podrías poner la de puño de diamantes de duelo?
1: ¡Puño de diamantes, hijo mano! Oye, ahorita los vamos a ir colocando con todo gusto. Vámonos directamente a una pausa. Dice, lástima que apenas es miércoles. Dice, porque con esa canción se antoja una bien fría. Sí se antoja, oye. Saludos para Manuel Rojas, para José Nicolás. Dice, hola, gracias, un abrazo, Nicolás. Dice por acá, saludos desde Coacalco, Ponte Algo de Pancho Barraza. Buenas tardes, saludos a mi hija Karina Guadalupe, que nos está escuchando allá en la colonia Miguel Hidalgo. Un abrazo, saludos hasta Córdoba. Un abrazo, Raúl. ¡Mua! Y es que estamos conectados a través de Facebook. Síguenos ya, la grupa La Mera Mera. Buenas tardes, también dice Elio, saludos, gracias, saludos desde Papalotla, Tlaxcala para Oscar. Un abrazo, cuídense mucho, vámonos a una pausa, regreso con más, son las 6:20 PM. Esto es Gruperas de Colección.
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29: Para todos los enamorados. Dice, te la voy a dedicar a María de Jesús Lezama Muñoz. ¡Qué bonito! ¡Ánimo! Se la saben, son las 6:26.

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1: Vámonos con más música, hombre. ¿Qué estoy diciendo? Que están bien buenas las gruperas de colección. Son las 6.

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1: Hasta Cholula, donde nos andan escuchando y acompañando, y también saludos para todos los peques hermosos que andan haciendo la tarea, especialmente a Luis Ángel, que ya está haciendo la tarea y nos están escuchando allá en Tepeji. Les mandamos un abrazo grande, grande, grande, y queremos 10 en esa tarea, ¿eh?
2: ¿Qué onda, perdida? ¿Dónde andas, peleonera, que no te escucho? Oye, por favor, ¿podrías programar a mí qué me importa de la firma? Muchísimas gracias, un saludito a la bebecita de la casa. Ahora pues.
1: Te mandamos un abrazo, hermosura, cuídate mucho. Vámonos con música. Saludos para Carlos Ramírez.

0: Vicky y para la tía More que nos estén escuchando allá en Los Molotes. Un abrazo y jepe ya Los Molotes, ¿eh? Saludos hasta para Roy, hasta Yucatán y para Cornelio. Un abrazo, vámonos a una pausa. Esto es Gruperas de Colección.
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0: 6:41.

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1: Solamente 15 minutos y las 7 de la noche. Escuche esto. Uy, papá, esa nombre. ¡Ah! Que ya es miércoles.

0: sé qué onda, pero pura rola 10 de 10 aquí en Gruperas de Colección. Saludos para Abril, para John, para el Popoy, que también dice excelente servicio con esas canciones. Pues es que, bebé, estás escuchando la Grupera 89.3. Hay otra. Vámonos a una pausa, regreso con más, no te muevas.
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0: Vámonos con más.
2: Hola,
0: que nos
2: acá. Mi voz
0: precioso.
2: Oye,
0: ¿es
2: que puedas poner la canción de las consecuencias de mis actos? Por favor, gracias. Te pases muy bonita tarde.
0: Saludos. Gracias, mi boy. Cuídate mucho. Dice acá. Saludos para todos, para Luis García. Un abrazo. Alberto Romero, cuídense mucho, ya casi nos vamos.

cerrar gruperas de colección. Saludos hasta San Pedro Cholula, que dice que hoy van a tener fiesta todos los días, se la pasan echando fiesta, qué bonito. Saludos hasta el autolavado de Paisitas, de parte del Paisita Mayor. Saludos a mi Jess, preciosa, hermosa, te mando un abrazo hasta San Francisco Totimihuacán. Dice, vamos a las carreras de caballos, Halloween, bebé, Halloween. Te mando un abrazo hasta allá, cuídate mucho, con esta canción cerramos. Pórtense bien, suena.

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1: Crítica legítima y no estamos cerrados a ella, mencionó José Luis García Parra en temas de movilidad. ¿Qué tal? ¿Cómo le va? Le saluda con muchísimo gusto su servidor Max López al micrófono para informarle en este radar de las 19 horas. Hay crítica legítima y no estamos cerrados a ella, siempre que no se convierta en desinformación, señaló así el coordinador de gabinete estatal José Luis García Parra al hablar del sistema integral de movilidad. Elementos de la Fiscalía General del Estado de Puebla realizan un cateo en un domicilio de la colonia Aquiles Cerdán, esto en la calle 2 Poniente y 49 Sur. Ejército y Guardia Nacional mantienen el resguardo en la zona. Padres de familia de una primaria en Muñoz de Domingo Arenas, La Escala, piden intervención de Derechos Humanos y la SEP ante señalamientos de amenazas con arma blanca entre alumnos.
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1: En más de la información, le presentamos que Aretna Ayala, alcaldesa de Tlixco, informó que el convite de Huehuetlixcaytl visitará Casa Aguayo este 11 de septiembre. Michoacán será el estado invitado. Huautlancingo es sede del 15º Torneo Nacional de Pelota Tarasca para adultos mayores con delegaciones de 12 estados. El presidente municipal Omar Muñoz encabezó esta inauguración. La Policía Municipal de Coronango aseguró un Chevrolet Aveo aparentemente abandonado en la zona de Tiros Largos y Besanas de Apapaxco. La unidad tenía las llaves puestas y carecía de batería. Un cuentaviente resultó lesionado durante un asalto en la colonia Valle Dorado en Puebla. Había retirado dinero de Bambajío en Plaza San Pedro. Los responsables huyeron tras el atraco. La misión Dragonfly de la NASA explora Titán, luna de Saturno, para estudiar su química y posibles pistas sobre el origen de la vida. Delia Santiago Materese participa como científica de este programa. El clima hasta este momento es de 19 grados centígrados. Le invito a que continúe en sintonía de 5 Radio a través de todos nuestros canales de información. En los controles, el señor Pacheco para Radar le informó Max López. Excelente noche.
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20: Ya son las 7:23 a través de La Grupera 89.3, así que vámonos con más. Y es que hay información de los espectáculos que más adelante te voy a dar. Así que veme diciendo qué canción quieres poner a confrontar. ¿Cuál crees que es la mera chipotles? La que digas esta es la mera buena. Así que nos preguntan si hay live hoy. No, es mañana. Mañana. Así que mañana pendiente. 7:23 y dice...
21: Buenas noches, porfa, pon por confrontación la historia.
20: ¿Eh? ¿Cuál? Yo me quedé así de... Ja, ¿cuál dijo? ¿Cuál dice que dice? Así que, a ver, ya no está diciendo cuál.
21: Historias de mi memoria de la arrolladora.
20: Ok, la de secretos de mi memoria de la arrolladora. Empezamos bravos. Empezamos bravos. Y dice así.

0: Así que vámonos, ¿cuál es la siguiente canción? Y dice...
1: Sí, de Pedro Fernández.
0: Con otro corazón de Pedro Fernández. Y los dos con otro corazón a través de la Grupero 89.3. Así que vámonos y dice así.

0: canción número 3 en este momento y dice así.
1: Porfa, confronta la de una explicación, Banda Astilleros.
0: Banda Astilleros, canción número 3 es...

0: Así que vámonos, 22-12-66-47-80-22-21-23-45-99. Así que vámonos, dime entonces, ¿por cuál votas? Canción número uno, la canción de Secretos de mi Memoria. Canción número dos, Ni con otro corazón. Canción número tres, Una explicación de Banda Astilleros. Dime por cuál votas, y dice...
1: Voto por la dos y la tres.
0: La dos y la tres, así que es la de Ni con otro corazón y la de Una explicación.
2: Uno, dos,
0: entonces con eso estaría ganando la dos. Está empatada la tres y la uno con el mismo número de votos. Pues está empatada, sí, ¿va?
3: La una y la tres.
0: Con eso, la uno y la tres.
2: La tres.
0: Va ganando la tres.
4: Corazón por la uno y la dos.
0: Ok, con eso sigue ganando la tres y la uno.
2: La uno y la tres.
0: Sigue ganando la tres y la uno. Más votos.
5: Hola, Travisita, que tengas una bonita noche. Como siempre, corazón. Felices de escucharte. Y yo voto por la uno y la dos. Saluditos.
0: La uno y la dos. Así que la dos se está recuperando, pero sigue ganando la tres y la uno.
6: Hola, hola, hermosa. La uno y la tres, por favorcito.
0: Sigue ganando la tres y la uno.
7: La uno y la dos, ternurita. La uno y la dos.
0: Vámonos, 22-12-66-47-80-22-21-23-45-99. Así que va ganando la 3 y la 1. Así que vámonos con más. Y dice:
8: yo voto por la 1. La 1.
0: Por la 1.
7: 2 y 3.
0: 2 y 3. Así que bueno, sigue ganando la 3 y la 1.
9: Travisita hermosa. Yo voto por la 1. Por la 1.
0: Así que se queda la 3 y la 1. Se va la número 2. Se va la de Ni con otro corazón de Pedro Fernández. Y mientras tanto llega Una explicación de Banda Astilleros, un rolón. Así que vámonos a través de La Grupera 7 con 28.

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18: Ya las 7:48 a través de La Grupera 89.3, así que vámonos con más, así que vámonos con la confrontación. Dime cuál quieres a través de La Grupera 89.3.
19: Bueno, te aviso que qué tal, excelente noche. Yo quiero confrontar a la Tropa F con el tema de Juan Sabor. Te mando un fuerte abrazo, saludos, bye.
18: Déjame ver si la tengo, canción número uno.

0: canción número 2. ¿Cuál propones que se pueda poner al tú por tú con Juan Sabor de la Tropa F? ¿Cuál dices? Esta se me hace que es la mera merengue. Se me hace que esta es la mera buena. Se me hace que esta es la que le va a dar con todo. Y dice...
1: Travisita hermosa. A ver si me puedes confrontar a mí la rola de La Tracalosa de Monterrey, Si Ya No Me Quieres, para escucharla, y aquí estaremos acompañándote hasta las 9 de la noche. Saludos a todos. El buen Richard los saluda. Besos, amiga.
0: Dos canciones.

0: opción número 3 al 22-12-66-47-80-22-21-23-45-99 y dice...
1: Travi, Travi, yo voto por la tracalosa.
0: Espérate, pero falta una. Falta la tercera todavía. Este no es chiquita, este no es confrontación chiquita. Esta no es confrontación chiquita. Esta es una confrontación así normalita, normalitita. Así que si quieren proponer otra canción al 22-12-66-47-80-22-21-23-45-99, échamela. ¿Cuál crees que sea buena competidora contra Juan Sabor? Contra Si Ya No Me Quieres, ¿ok? Así que dime cuál, dice Travisa, te está escuchando acá en Castillotla. Puedes poner la canción de El Beneficio de la Duda, ¿ok? Ponemos la B de el Beneficio de la Duda. Vamos a hacer una cosa, vamos a poner 4. Hoy voy a ser rebelde, sí, 4. Beneficio de la Duda, canción número 3. Y dice así.

0: Opción número 4.
1: Hola, hola traviesa. Yo digo que, ¿qué tal? Mi amigo Bronco. Esa, por favor, vamos a votar por eso.
0: Mi amigo Bronco, recuerda, se quedan solo dos rolas.

0: ¿por cuál votas? Canción número uno, Juan Sabor. Canción número dos, Si ya no me quieres. Canción número tres, El beneficio de la duda. Canción número cuatro, Mi amigo Bronco. ¿Por cuál votas?
1: Traviesa, traviesa. Yo voto por la dos y la tres.
0: La dos y la tres. Por acá, ¿por cuál votas?
2: Tres y cuatro.
0: Tres y cuatro, así que va ganando la tres. Y dice...
3: Votamos por la 4, por la 4, mi amigo Bronco.
0: Va ganando la 3 y la 4.
4: Televisa, voto por las 4, por las 4, por las 4.
0: No
4: cuatro.
0: Manches, no cabe.
5: Yo voto por la 1, la Tropa F.
0: Ahí está un voto para la Tropa F, pero no le basta. Sigue ganando la 3 y la 4.
6: Yo voto por la 2, la 3 y la 4.
0: Nada más puedes votar por 2. Solo puedes votar por 2. Solo se quedan 2.
7: Travi, por la 2. Por la 2.
0: Ahí Travis. Está el voto para la 2, pero sigue ganando la 3 y la 4.
8: Yo voto por la 4. Voto por la 4.
0: Sigue ganando la 4 y la 3.
9: Por la 3 y la 4.
0: Sigue ganando la 4 y la 3.
10: 3 y 4, 3 y 4.
0: Sigue ganando la 4 y la 3.
5: Sí, sí. Traviesa, traviesa, la 3 y la 4.
0: Sigue ganando la 4 y la
11: Yo
0: 3.
11: Yo voto por la 2 y por la 2.
0: Ok.
12: Traviesa la 4, la 3, la 2, la 1.
0: Y cálmate ya, tú que.
13: Sí.
6: Yo voto por la 2 y la 3.
0: Ganando la 3 y la 4. La 2 está subiendo votos, pero no le basta.
14: La 3 y la 4, traviesa.
0: La 3 y la 4.
15: La 3 y la 4, la 3 y la 4.
0: Pues ya, el siguiente voto decide.
7: Travi, Travi, por la 2, por la 2, por la 2. Vámonos por la 2.
0: Por la 2, pero no le basta.
3: Votamos por la 4, traviesita.
0: Decidido está, así que se queda la 3 y la 4. Así que se queda amigo Bronco y se queda el beneficio de la duda. Así que vámonos. Esto fue la confrontación que hoy, mira, 4 se pusieron locas. Se pusieron intensas, se pusieron bien roñosas. Así que vámonos.

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1: Ya a las 7:58 a través de la grupera 89.3. ¿Qué pasó con mi amigo Bronco? ¿Qué pasó a través de la grupera 89.3? Así que vámonos con más en lo que se destraba esta situación, ¿no? Que quiera acá el muchacho jalar, como no, con todo gusto, ¿no? Pues vámonos. A través de la grupera 89.3 viene Corazón Grupero. Así que vámonos. Si tú en este momento tienes la sensación de que tienes todo a tus pies, es el momento en el que lo cuentes con el corazón. Así que vamos a una cosa. En lo que se destraba esto, les propongo una cosa. Para no cortarla de amigo Bronco, voy a poner otra canción. Y va a ser la primera canción de Corazón Grupero. Les late, así que vámonos. 22-12-66-47-80-22-21-23-45-99. Así que vámonos rapidísimo porque viene el Corazón Grupero, viene el radar. Así que ustedes no se me despeguen, al contrario, quédense con nosotros a través de la Grupero 89.3. ¡Vámonos!

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1: Son las 8 de la noche, estas son las noticias más importantes de este miércoles 9 de septiembre. José Luis García Parra, coordinador del Gabinete Estatal, afirma que la crítica al sistema integral de movilidad es legítima, pero advierte que no debe convertirse en desinformación. Fiscalía de Puebla realiza cateo en domicilio de Aquiles Cerdán. Ejército y Guardia Nacional resguardan la zona. Piden intervención en Tlaxcala de derechos humanos por señalamientos de amenazas con arma blanca entre alumnos. En Cuautlancingo se realiza el 15º Torneo Nacional de Pelota Tarasca para adultos mayores. La policía de Coronango asegura un vehículo aparentemente abandonado, tenía llaves puestas y no tenía batería. Cuentaviente resulta lesionado durante asalto, responsables huyen tras el atraco. El convite del Güey Atlixcáyotl llegará a Casa Guayo este 11 de septiembre. Michoacán será el estado invitado al Güey Atlixcáyotl. La carretera Atlixco-Metepec registra avance del 60%. Concluirá pronto, informa la presidenta Ariadna Ayala. Tlaxcala presenta candidatura a Ciudad Americana del Deporte 2027. Destacan infraestructura e inversión. El gobernador Armenta confirma que 8 presidentes municipales se separaron del cargo por acusaciones legales. El primer estudio de viabilidad del Tren México-Puebla-Veracruz estará listo en octubre, informa el gobernador Armenta. También el gobernador afirma que el cablebús será una realidad, ya que 2 millones de poblanos votaron por el proyecto. Regidores de Acatlán de Osorio renuncian previo a comparecencia en el Congreso del Estado. El diputado Julio Miguel Huerta confirma que el Consejo Municipal de Acatlán de Osorio quedará instalado antes de las fiestas patrias. La diputada local Fedra Suriano confía en que no hubo presiones en la renuncia de los regidores de Acatlán de Osorio. El sindicato de Volkswagen organiza la jornada de votación para la revisión salarial y contractual 2026, será el 11 de septiembre. Detalla que la propuesta de revisión contractual lleva un aumento global de 10.40%. Taxistas bloquearon las instalaciones de la Secretaría de Movilidad y Transporte. Acuerdan continuar mesa de diálogo con la Secretaría y los transportistas. La poderosa red reporta tráfico intenso en el distribuidor vial Juárez Cerdán con dirección a la Capu debido a 2 vehículos descompuestos. Tome precauciones y use vías alternas. 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Recuerda que mañana a partir de las 5:30 de la mañana, Buenos Días, el noticiario de la gente. En la operación digital, José Alfredo Pacheco. En Radar le informa Girat Aguilar Miranda. Gracias.
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8:18. Bienvenidos a esto que es Corazón Grupero. Ya sabes que este espacio es un espacio de corazón, un espacio donde tu corazón le pone latido a la música o le pones música, título, nombre, apellido. Aprovechas que tienes saldo y le quieres marcar y dedicar una canción, lo que quieras. Este es el espacio donde eso pasa, ¿ok? Así que pídeme la canción de amor, de desamor, de felicidad, de nostalgia, lo que quieras. Aquí nosotros hacemos que el corazón vibre nuevamente. Ya después de un día tan pesado, de una semana que llevamos a lo mejor complicada, es miércoles, preparando todo para la siguiente semana, porque a lo mejor vas a hacer un rico ahí, pozolito, qué rico, va a haber verbena, a lo mejor nos vas a invitar en una de esas, ¿no? Como sea, pero el chiste es que hoy el corazón vibra y también vibra por ser mexicano. O sea, sí, si quieres una canción acá en septiembre que te llene el corazón, la neta es que ya, yo sí siento acá bien, bien bonito cuando escucho las canciones, ya sea de Luis Miguel, de Mariachi, ya sea del Recodo, del Mariachi Vargas. No manches, señora, es que

escuchar, déjenme, voy a poner un cachito, nada más, para hablar del corazón, de cómo vibra el corazón. No manches, déjeme pongo la del pastor, de el Mariachi Vargas. No, Macayo, nada más déjeme, es una complacencia, una autocomplacencia, suena raro, pero suena raro y grotesco, pero no manches, señora. Escuchar esta canción en vivo es una cosa linda. Además, ahí es donde te das cuenta qué preciosa es la música regional mexicana. Y dice...

Ay, no, Pérez, y le voy a poner otra que le va a erizar hasta, mire, le va a erizar hasta el último pelito de su ser, donde usted lo tenga. Y es el guapango de Moncayo. O sea, no manches, y dice... O sea, imagínese usted estar en otro país, ¿no? En otra situación, y escucharlo, y recordar a México, recordar su bandera, recordar su música, recordar todo...

0: Y no se acuerde nada más de un comercial de una bebida de cebada, ¿eh? No. ¿Qué dicen los Watts por acá? Bueno, bueno, ¿quién habla?
1: Hola, traviesita hermosa.
0: Hola, corazón preciosa, de melón.
1: Este, bonita noche.
0: Bonita
1: Oye,
0: noche.
1: Oye, ¿puedes poner, por favor, la de la canción de los Yonix? La de Me gustas tal como eres. Este, dedicada especialmente para mi esposito, este, Carlos Rojas Vázquez, que lo amo como nunca y que es el amor de mi vida. Y ya sabes, como siempre, muñequita hermosa, te mando un abrazo y un beso y una lluvia de bendiciones. Y que Diosito se vaya de cumpleaños contigo al ratito, que vayas a casita.
0: Ay, preciosa, gracias, mi querida Marichuy. Pues vámonos con canciones del corazón y llegan los Yonix con Me gusta como eres. Ay, ay, ay, corazón. Cualquier parecido con la realidad es pura y mera cochina coincidencia. Y dice así.

0: Solojonics a través de la Grupera 89.3. ¿Qué dicen los Watts por acá?
1: Hola, Travi, buenas noches.
0: Hola.
1: Por favor, ¿me puedes poner la de Una Noche Más de Mariano Barba y Karim León, por favor?
0: Uy, esas
1: Bonita Noche,
0: no.
1: Corazón.
0: Diría, famoso, esas no. Qué bonita canción, qué bonita les quedó esta canción, la verdad. Yo considero que fue muy buena dupla, lo hicieron bastante bien. Y es excelente para una noche como esta, que la neta se siente entre fresca, entre que no está lloviendo. Pero uno hasta le dan ganas de decirle a esa persona, una noche más, mi amor, nada más, ¿no? Una noche más contigo. ¡Uy! ¿Qué? ¿A quién se te vino a la mente?

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31: Ya a las 8:38 a través de la Grupera 89.3. Y ahora sí llegó el momento de la historia del corazón. ¿Estás listo? ¿Estás preparado para esto? No. ¿Estás listísimo? Bueno, espero que sí, porque la verdad es que va para todas aquellas personas que amaron a alguien y esa persona decidió cambiar ese amor por un compromiso, por quedar bien con la sociedad, por a lo mejor seguir los sueños de alguien más, ¿no? A lo mejor de su familia, a lo mejor hablando de clases sociales, ¿no? Y imagínate esta historia. Es de una mujer, ¿no? Que ha recordado a esa persona que amaba y tiene tantas preguntas para él y le dice: necesito que me cuentes, ahora que ya no estás conmigo, cómo te va con ella. Pero esta vez, por favor, no me tengas lástima, no me quieras suavizar la realidad, simplemente no me mientas. Dime si ahora que firmaste un papel con ella y que ahora que consiguió hacerte olvidar mis manos, mis besos, nuestras noches y todas aquellas promesas que alguna vez hicimos creyendo que serían para siempre, ahora sí eres feliz. Pero de verdad, dime, ¿qué tan feliz eres? Dime si algunas noches, a lo mejor cuando nadie te ve, cuando llegas a tu casa, cuando estás en un momento solas, también te preguntas qué habría pasado si hubieras elegido quedarte conmigo. Quisiera saber si ahora que ella lleva tu apellido, que ella camina de tu lado, valió el precio de perder el amor de tu vida. Porque mientras tú construías una vida con alguien más, yo me quedé recogiendo los pedazos de la vida que imaginé contigo. Y si ya no me amas, dímelo. Solo no me digas que eres feliz si en el fondo también te duele haberme perdido. Porque yo todavía te amo. ¿Y sabes qué es lo más triste? Lo más triste es que aunque sé que ya no eres para mí, una parte de mí sigue esperando que algún día regreses a donde alguna vez fuimos felices. Llega la arrolladora con Cuéntame en la historia del corazón. Cuando son las 8:40. Si te está pasando esto, esta canción es para ti. Súbele a todo volumen. Y si no te está pasando, pero te llega la forma en la que canta Jorge Medina, también. Las 8:40. En Corazón Grupero. Soy Silvia Navarra Traviesa. Bonita noche. ¡Mua!

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10: Vámonos con más otra vez de La Grupera 89.3. Así que, ¿qué dicen los watts por acá?
11: Traviesita, traviesita, no manches. Van a salir las de cocodrilo.
10: No, mana, tú tranqui, mana, tú soporta, tú aguanta.
12: Buenas noches, a ver si me pueden complacer, por favor. Con la de Hermosa Experiencia, por favor, gracias. Buenas noches.
10: Claro que sí. A través de La Grupera 89.3. ¿Y cuál otra ponemos?
13: Atraviesa, ¿cómo estás? Buenas noches. Excelente fin de semana. Por favor, quiero que programes, si aún te da tiempo, a Julión Álvarez con la canción de Soñé. Soñé, porque quiero nada más recordar algunas cositas. Por favor,
10: cositas.
13: Si eres tan amable. Gracias, Traviesa. Excelente noche.
10: Dinos, qué cositas. Pues vámonos a través de La Grupera 89.3 con esto que es Band MS Hermosa Experiencia y Julión Álvarez. Soñé, cuando son las 8:48 en esto que es Corazón Grupero.

Señores, con esto me despido. Muchas gracias. Primero Dios, si Dios nos lo permite y tú también, nos escuchamos el día de mañana en punto de las 10 de la mañana con la hora ganadora. Cuídate mucho, sé muy feliz y por favor, a la vida hay que verle la otra vía. Eso es mucho, pero mucho más divertido, ¿ok? Así que cuídate, nos escuchamos. Dejo la compañía de Johnny y bueno. Soy Silvia Nava la Traviesa y recuerda siempre, siempre, pero siempre cuidar tu corazón, ¿ok? Así que vámonos a través de la Grupero 89.3. Así que no le cambies, esto fue Corazón Grupero. ¡Uy! Cómo me gusta vibrar con ustedes, así como lo hacemos con este corazoncito que Dios nos dio. Vámonos a través de la Grupero 89.3.

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1: 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Listos para darle con Toño, Lupe y Guadalupe, aquí a través de la mera mera La Grupera 89.3.
0: Johnny Rodríguez, el JR.

0: Las 9:06, ¿cómo andamos? ¿Qué tal? ¿Cómo te va? Muy buena noche. ¿Qué andan haciendo? ¿Cómo les va? Aquí a través de la grupera La Mera Mera, como ya lo sabes, tenemos el teléfono sonando en cabina. 2221-234599 y 2212-664780. Despedimos a La Travi en esta noche contigo. Déjame presento. A mí me dicen Johnny el JR. Me chupo el dedo. Saludamos. ¿Qué vale? ¿Cómo andamos? Buenas noches. ¿Quién por acá se anda reportando la ola?
1: ¿Qué pasó, compadre?
2: ¿Qué pacho, carnal? ¿Cómo andas?
0: Todo chido.
2: Nosotros ya una vez más dándole duro a la chamba, escuchándote un rato, carnal. Espero andes bien y pues nada, se pone unos saluditos acá para el maestro Rodolfo.
0: Sí.
2: Ahí para Pepe en Chedraui, para el maestro Diablo, el maestro Alaska, los perros del mal, ahí Ángel Suárez, toda la banda panadera. Y a ver si se puede una rolita, la de todo lo encuentro en ti de los Superlamas, por favor, carnal.
0: ¡Órale!
2: Que andes bien, un abrazote, excelente nochecita.
0: Igual tú, carnal, saludos y bendiciones, mi querido Irving, carnal, te mandamos un abrazote, pégale a la chamba, mira, como debe de ser. Ahorita ponemos tu rola de todo lo encuentro en ti. ¿Qué vale? Buenas noches.
3: ¿Qué onda, mi JTR? Buenas, bonitas y frescas noches, ya sabes.
0: ¿Qué onda, carnal?
3: Te saludas de este lado, tu amigo Balú. Aquí andamos rodando en la plataforma Digi. Bienvenido a tu turno nocturnino.
0: Carnal, aquí andamos.
3: Todo lo bonito ahí en cabina mientras seguimos laborando y escuchándote, amigo.
0: Ya estás, carnal, saludos y bendiciones. Saludos al Balú. Eso por acá, miércoles con M. De ámonos. Miércoles con M de ámonos. Sí a todo, carnal. Sí a todo, sí a todo. Amaniaco. Dice por acá, mi querido, ¿qué tal? ¿Cómo andamos? Buenas noches, saludos y bendiciones, hola, hola.
4: Johnny, buenas noches, hermano.
0: ¿Qué onda, carnal? ¿Cómo andamos?
4: ¿Cómo andamos? Andaremos un ratón vaquero escuchando a la grupera y al Johnny.
0: Sí.
4: Mi hermano, ¿podrás poner la de Polvo Rosita, porfa?
0: Órale.
4: Dedicada para esa amiga prohibida que tengo.
0: No seas malo.
4: Y para las amigas y para los otros que quieran saber.
0: Órale, pues, carnal, saludos y bendiciones. Por acá dice, hola, ¿qué tal? Buenas noches. Hoy un saludo para el Papucho y el taller Benite. A todos los amigos de Automuro también. Un saludo también para toda la bandera de por allá que anda trabajando. Péguenle con Toño, Lupe y Guadalupe para que no les hagan descuento. ¿Qué vale? ¿Cómo andamos? Buenas noches. ¿Quién se reporta?
5: Buenas noches, mi JR. Buenas noches, mi JR. Un saludo para el Papacho y todos los que te escuchan aquí en la 2 de abril.
0: ¡Órale, carnal! ¡Saludos y bendiciones! ¡Péguenle, péguenle! ¿Qué vale? Hola, ¿qué tal? Determinación, el número 39, saludamos acá de volada. ¿Qué vale? ¿Cómo andamos? Hola, hola.
6: Hola, ¿qué tal? Buenas.
0: ¿Qué hongo?
6: Buenas noches.
0: Buenas noches.
6: Unos saluditos para la panadería Van Rey, para Vandala, para Reina, para la Kika. También saludos para la panadería Angelita, para el Camilo, que se la está destrozando en el horno. Yo creo que ya mero iba a empezar.
0: Ya mero, ya mero.
6: También para el Juan, para su cuñado, para la güera, para el Marcos, saludos para Loma Bonita, para los que estén laborando, y también para la panadería Don Sapo, que hoy regresamos nuevamente a chambear con ellos. Saludos para el Chucho, saludos para el Dimir, saludos para el Grillo, saludos para Don Agustín, y saludos para el buen Zapito.
0: ¡Órale!
6: Que está en la panadería Don Sapo.
0: Ya estás, carnal, saludos para Don Sapo, toda la bandera de por allá, un abrazote, buena noche. También por acá le mandamos saludos a mi querida Marichela. ¿Qué show? ¿Qué rollo? ¿Qué cadavero? ¿Qué? Nada, ¿cómo nada? Díganos qué se va a armar, oye, porque ya luego no quieren decir qué se va a armar, oye, para que nos inviten, para que vayamos, para que la pasemos chicles bomba. Vámonos con todo lo encuentro en ti aquí a través de la grupera La Mera Mera. Las 9:10. Ahí están los Superlamas y Raimix. Muy buenas noches, saludos y bendiciones. Recuerda, 10 de la noche viene pasado presente. Y a las 11 viene ni más ni menos que Puritita Complacencia Mera Mera en el Échamela.

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2: Esta canción va con mucho cariño y con mucho respeto hasta el cielo para nuestro aventurero, Jason Jiménez.

0: Las 9:33, ahí está la rola, se llama Cada vez me gusta más con Frontera y además también Alejandro Fernández.
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0: Tengo por acá mensaje. Hola, ¿qué tal? ¿Cómo andamos? Buenas noches.
2: Buenas noches, buenas noches, buenas noches, buenas noches, buenísimas noches, mi JR. Bienvenido al turno nocturno. Aquí el buen Richard reportándose. Saludos a toda la banda que está comunicando contigo en esta mitad de semana. A toda la raza panadera, a la familia Escalante, al Cambalachi Club, a toda la banda, mi JR.
0: Sí.
2: A ver si nos puedes poner en pasado, presente, la rola de los teles. Inténtalo tú.
0: Órale.
2: Para escucharla. Y aquí estaremos acompañándote hasta la medianoche, mi hermano, con Toño, Lupe y Guadalupe. Hay que pegarle, hay que pegarle. El buen Richard los saluda.
0: Cámara, carnal, saludos y bendiciones. Y muy buena noche. Pégale con Toño, pégale con Toño. Ahí le mandamos saludos y bendiciones a toda la bandera que anda laborando y oyendo la mejor estación, dice por acá. Gracias, carnal. Hasta Huamantla, Tlaxcala. Muy buena noche, saludos y bendiciones. Las 9:34 minutos.

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11: Las 9:52. Recuerda, 10 de la noche viene pasado, presente, así que no te lo pierdas.

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3: Las 10 con 3 minutos. Ya nos arrancamos con pasado presente aquí a través de la Grupera La Mera Mera. Prepara el celular porque recuerda, tú representas al pasado o al presente eligiendo la rola que mejor representa el tiempo, ¿ok? 10 con 3. Te quiero mucho.

¡Listo! ¡Vámonos! Recuerda, teléfono sonando en cabina 22-21-23-45-99 o 22-12-66-47-80. Por acá dice: hola, ¿qué tal? Como siempre, oyendo la grupera, la mera mera. Oye, mándale saludos para toda la bandera de Altex. Hay en especial para el área de químicos, para Juanito, para el chiquito, el medio metro, medio metro. También para la greñuda, el patuleco, el frijoles, el changuito y el famoso anciano con una canción de Superclass, por favor. Ahí, la de mi pequeña Michelle, que esta rola viene representando al pasado. Jorge Domínguez y el Superclass. En este programa llamado Pasado Presente.

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2: Y la rola que viene representando al presente suena. Ellos son los Bibis. La rola se llama En tus manos. Y esta rola viene representando.

0: Sí.
1: Vámonos con la votación, recuerda, teléfono sonando en cabina 2221-234599 o 2212-664780, la hora.
2: Buenas noches, JR. Hola. Vámonos por el pasado, Porfis, Porfis.
1: Ok, perfecto, 1-0 el pasado.
3: ¿Qué tal? Buenas noches.
1: Yo.
3: Vamos por el presente.
1: El presente, perfecto, canal, muchas gracias, 1-1.
4: Las dos.
1: Ahí está, 2-2, 2-2. Si alguien se pone las pilas y dice que las dos, ponemos las dos.
4: Hola, mi JR.
1: ¿Qué onda,
4: JR? Ahí te va mi pasado presente, a ver si se puede. No me hace falta tu amor de los temerarios. Saludos, mi JR.
1: Órale, pues, carnal, saludos y bendiciones. Hola, hola.
2: Hola, buenas noches.
1: Hola.
2: Yo voto por las dos, presente y pasado, presente y pasado.
1: Ahora sí me la aplicaron bien, oye. Se puso bueno este rollo, Pues ni modo, que suenen las dos. Aquí a través de la grupera La Mera Mera, pasado, presente, óyela.

El teléfono sonando en cabina para que me digas cuál es la rola que mejor representa el tiempo. 22, 21, 23, 45, 99. Vámonos con la petición del Richard, la rola que viene representando al pasado. Ellos son Los Teles. La rola se llama Inténtalo Tú. Petición del buen Richard, representando al pasado, aquí a través de la grupera La Mera Mera.

0: vamos con la votación. Recuerda, teléfono sonando en cabina, 22-21-23-45-99. Hola, hola, ¿qué tal? ¿Por quién votas? ¿Pasado o presente?
1: Pasado, pasado, ya lo pasado, pasado.
0: ¿Verdad que sí?
2: Ahora vamos por el otro lado, o sea, el pasado.
0: Órale, pues, carnal. Saludos y bendiciones y buena noche. Hola, hola.
3: ¿Qué onda, mi buen JR? ¿Cómo? Buenas noches. Votamos
0: buenas noches
3: por la de los teles.
0: Ya estás, mi hermano. Saludos y bendiciones. 3-0.
4: JR, vámonos por el pasado, porfis, porfis.
0: Lista en la rola, bien. Ya son las 10:19.

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1: Es de la noche con 22 minutos. Ahí está la canción ganadora del pasado presente. Tengo por acá mensaje. Hola, ¿qué tal? ¿Cómo andamos? Muy buena noche. Hola, hola.
2: ¿Qué hay, mi JR? Buenas noches.
1: ¿Qué onda? Buenas noches.
2: Buenas noches. Mi propuesta para presente y pasado es de Grupo Teocalli. Nadie me verá llorar.
1: Órale.
2: ¿Cómo ves, mi hermano? ¿Se podrá? Buenas noches.
1: Ya estás, mi hermano, con muchísimo gusto, pero esa rola se va a estar batiendo en duelo para ver cuál es la mejor canción que representa el tiempo en esta noche. Con una canción de los TT, Te Me Duermes. Petición de mi brother. Que me dijo, ¿qué onda, carnal? ¿Se puede o no se puede? Carnal, se puede, con mucho gusto. Terminación en número 44, propone.
3: No me hace falta tu amor.
1: Efectivamente, de los temerarios.

0: presente.
1: Vámonos con la votación. Recuerda, teléfono sonando en cabina 22-21-23-45-99. Hola, ¿qué tal? Buenas noches, pasado, presente.
2: Vení, vámonos por el pasado. El pasado, por
1: favor. Ok, porfis. Los TTT me duermen.
3: Las dos, señor locutor, las dos, por
1: okay,
3: favor.
1: Ok, van 2-1, 2-1.
4: El pasado, por favor, el pasado.
1: Ya estás, mi hermano, saludos y bendiciones, buena noche. Ahí está la canción de los TTT, me duerme. 10:25, recuerda que estamos en pasado.

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0: Continuamos.

0: 10 de la noche con 34 minutos. Continuamos con pasado presente. Aquí a través de la grupera, recuerda, tú decides cuál es la rola que mejor representa el tiempo. Así que vámonos a conocer la rola que representa el pasado. Ellos son la banda Machos. Y esta rola se llama Un Indio Quiere Llorar.
1: De esas, de las

0: presente.
1: Y la rola que viene representando al presente suena. Ella se llama Diana Reyes, la rola se llama Las Mil y Una Noches, viene representando al presente.

0: Rojo presente.
1: Vámonos con la votación. Recuerda, teléfono sonando en cabina 2221-2345-99. Hola, hola, buenas noches, pasado presente.
2: Buenas noches, mi JR, vámonos por el pasado.
1: Ya estás, carnal. Ok. Hola, ¿qué tal? ¿Cómo andamos? Pasado presente.
3: Oyéndolo bien, las dos,
1: hijo, por eso. Favor. Las órale, dos pues. Chidas. 2-1, va ganando el pasado.
4: Por el pasado, Johnny, el pasado, por sus corpus.
1: Un indio quiere llorar, sus lágrimas casi rotas, herido del corazón. Ya son las 10:36.

0: Las 10 de la noche con 39 minutos. Continuamos en el pasado y el presente. Vámonos a conocer de volada cuál es la rola que viene representando al pasado.
1: Estoy llamando en silencio.
0: Aaron y su grupo Ilusión se llama Amistad se vuelve amor.

0: sí. Vámonos con la votación. Teléfono sonando en cabina. 2221-234599. Nada más que me acaba de pasar una tragedia, oye. Me acaba de pasar una tragedia, oye. Se le acaba de ir el internet a esta cosa. ¡No manchen! A ver, ahora quién va a ganar. Ahora no voy a poner ninguna canción hasta que lleguen los votos. Ni una canción. Hasta que lleguen los votos. O hasta que le llegue el internet a esa cosa, porque me dice buscando red. No puede ser, oye. ¿Qué cocha pacha? ¿Por qué? A ver. No, no seas payaso, no más. A buen momento se le fue el internet a esta cochinó. No, no puede ser, oye. Dice Connecting People, conectando a la machaca, a ver. No, pues además de que, mire, me voy a ir a corte comercial. Vamos a ver cómo reiniciamos esta cosa, porque me dice conectando. No hay red, no hay red. Me voy a lanzar a corte comercial. Y voy a tener que regresar para ver si ya tenemos el internet. Así que si vas a mandar tu votación, mándala, porque si no, no me llega nada, oye. Voy a regresar, voy a corte regreso.
1: Tenemos más de pasado presente. Ya volvemos.
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1: Continuamos.
0: 10 de la noche con 44 minutos. Pues sigo sin. Voy a ver si puedo por acá pasar. Me acaba de llegar un audio, pero no lo puedo descargar. ¡Ay, Dios! A buena bendita hora, ¿verdad? A buena bendita hora. A ver, ya descargó. Ojalá me lleguen los mensajes, oye.
5: Buenas noches, mi JR. Ahora vámonos por el presente, por favor.
0: Ok. Presente. Con la de triste y vacía. Ok, para recordarles, por el pasado anda. Aarón y su grupo Ilusión.

0: Nada más acá me dice cargando audios, no puede ser. Cargando mensajes, mejor dicho. ¿Qué hago? Apago la computadora y me voy a mi casa, o como dijera el venado, apaga tu grabadora y vete para tu casa. No. A ver, ¿qué dijo mi carnal? A ver, ¿por cuál?
1: Buenas noches, mi JR. Ahora vámonos por el presente, por favor.
0: Ok, el presente. Dice cargando mensaje, ya me llegó otro, pero me están llegando en abonos. No puede ser.
2: El presente, Johnny. El presente, por ti.
0: El presente, muchas gracias. Cargando mensajes, no puede ser, oye. Va, para no perder tiempo, tenemos 2-0, viene ganando la canción de Triste y Vacía, así que te voy a dejar esa rola. Voy a reiniciar el módem, regreso.

0: 10 de la noche con 50 minutos. Continuamos en pasado, presente. Recuerda, tú decides cuál es la rola que mejor representa el tiempo. La hola, buena noche. Vámonos con la rola que viene representando al pasado. Ahí está Pancho Barraza. La rola se llama Mi enemigo, el amor. Aquí a través de la grupera La Mera Vera, esa canción viene representando al pasado.
1: Óyela.

0: o presente.
1: Vámonos con la votación, recuerda, tú decides. ¿Cuál es la rola que mejor representa el tiempo? ¿Qué vale?
2: El pasado, Johnny, por favor.
1: Órale, saludos.
3: Noche, presente, por favor.
1: El presente, gracias. Perfecto, ahí está, vámonos, 1-1.
4: Presente, JR, presente, votamos por el presente.
1: Ahí estamos, uno el presente.
5: Vámonos por las dos, porfis, porfis.
1: Ya, chafió. Ahí está. 3-2 ganando la arrolladora.

vámonos con el último pasado presente de esta noche. Te recuerdo, teléfono sonando en cabina 2221-234599 o 2212-664780. La rola que viene representando al pasado. Ellos son Bronco, la rola se llama Seth. Aquí a través de la grupera en pasado presente, esta rola representa al pasado.

0: vamos con la votación. Recuerda, 22-21-23-45-99. Hola.
1: Nos vamos con Bronco, Bronco, Bronco, Bronco.
0: Perfecto, pasado
2: 1-0. Por el presente, por el presente.
0: Ok, 1-1.
3: JR, el presente, por favor.
0: Ok, 2-1, el presente.
4: Las dos.
0: Ok, 3-2, ganó el presente.
5: Las dos, por favor, señor locutor, las
0: llegó
5: dos,
0: tarde,
5: las dos.
0: Llegó tarde, llegó tarde el mensaje.
6: Presente, presente.
0: Ya ven, ya ven.
7: Las dos, JR, las dos para cerrar con broche de oro.
0: Llegaron tarde, ganaron los Huskies.

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1: Las 11:11. Hola, hola.
2: JR, buenas noches. ¿Me puedes poner la canción en Ayla, por favor?
1: Ahí está, mi hermano. Saludos. Gracias, y bendiciones. Muy buena noche también para ti, mi carnal. Ahí estuvo Naila, di por qué me abandonas, acá a través de la grupera, la mera mera, 11:11, herencia de grandes, Joy La Luna, acá a través de la grupera, estamos en el Échamelas.

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0: Las 11:32. Hola, hola.
1: ¿Qué tal? Buenas noches. ¿Me podrías poner la de Devuélveme Todo de Grupo Ardiente, de favor?
0: Sí, con gusto.
2: Hola, muchacho, buenas noches. Hola. Oye, ¿crees que me puedes poner una canción, porfa, de Valentín Elizalde? Volveré a amar. Sale. Creo que así se llama. Y saludos, bonita noche.
0: Igualmente, saludos y bendiciones. Un abrazo. Ya son las 11:33.
3: No vas a regresar, ¿sabes? Que en todo lo que...
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0: Las 11 con 40 minutos. Hola, ¿qué tal? ¿Cómo andamos? Muy buena noche. ¿Quién por acá se anda reportando? La hola.
1: Mi JR.
0: ¿Qué onda?
1: Buenas noches.
0: Buenas noches.
1: ¿Me puedes poner la canción de Me Hace Daño Verte?
0: Con gusto, carnal.
1: Que tengas excelente turno y buen regreso a casa.
0: Igual, todo, hermano, saludos.
1: Buenas noches.
0: Pégale, saludos y buenas noches, la hola.
2: Buenas noches, amigo. ¿Se podrá la canción de Niña Enamorada? Gracias, excelente noche.
0: Ya estás, carnal, saludos y bendiciones y buenas noches. Ahí está Fresto, se llama la rola Me Hace Daño Verte, que a través de la grupera La Mera Mera, recuerda, andamos en el... Échamela.

0: Bienvenidos a La Grupera, ya son las 11:49. Me voy, pórtense bonito. Los dejo en excelente compañía con mi brother Oscar Guarreos, La Perica y todo el Peripagüe. Rica noche, hasta mañana. Bye bye.
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2: 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Estamos hablando del pozole blanco con salsa de chile de árbol. Tome nota. 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
3: Nietecitas y nietecitos, bienvenidas y bienvenidos a Revista del Consumidor Radio. Soy su abue Angie y hoy en el platillo sabio los voy a consentir elaborando un platillo tradicional con ingredientes de temporada de nuestro campo mexicano. Un delicioso pozole blanco con su respectiva salsa. Los ingredientes que vamos a necesitar para el pozole son 1 kilogramo de maíz pozolero precocido, 2 cebollas blancas, 2 cabezas de ajo grandes, 1 kilo de carne de puerco en trozos, 1 kilo de retazo de pollo, 3 cubos de consomé de pollo, sal de grano y 9 hojas de laurel. Para la salsa, 6 chiles de árbol del que pica, 12 chiles de árbol del que no pica, 2 dientes de ajo, 2 jitomates, 3 cucharadas de vinagre de manzana, sal molida y orégano. Para acompañarlo, col, orégano, rábanos, limones y tostadas. Vamos al procedimiento. En 3 ollas grandes ponemos a hervir suficiente agua y agregamos a una de ellas el maíz pozolero. Para dar sabor, cocemos el maíz con hojas de laurel, 1 cubito de consomé de pollo y sal. Además, agregamos 5 dientes de ajo y una cebolla previamente licuados y dejamos cocinar hasta que el maíz reviente. Colocamos en una de las otras 2 ollas el pollo y en la otra la carne de cerdo. En cada una agregamos 3 ajos, media cebolla, 3 hojas de laurel y sal. Tapamos y dejamos que cueza aproximadamente durante una hora. Una vez que todo se haya cocido, vertemos el caldo de puerco, el caldo de pollo y la carne a la olla donde está el maíz. Por último, lo dejamos hervir 5 minutos para que se mezclen los sabores y listo. Para la salsa, licuamos los chiles, el jitomate, los dientes de ajo, el orégano, el vinagre de manzana y la sal. Debemos estar atentos para quitar la espuma que se pueda formar. Para su emplatado, servimos el pozole bien caliente y lo acompañamos con carne deshebrada, col, rábanos, cebolla, orégano, limón, la rica salsa de chile de árbol y tostadas. ¡Y listo! Así de fácil es preparar nuestro pozole, nietecitos. Recuerden que el platillo sabio Profeco, además de tener buen sabor, es muy fácil de preparar. Aporta un balance nutricional y rinde para varias porciones. Anímense a prepararlo y cuéntenos en nuestras redes sociales cómo les fue, nietecitas y nietecitos. No olviden que también pueden ver esta receta en el canal de YouTube Profeco TV. Soy su abue Angie y me encantó compartir esta receta con ustedes en Revista del Consumidor Radio.
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4: Después de la preparación del platillo sabio Profeco de este mes, estamos en la cabina con la abu más querida de México, la abue Angie.
3: Ay, nietecita, muchas gracias por decirme así.
4: No, pues sí, es todo un gusto que nos acompañes y queríamos platicar acerca de cómo te sientes, cómo fue que surgió esta incursión en las redes sociales.
3: Pues mira, me siento bien contenta y esto de las redes, pues la verdad es que yo no quería, nietecita. Yo tenía mi trabajo, era comerciante, duré más de 50 años, pero al llegarme la edad, pues ya no es lo mismo. Ya no tenía las mismas fuerzas, las mismas ganas, y pues me ponía a llorar y mis hijas se dieron cuenta y me dijeron, no, vamos a hacer videos, dice, porque no queremos que te enfermes.
4: ¿Y cómo fue que surgió hacer videos de cocina? O sea, ¿tú ya tenías este amor por la cocina desde hace tiempo o cómo fue que decidieron comenzar a hacer recetas?
3: Pues sí, o sea, toda mi vida cociné, porque por ser ama de casa, porque yo andaba con mi abuela, y así surgieron, así surgió lo de hacer las recetas, porque me decía mi hija que, oye, ma, ¿por qué no hacemos recetas de comida? Tú las haces, tú cocinas bien sabroso. Le dije, no, mija, a ti te gusta porque eres mi hija, pero a las demás personas no les van a gustar. Sí, ma, que no sé qué, que no sé cuándo. Y le digo, bueno, ¿qué te parece si mejor enseño cómo se escoge la fruta, la verdura? Porque luego los nietecitos que no saben, pues van comprando y no saben.
4: Sí, no.
3: Y así fue como empecé primero, enseñando cómo se compra la fruta, la verdura, los abarrotes, y ya después vinieron lo de las recetas.
4: ¿Y estos conocimientos cómo los fuiste adquiriendo? ¿A ti te los enseñaron o tú empezaste observando de tu mamá, de tu abuela?
3: No, pues yo fui comerciante más de 50 años y pues mi negocio era de frutas, verduras, abarrotes, chiles secos, entonces ahí aprendí.
4: ¿Y cuál es la particularidad de este pozole blanco?
3: El blanco lo hago porque hay nietecitos que no comen chile.
4: Sí.
3: Entonces yo lo hago con ese fin de que, pues la comida es para disfrutar. Yo lo hago con el fin de que los que no comen chile, pues que lo disfruten, ¿no? Y ya los que comen chile, pues ya les hago otra salsita.
4: Bien, y así ya cada uno escoge el nivel de picor que quiere para...
3: Y comen todos.
4: Sí.
3: ¿No? Porque cuando hacen una comida picosa, para todos, y los que no comen chile, tenemos que pensar en todos los nietecitos.
4: ¿Y la incorporación de la col en vez de la lechuga?
3: Ah, lo que pasa es que, bueno, yo, le echo col, porque cuando sirves el pozole, se tiene que servir caliente porque es carne de puerco, y si no se hace como ceboso. Uh-huh. Entonces, cuando lo servimos, está bien caliente, y cuando le echas lechuga, la lechuga se apaga. Se hace así como aguadita.
4: Sí.
3: Y a mí no me gusta, y la col se queda durita. Por eso, pero igual pues se puede servir con la lechuga.
4: ¿Y no contrasta con el sabor del caldito?
3: Pues para mí no, pero es cuestión de gustos. Por eso nosotros cuando hacemos en la casa, ponemos lechuga y ponemos col.
4: Y así que cada quien.
3: Sí, porque siempre trato de que todos coman, ¿no? O sea, porque si a mí no me gusta la lechuga, pues a los demás sí, ¿no? Entonces así se trata, lechuga y col.
4: ¿Y qué significa para ti acompañarnos hoy en la Profeco para preparar el platillo sabio del mes?
3: Ay, pues me da mucho gusto, me siento muy contenta de que se fijen en esta abuela. Me dio mucho gusto que ustedes me buscaran y me siento útil, nietecita. Yo soy una señora ya grande y yo quiero que el día que yo me retire de aquí, quiero que todos mis nietecitos dejarles algún aprendizaje.
4: Muchas gracias, en serio, por apoyarnos, por enseñarnos cosas que ya no sabemos.
3: Que se están perdiendo y que pues yo la verdad es que no quiero que se pierdan porque somos mexicanos y aparte nuestra gastronomía es reconocida en todo el mundo. Por nuestros moles, por la comida sencilla que hacemos, pero bien sabrosa.
4: Sí, ya es parte del patrimonio cultural.
3: Sí, así es, por eso yo me siento bien contenta y orgullosa de ser mexicana.
4: También las y los invitamos a seguirnos en todas las redes sociales de la Revista del Consumidor y en nuestro canal de YouTube Profeco TV para que conozcan el paso a paso de este procedimiento del pozole blanco. Muchas gracias por acompañarnos. Gracias por estar con nosotras.
3: Hasta luego, nietecitos.
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1: Ya estamos listos, mi gente chula. Vamos a darle con todo el Free Power aquí a través de la Grupera 89.3.
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2: Minutos en esta madrugada sensacional, solamente aquí a través de la primera 89.3, mi gente chula, con todo el Peri Power, solamente aquí a través de la primera, la mera mera, solamente aquí a través del 89.3, ya estamos con las norte chulas.

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primera 89.3 en esta madrugada. ¡No, hombre! ¡Ay, pura norte, norte, norte chula! Aquí con la mismísima Perico Oscar Guarneros y todo el ambiente que tenemos en esta madrugada. ¡Qué chulada, hombre! Te voy a acompañar de aquí hasta las 5:30. Por supuesto, vamos a darle sabroso en esta madrugada. Vamos a tener, como siempre, buena música, buena vibra, buenas rolas, harto peripower. Y, por supuesto, ya lo sabes, aquí nadie se pandea. Porque tenemos, como siempre, todo el ambiente mero mero a través del 89.3, aquí a través de la grupera La Mera Mera, con todo el sabor mero mero que tenemos. ¡Uy! ¡Qué buena rola! ¡Qué buena rola!

esto que se llama Júrame, aquí a través de la primera, la mera, mera. Y como siempre, qué gusto que andes por acá con nosotros. Está chambeando, está descansando, te dejaron colgar.

0: Jennifer Peña, solamente que a través de la grupera 89.3, solamente que a través de la grupera La Mera Mera, en esta madrugada sensacional. ¡No! La rola es buenísima, es la firma, aquí a través de la grupera, que en esta madrugada te acompaño ahí, te acompaño con muy buena música. Y esta rolota.
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0: Que sepan todos.

Norman Ombelo, solamente aquí a través de la Grupera 89.3, aquí con la Perico Oscar Guarneros, que te acompaño. Al rato tendremos Chronications, y por supuesto, mientras tanto, buena música, ambiente, pura chulada, en este jueves, casi fin de semana, y el ambiente menomero, con todo el peripower.

que nadie se pandee, nadie se pandee, porque seguimos con el buen ambiente, la buena música, recordando estas rolotas y recordando aquellos amores. Claro que sí, solamente que a través de la primera. Chuletita.

12:55 en esta madrugada. Es madrugada de Norte Chulas. ¡Qué chulado, hombre!

Norte, chulas. Nos vamos directamente a Desvelados, tendremos Cambalache y también tendremos Crónicas. Así que bien pendientes, mi gente chula. Y nos vamos con la última que es una chulada, solamente que solamente de la primera. Rola. Perseguidos. 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

0: Una vez y una vez, mi gente, chula de esta madrugada. Qué gusto que anden por acá con nosotros, ya dándole sabroso con todo el peripower, con todo el ambiente meromero en esta madrugada sensacional. Por supuesto, hombre, todo el sabor meromero, solamente que a través de la primera 89.3. Obvio, con todo, todo el sabor meromero que tenemos en este jueves maravilloso, jueves excelente, y todo el sabor meromero, solamente que a través de la primera 89.3. ¿Qué onda, Juanillo?
1: Bueno, Peri, pues otro día.
0: Ya a darle, Peri, ya, a darle.
1: Sí, mi hermano. Ya casi viernesito.
0: Ya, ya mañana.
1: Bueno, Peri, pues ya sabes, aquí, pidiendo una rola, molestándote.
0: No, hombre, chulada, guanita. Tú dime.
1: Échame uno de Montes, las viejitas, una de antaño.
0: Okay. Órale, va que va.
1: Unos saludos para ti.
0: Gracias.
1: Para Mari, para Dulce, para la Chío, si es que ya vas a regresar otra vez.
0: Ya, nuevo, yo creo que ya, Peri, se la acabó la lana. Para la Chío, pues, ya también regresó.
1: Está bien, me gusta escuchar a la Chío.
0: Eso.
1: Acá hay un poco de relajo en las madrugadas.
0: Sí, hombre.
1: Peri. Ok, pues a Chío, a la Pingüe, a la Champi.
0: Va.
1: A Pati, Marichuy, Soledad, Robert, el Betillo.
0: El Betillo, ahí anda.
1: A la Fabi, Angie, Perversa, sí. Yare, la Guadalupe, todas las muchachonas. Y al Hampton, Don Diablo, Alaska, Joe.
0: ¡Al buen Joe! Mal,
1: Richard.
0: Sí, mi hermano.
1: Chío.
0: Va.
1: Al Richard.
0: Sí.
1: Y todos los que hizo falta, pero ya somos bastantes.
0: Ya, un chorro, parte, hombre. Chulada, chulada, Miguelón, hombre.
1: Francisco. Y pues, los perros del mal, no se te lo dije, pero pues ahí está.
0: Ahí andan, okay. Ahí andan los perros del mal.
1: Mau de Chachapa.
0: Sí.
1: El Lobo.
0: Sí.
1: Y otros que falta, Peri, pero pues hay que grabarlo.
0: Ahí andan, okay, en la tanda, ahí andan en la tanda, sorry, carnal. Dios.
1: Ok, Peri.
0: Órale, mi hermano.
1: Bien, como dicen los americanos.
0: Eso.
1: Ok, Peri, bendiciones, ya sabes.
0: Igualmente, mi hermano. Nadie. Está prohibido pandearse.
1: Las bendiciones.
0: Igualmente, mi hermano. Gracias, carnal. Un abrazo, Juanillo, con mucho cariño. ¿Para qué te lo mandamos? Saludo muy especial para ti, brother, para toda la banda que nos acompaña en esta madrugada allá en el otro lado. En el otro lado, un abrazo muy especial. Mi Peri, échate mil años, hombre. Es una salsa. Gracias. Saludos a los panaderos de la gran bodega que andan trabajando. La que tal, mera, mera. Bueno. Hola, hola, nos colgaron, ya nos colgaron, hombre, está bueno, hombre, mi Peri, chulo, saluditos para ti, gracias, hombre, ponte la canción de Liberación, la de ese loco soy yo, ese loco soy yo, saluditos para el J Panther, ubicado, ya está por acá la rola y con mucho gusto por acá la mandamos aquí a través de la primera, la mera mera, hombre, dice por acá. Buenas madrugadas, saludos desde Zumpango, Estado de México. Una canción, ¿no? La de Lila Downs, cariñito para Aarón Bernal, mi brother. Te mando un abrazo, carnal. Qué chulada que andas por acá con nosotros, acompañándonos aquí otra vez de la primera, la mera, mera, hombre. Dice Peri, buen día, saludo muy especial a la banda de San Pablo del Monte. Una rola, ¿no? Del Junior Clan. A ver, la de esa noche. La busco por acá, mi hermano. Tum, tum, tum, tum. La busco por acá, a ver, esa noche de Junior Clan, la buscamos por acá, dame dos segundos, ya está por acá ubicada, ya está por acá apartada, y ahorita la mandamos con mucho gusto aquí a través de la primera, la mera, mera, hola, ¿qué tal? Bueno.
2: Hola.
0: Hola, Marichuy, ¿qué tal? Muy buenos días, ¿cómo estás, Marichuy?
2: Aquí feliz escuchándote, ya sabes.
0: Eso es todo, ¿cómo, qué dice la casa de los famosos?
2: Pues que la gala nomás entró a enchinchar y se salió.
0: ¿A poco ya salió?
2: Ya se salió.
0: Pues no, ¿cuándo entró?
2: Entró...
0: ¿Ayer, antier o cuándo entró?
2: Entró creo que antier y se salió ayer.
0: ¿Ah, en serio? ¿Pero, sí. ¿Pero por qué?
2: Porque desobedecía a la jefa y la jefa la sacó, nomás que no te dicen que la sacó la jefa. Dicen que ella se salió así para no estar en controversia. Pero desobedeció a la jefa.
0: No, órale.
2: Que se pusiera su micrófono y la necia no se lo ponía. Y ponte tu micrófono, gala, y no se lo ponía y al final ya se lo puso, pero ya fue demasiado tarde porque ya después la llamó la jefa y le dijo bye bye.
0: No manches, órale, fíjate nada más, hombre. O sea, ¿qué duró? ¿Entró cuándo entró? ¿El domingo?
2: Entró el domingo.
0: ¿Y se fue ayer jueves o el miércoles?
2: Miércoles.
0: Digo, perdón.

0: ¿Ayer miércoles o el martes?
1: Martes.
0: O sea, se fue lunes, dos días y ya.
1: Sí. ¡Hala! Y el martes ya no jugó para la prueba de la comida.
0: No, hombre.
1: Ya no, le dijeron bye bye porque por desobediente.
0: Uy, qué feo. Qué feo, hombre, qué feo que sea así. Pero bueno, ok. Ya ni modo, ahí luego me pasas más chismes. ¿Qué onda, Marichuy? ¿Qué canción te voy a poner por acá con mucho cariño? Tú dime.
1: ¿Puedes ponerla desde hoy de los Yonix?
0: Desde hoy de los Yonix. La busco, dame un segundo. Ya la encontramos, ya la apartamos. ¿Y a quién saludamos, Marichuy?
1: Saludos para Pati La Güera, que por fin ayer ya se reportó.
0: Ya se reportó, le mandamos su recarga de 500 varos y luego se reportó.
1: Qué bueno. Ah, para Dulce Benito.
0: Sí.
1: Para J. Panther, que luego dice que no le mando saludos.
0: Va.
1: Para Sergio Silva, para Francisco.
0: Sí.
1: A todos los que se desvelan contigo, para ti especialmente, para Chubaca y para el enojona de la caracola.
0: Chulada y con mucho cariño por acá te la mandamos, ¿vale?
1: Órale, que tengas bonita madrugada.
0: Igualmente, Marichuy, muchísimas gracias. Buena madrugada. Gracias, Marichuy. Una 25, buena madrugada, mi Pérez. Soy Mau de Chachapa. ¿Qué onda, mi Mau, hombre? Saludos para ti, para toda la banda de Desvelados. Ponte la canción. ¡Hala! La muerta de la leyenda, hombre. A ver, aguántame tantito. Déjame ver dónde anda por acá la rola. La tengo, la apartamos, la mandamos. Dice, a ver si te puedo echar una crónica que te... Me mandaste una crónica en la mañana de la Volkswagen. Aquí te acompaña. ¡Ah! A ver. Ahora sí que tú fuiste quien la mandó, compadre. Ahorita la checo entonces, ahorita la checamos. Y si no, al rato la decimos. Al rato la decimos, mi estimado Mao, con mucho cariño. Sí vamos a tener, lógicamente, crónicas. Oye, Viperi, échate una cumbia del Duke y Acero. La de Mueve la Pompa. A ver, déjame checar por dónde anda la rola del buen Duque. A ver, ¿dónde anda? El Duque y Acero. Uy, no la veo, mi hermano. Ay, no está. A ver, déjame ver si la tengo por acá. La del buen Duque y Acero. Ya está por acá ubicada, mi hermano. Ahorita la mandamos con mucho gusto, por supuesto. Solamente que a través de la primera, la mera mera. A ver, déjame checar. Buenas noches, buena canción de la adictiva, Cuando me besabas. ¿A poco tenemos esta adictiva, Cuando me besabas? Dame chance de buscarla porque dice la caracola que no la tenemos. No, dice la caracola que no. A ver, déjame ver si la tenemos por acá. Dame unos segundos. Ya lo ubicamos, ya la apartamos y ahorita la mandamos con mucho gusto, por supuesto, aquí a través de la primera, mi Peri, excelente noche. Acá el maestro Martín saludándote. Podrías poner la canción Las Nieves de Enero. ¡Órale! Perfecto, con mucho cariño por acá la mandamos. Aquí a través de la primera, la mera mera. Y el maestro Manches quiere la de Sobredosis. ¡Alambre! Buena la rola. Con mucho gusto por acá. Buscamos a los Titanes. Déjame ver dónde anda. Ya la ubicamos, la apartamos en este momento. Saludos para el maestro Mancha, John, Dani, Arturo, hasta el cielo y toda la banda panadera. Gracias, mi Peri, con mucho cariño. Por acá la mandamos aquí otra vez de la primera. Hola, ¿qué tal, la mera mera? Bueno, ¿qué onda, mi John? ¿Qué onda, carnal? ¿Cómo andamos?
2: Acá laburando, mi Peri.
0: Eso es todo, moviendo todo Puebla, México y todo el planeta.
2: Mundo.
0: Eso es todo. ¿Qué pasa, mi John? ¿Qué vamos a poner por acá, mi hermano?
2: La del Perdedor de Intocable.
0: Ya estás, carnal. ¿Y a quién saludamos?
2: A Dulce Benito.
0: Sí.
2: A Chío.
0: Sí.
2: A Liz.
0: Va.
2: A la Champi, la Tóxica.
0: Vale.
2: A los Pepe Perros del Mar, a nuestro Alaska, a nuestro Munra.
0: Sí.
2: Al buen Irving, la pareja del Puma.
0: Sí.
2: Al buen Otón.
0: Va.
2: Al buen Juanillo, el Betillo.
0: Sí.
2: Y a toda la banda que están reportando del Gabacho y nos manda saludos a toda la banda panadera.
0: Perfecto, mi hermano, con mucho gusto. ¿Para qué te la mandamos, compadre? ¿Vale?
2: Para mi Peri, aquí vamos a las crónicas.
0: Al ratito nos vamos con las crónicas.
2: Al ratito nos conectamos.
0: Ahí. Va que va, mi hermano. Ya está. Te mando un abrazo, John. Buena madrugada, buena jornada, compadre.
2: Excelente noche, mi Peri.
0: Y nada de pandearse, John.
2: Nada, nada, porque tenemos harto trabajo ahorita.
0: A darle sabroso. Órale, mi hermano. Un abrazo, mi estimado John. 1:28, que a través de la primera, la mera, mera, como siempre, con todo el ambiente genial, chulada que tenemos solamente que a través de la primera 89.3, aquí con la mismísima Peri Peri. ¿Qué onda, mi Peri? Ya llegamos. ¡Ay, el Panes! ¿Qué onda, Panes, hombre? Saludándote. A ti, al Chubaca, al Cabalachi Crew, a la Caracola, al Sol, al Beto, al compa Juanito, al buen John, a Ale, a los Perros del Mal, para mi valedor y Filetito, la Perro, la Chío, para ti, para el Maestro Alaska, para el Maestro Diablo y el Arthur y la Señora Aguilera, hasta allá arriba Totota, para el Mago Mazón y para todos los que andamos moviendo el mundo aquí en la panadería Linares, ya presente el Panes, el Maestro Güero, el Maestro Pollo, ponte la canción, la de Besos de Ceniza, y el Maestro Güero, la del Tribal de las Nieves desde Atlixco, chulada, mi hermano, hombre. Con mucho gusto, para que te la mandamos aquí a través de la primera, la mera, mera. Perica, te estamos escuchando en la panadería Hermanos Flores. Una rolita, ¿no? El Carro Show. Se llama Gracias. Dame bus. Dame chance por aquí buscar a mi hermano. Tengo la del Internacional Carro Show. La de Gracias, sí la tengo, sí la apartamos en este momento. Y saludo muy especial a todos los compañeros panaderos que te estamos escuchando, para el Maestro Dani, de parte de José Flores, mi hermano. Con mucho gusto, para que te la mandamos en esta madrugada maravillosa, en la primera. Para madrugada, saludos a la panadería Sánchez, al Maestro Chucho en San Matías, Cocoyotla. Ponte la canción del Rigo Tobar, mi amiga, mi esposa, mi amante. La busco por acá rápidamente, compadre. Dame unos 3 segundos. Ya lo ubicamos, ya la apartamos y la mandamos aquí otra vez de la primera. Y anda la cha. Ah, no, anda la Jessy. Jessy, ¿qué onda, Jessy, hombre? Mi Peri, ponte la canción de Valentín Elizalde. Volveré a amar. Órale, mi champi. Dijo mi champi, ya te anda confundiendo, hombre. Perdón, mi Liz, perdón, mi Liz. Volveré a amar. ¿Qué? Igual de tóxicas, no es cierto, no es cierto, hombre. Ahí está, volveré a amar. Saludos para Betillo, Juanillo, Richard, para el John, para el Papi Rico, para el amigo Alaska, el amigo Jesús de los Perros del Mal, para Chío, para Pati, para Dulce, para Marichuy, especialmente para ti, mi Peri. No te pandees con los ruidos extraños, ¿ok? También saludos para el Nemo, un abrazo al buen Nemo. Con mucho gusto por acá lo mandamos en esta madrugada sensacional, madrugada mera mera, solamente aquí a través de la primera, chulada.
2: Peri, un saludo acá para la maestra Marlene, que se la está destrozando.
0: Ahora sí va a trabajar.
2: El cuerno, alias la Bombón.
0: Uy, órale.
2: Un saludote para acá el maestro
0: ¿quién?
2: Toro el Noble.
0: Va.
2: El maestro Tragamasas, que ya se fue para Chinahuapan.
0: No le hacen caso.
2: Para que levante la tienda.
0: No le hacen caso ustedes.
2: Un saludote para el Reguilete y para el maestro Miau. Una complacencia, no, si se pueda, una.
0: Ya sabes que sí.
2: Una de Matecaña, la de Gracias Amor.
0: A ver, déjame ver si la tengo por acá. Déjame ver si está por acá en esta carpeta. Creo que sí la tenía, Dame chance por acá. Es de la orquesta Mantecaña, ¿no? Ya está por acá ubicada, mi hermano. Con mucho gusto, para que te la mandamos, compadre. Solamente que a través de la primera, la mera mera, ¿ok? Dice por acá que tengo. A ver, ¿qué dice? No, ya está.
2: Hola, de punta a punta, es una salsita.
0: Ah, entonces, ¿ponemos la Mantecaña o la de punta a punta? Si no, te aparto la de punta a punta, compadre. Mira, ya la última que me das. Sí tengo la otra, pero si no. Punta a punta de Caneo. Ya la ubicamos, ya la apartamos, ya la mandamos ahorita, A ver, déjame checar dónde anda. La tendremos para acá, mi hermano, con mucho gusto, para que te la mandamos aquí a través del 89.3. Aquí a través de la primera, la mera mera, hombre. ¡Uy, uy, uy! Tan, tan, tan, tan, tan, tan. Erika, salúdame. A Brenda, Areli Meléndez Casquera. Ponle la canción, una canción de los Temerarios. A ver, déjame ver. De Temerarios. ¿Es ella la causa? ¿Sí? ¿Está bien? ¿Está bien esa canción? ¿Es ella la causa? ¿Sí la ponemos? Ahorita la mandamos con mucho cariño aquí a través de la primera. Mi Pere, por favor, saludos para el maestro Armando, alias el Nahual, para el Nico, alias el Cochiloco, para Héctor, alias el Pípila, para el Quetzos, y a ver si te pones una rolita, la de Seca Tus Lágrimas del Supergrupo G. Órale, sí la tengo por aquí, mi hermano, déjame checar dónde anda. Aquí luego salió, luego por acá la tenemos, por acá la apartamos y ahorita la mandamos con mucho cariño aquí a través de la primera, la mera, mera. ¿Qué onda, Peri? Saludos desde Tepeji de Rodríguez, amigo. Una rola de Exterminador. Échate la de Nos Tienen Envidia. Ya está ubicada, ya está apartada. Perfecto, la mandamos. Ahí anda el buen Robert. ¿Qué onda, Robert, hombre? ¡Qué chulada! Ah, apenas está mandando el mensaje el Robert porque se quedó ahí nada más ahí, ok. Mi Robert, te mando un abrazo. Buenas noches, saludos desde el Oxxo Ejido. ¿Dónde están los del Oxxo Ejido? ¿Dónde están? Ahí está, hombre, levantando la mano, perfecto. Un abrazo muy especial a los del Oxxo Ejido. Ya lo saben, nada de pandearse. Aquí nadie se pandea. Y como siempre todo el ambiente, pero, ahí anda el Javi. A ver si tengo por acá la canción. Uy, no sé si la tenga en mi mano. A la sombra de un guamuchil del Joan Sebastián. Ya está por aquí ubicada, mi hermano. Ya está por acá, mi buen Javi. Y ahorita te la mandamos, carnal, con mucho gusto, por supuesto, aquí a través de la primera. Peri, saludo muy especial desde el sureste, ahí en Cancuncito. Órale, en Cancún, qué chulada ahí en Cancún, hombre. Qué rico, hombre. Échate una canción de Nelson Cancela. ¿Qué ponemos de él? Tiene buenas rolas. No sé, la de ¿Qué es lo que pasa? Enséñame. ¿Qué otra será buena? Ay, a ver, déjame ver qué tengo por acá. Ah, también tengo la de Juguito de Piña y de Cartoncito de Cerveza y la del Cable. Tú dirás qué ponemos por acá. Hasta Cancún, con mucho cariño, mi hermano, ¿vale? 1:35, madrugada mera mera, harto pelipower, harto ambiente, solamente aquí a través de la primera 89.3, solamente aquí a través de la grupera la mera mera, con todo el ambiente genial, que aquí nos cargamos todo el sabor mero mero, solamente aquí a través del 89.3, y vámonos con música, que tenemos hoy Cambalache, y ahí está el Montes.

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0: Ya es 3 de la mañana con 25 minutos. Me anda riendo que está viendo videos por aquí de comida. Ya se hambre, no trajo. Oye, Caracola, ¿trajiste algo de cenar? No trajiste nada de cenar, Caracola.
1: No.
0: Nunca traes nada. La otra vez trajo la Caracola, de cenar. La otra vez trajiste de cenar, ¿no, Caracola?
1: Sí.
0: ¿Saben qué trajo la Caracola? En serio. De repente dices, ah, bueno, te traes algo. ¿Qué trajo Chubaca? ¿Qué trajo? Recortes de jamón. O sea, hazte cuenta, recortes de jamón, ¿no? que son muy buenos, la neta, ¿no? Pero bueno, que sí, son muy buenos, y más cuando yo sé que está mal hacerlo. No lo hagan en casa. Más cuando el recorte, o sea, recorte de carnes frías, lo sofríes, para que no se escuche así como acá, lo sofríes con picante, ala, con chilito piquín. Qué cosa, y un hacer, no hombre, no. Es que digo, no lo hagan en casa porque, la verdad, a esta edad, si no hay que abusar mucho del recorte. Si de repente tienen de 40 para abajo, creo que no hay bronca. De 40 para abajo, no. De 40 para arriba. Sí hay bronquiux, porque, pues, lo de la sal, ¿no? Se trae mucha sal, y hay que cuidarse mucho la pancita también, hombre. Pero, sabe bien sabroso. Pero sabe muy bueno. Very buen día, turno frío. ¿A poco hace frío? No, está relajado, ¿no? Está relajado. Pero bueno, que mi estimado Robert, saludo muy especial para ti, Robert, para Soledad y para tu carnal, con mucho gusto. Y saludo al buen Richard, a la banda panadera, a Ale, a Luis, a John Alaska, a la Champi, a Juanito, a Mao, mi cuyo es Bernardino en Chachapa, a Liz, a todas las chicas, a Pati, la abuela Marichuy, a la maestra Clarita, a toda la comunidad que te escucha, a los Palma Cruz, a los Quintero Fernández y también a Dulce del Mercado Morelos. Perfecto, mi hermano, con mucho gusto. ¿Para qué te lo mandamos, compadre? Dice por acá. A ver. A Soledad, pon una de Juanga. A ver, déjame ver qué tengo por acá de Juanga. ¿Por qué? No escribo bien. Sí está. No está. Espérame, déjame checar. Algo estaba haciendo mal. Que realmente nunca, es bien raro que me equivoque, pero algo de Juanga. ¿Te pareces tanto a mí? Es muy buena. Bueno, ahí está, perfecto, hombre. Con mucho gusto, porque te la mandamos. A Ricardo. Cuando nadie te quiera, órale, perfecto. Cuando nadie te quiera, los varón ya ubicado está, perfecto, hombre, con mucho cariño. Y sí la tengo, la de tragos de amargo. Pero qué vamos a echar, Robert, qué vamos a echar, mi Robert. Te mando un abrazo, carnal, que estés de maravilla, con mucho gusto. Para que te saludamos, te acompañamos, mi estimado Robert, el buen Robert. Quiero decir que, por cierto, ahí anda el buen Richard. ¿Qué onda, buen Richard? ¿Qué onda, buen Richard?
2: Excelente madrugada para
0: igualmente
2: todos.
0: Mi hermano.
3: Aquí está el buen Richard. Ya
0: el buen Richard, qué chulada.
3: A Pati Marichuy, a Angie, a nuestra señora Aguilera y al buen Arturo, que están hasta Ribototota. A toda la Rosa Panadera.
0: Sí, mi hermano.
3: Al buen Betillo, al buen Juanillo. Al buen Cabañas, sí. A Luille, al buen Alejandro, sí. A los perros del mal, al buen John, al buen Irving, al buen Ángel Suárez, al Panes, a Robert, a Soledad, a las chicas guapas,
0: okay.
3: Benito, Liz, Charo, Mari, la Champi, que le mandamos un besote, a la Chío,
0: sí.
3: A la Perversa,
0: va,
3: al maestro Diablo, que se está recuperando.
0: Que le echen ganas el Diablo, abrazo, hombre, el Diablo.
3: A la panadería de los Pimpones, al buen Alaska,
0: sí.
3: A toda la banda, a ver,
0: sí,
3: si puedes mandar la rola del Grupo Firme, En tu perra vida, para escucharla.
0: Estamos
3: acompañándote hasta las 5:30 de la mañana con todo el Peripower.
0: Sí, mi hermano.
3: Y esperando las tenebrosas y
0: escalofriantes. Llevan las crónicas
3: del más allá.
0: Llevan las crónicas,
3: saludos,
0: mi hermano.
3: A la Chubaca y a la Caracola. y a todos los que me faltaron, que somos muchos.
0: Y eso
3: es bastante, bastante bueno.
0: Es muy
3: que
0: bueno.
3: Sigan al Peripower. Un abrazo para todos. El buen Richard los saluda, puro Peripower.
0: Bueno, Richard, te mando un abrazo, carnal, que estás de maravilla, por supuesto, en esta madrugada, con mucho cariño, por acá te mandamos el abrazo y el saludo, mi hermano. Allá de la
1: rosca. ¡Qué ole, mi Peri! Ya ves, acá saludándote como todas las noches.
0: Gracias,
1: acá reportándonos
0: hermano.
1: Contigo.
0: Gracias, carnal.
1: Y mandando un saludote también para los perros del mal. Para mi mero valecito, el filetito, para el buen Irving.
0: Sí.
1: Para el frijoles, para el barbas, para el Dan, para el buen Chucho, para el maestro Diablo. Para mi monstruo allá en la panadería de la Málaga, para el buen Rulas, el buen Adrián. Para la bestia colosal, para el buen Jera, allá en las tres caídas.
0: Sí, mi hermano.
1: Para el buen Chaparrito, para el buen John. Para nuestra señora Aguilera hasta allá arriba, Tototota, junto con mi valecito el Arthur.
0: Sí, mi hermano.
1: Para el buen Miguelón, para el buen Robert, para su hermana Soledad, para el buen Pollo, para el buen Güero, para el buen Panes allá en la panadería de Acrisco.
0: Va.
1: Para el buen Puma, para el buen Richard, para el buen Juanillo, para la amiga Dulce, para la amiga Liz, para mi mera valecita, la hermosísima Chío, ojalá ya haya regresado, para mi amiga Patty, para el Pingüi, para el Pato Lucas, para el buen Vic,
0: sí, mi hermano.
1: Allá en la panadería de Chapultepec, para el buen Dino,
0: un abrazo.
1: Para mi amigo Chachampi. Oye, no sé si tengas la rolita, la de la magia de tus besos con el grupo Nietzsche. Ya estamos contigo esperando esas crónicas.
0: Ya van, ya van.
1: Peri.
0: Ya está todo listo.
1: Power, acá un abrazote de tu cuachirol, el Alaska. De acá de la panadería de los pimpones.
0: Puro pimpón, carnal. Un abrazo muy especial para ti, mira, así que con mucho gusto para acá te lo mandamos. Dice mi Peri, buenos días. Aquí en la panadería, El Progreso. Saludo enorme, carnales. Échate la de grabada en mi piel. Órale, perfecto. Los gatos negros, el buen Tiberio, lo tenemos, lo apartamos, lo mandamos con mucho gusto aquí a través de la primera, la mera, mera. Ahí anda el
2: muy
0: Pancho.
2: Buenos días, mi mejor amigo Pancho. Oscar Guarneros, la perica.
0: ¿Qué onda, Pancho? Power.
2: Me pones una canción de Janet Guadalupe. Estúpido. Atentamente, tu mejor amigo Pancho, y saludos a Chubaca y la Caracola Mágica y la Grupera 89.3, la mera mera, la primera, y contigo la mejor.
0: Gracias, mi hermano, un abrazo muy especial. Tengo para acá reportes. El Lobo.
4: ¿Qué tal, mi Peri? Buenos días. ¿Me puedes mandar unos saluditos para mi esposa Ale, para mi hijo Ángel, para mi hijo Santiago, para mi hijo Alberto, para mi hija Lupita? Para mis carnales, José Teresa Delfino Lázaro.
0: Abrazo, abrazo, abrazo.
4: Para toda la racita
0: pura raza mera, mera.
4: Buenos Aires.
0: Chulada, mi hermano.
4: La zona sur.
0: Un abrazo.
4: Para mi compa el Breca, el Locochón, el Chupón, el Juanito, el Romero, el Chivo. Panadería El Progreso.
0: Un abrazote.
4: Y a ver si se puede
0: ¿qué con ponemos?
4: Una rolita, mi Peri. A
0: tú
4: ver
0: dime.
4: Si tienes la de Bendita Culpa con Nexos Cumbia. Y si no, la de Yaguarú, la de Pero Tu Mirada. Ya sabes, mi Peri, siempre escuchando a la mejor estación, la 89.3.
0: Gracias, mi hermano. Usted,
4: la mejor de Puebla.
0: Una chuletita aquí,
4: Lobo.
0: Igualmente, excelente, mi Lobo, gracias.
4: Mi Peri, saluditos a la Caracola Mágica y al Chubaca.
0: Perfecto, mi hermano, gracias.
4: 100% puro Peri Power.
0: Mi Lobo, te mando un abrazo, que tengas buena jornada, que tengas un día lleno de bendiciones, compadre. Fuerte, fuerte, fuerte abrazo, mi hermano. Igualmente para el buen mago masón. Ahora sí ponemos hombre de negro. O 911. Hombre de negro. Es buena, mi mago masón, que le manda saludos a su logia Bafomet número 37. Especialmente para ti, mi perica, gracias. A las guapas, a los redescuchas de la grupera La Mera Mera, al Robert De Niro, panadero familia Rubalcaba, familia Ochoa, Bárbara Marisol, Pati Morales, Julieta España, Cruz desde Fraccionamiento, Hacienda de Santa Clara. A los del Tianguis de Hacienda Santa Clara también, hombre, a Jonathan, Gianni Pantaleona. Perfecto, mi buen mago masón, que anda por acá presente, el buen mago masón. Y tengo reportation, dice, por acá de volada. ¿Qué onda, compadre?
5: Unas cristalitas para la panadería, Angelita,
0: okay.
5: Para el Camilo, para el Juan, también un saludo para panadería Van Rey,
0: va.
5: Para el buen Arturo, ahí de las 2 de marzo,
0: ¿sí?
5: Para la panadería Don Sapo,
0: va.
5: Ahí para el Chucho, para el Bimbir, para Don Agustín,
0: ¿sí?
5: Para Don Panchín, para Don Sapo. También para la panadería Loma Bonita.
0: Ok.
5: Y una rolita, la de Un Buen Perdedor, del Exterminador. Por favor, y muchas gracias.
0: No, hombre. Un abrazo, mi hermano, que estás de maravilla. Con mucho gusto, para que te mandamos tu rol ahorita, mi hermano. La champi, hombre. Dice, ¿ya probaste la granada con limón y salsa con chilito piquín? No. Me gusta la granada. Y hay una granada, que parece que parece moquito. Es le llaman granada china, si no lo recuerdo. Es muy buena, es muy buena. La otra vez no la conocí mis hijos, y entonces agarro la granada, ya saben, ¿no? La pongo así, estornudo, y hago así como que se me salió todo. Uno ya se andaba vomitando. No, pero es muy buena esa granada. Bueno, saludo especial a la bandita panadera, a las y los desvelados, a Richard, Juanito, John, Robert, el gordo pomposo, Alaska, J. Panther, a los perros del mall, Chío, Dulce, Liz, Pati, la perversa, también para todo lo de escuchas de la grupera de parte de la Champi. Gracias, mi Champi, saludo muy especial por acá, con mucho gusto por acá lo mandamos. Ok, gracias, hombre. Ahí están los saludos. Es granada china, gracias. Gracias, mi champi. Saludo muy especial para ti, con mucho cariño. Para acá te lo mandamos. Mi Peri, saludo muy especial para toda la banda de Salgado. En especial para el Armando, alias el Tizoc. Para el maestro Héctor, alias el Pipila. Hay una rolita, ¿no? La de A Punto de Caramelo. Ah, es buena, hombre. Espérenme, A Punto de Caramelo. De Dana Paola, ¿no? Es un mundo de... No, que no, de los socios, ¿no? De los socios. Mundo de caramelo. Ok. 3:36 a.m, mi gente chula. Pues, ¿qué onda? ¿Ya le damos o qué onda? ¿Sí o no? ¿Sí, ya le damos? ¿Ya? ¿Ya? Ok. ¿Sí o no? ¿Tú qué dices, caracol, hombre? ¿Tú qué dices?
6: No.
0: Acá, ya, caracol, hombre. Estamos aguantando ahorita, caracola, y que no le demos ahorita, no, hombre, por Dios. Señores, avisen a todo el mundo que ya nos vamos con las crónicas.

Qué gusto que andamos ya por acá con nosotros en esta madrugada, aquí en Crónica, son las 3:39, 3:39, y a toda la gente que ya se anda uniendo por acá con nosotros, muchísimas gracias, esperemos que ahorita que ya falta poco para salir, falta poco para que comience a aparecer el sol, ya vamos por menos, mi gente chula. Pues nos vemos un rato con lo que viene siendo las crónicas en esta madrugada. Que saludamos a toda la gente que por acá anda presente. Al buen Cachito. Cachito, un abrazo muy especial para ti. A la Jessy que anda por acá, mi estimada Jessy. A toda la gente que anda por acá uniéndose. A los que siempre están por acá presentes. A las y los nuevos. A toda la gente que de pronto, ¿a poco sí? Estamos en nuestro canal de TikTok. También estamos en este momento en nuestro canal de TikTok. Crónicas con Oscar @gmail. Saludo muy especial. ¿A poco ahí anda Dion? Dion, ¿qué haces despierta a esta hora? Saludo muy especial a mi estimada Dion Peduzzi. Un abrazo muy especial para ti, Dioncilla. Con mucho cariño por acá te saludamos en esta madrugada sensacional. Y a toda la gente que anda por acá presente, como siempre, que anda presente, por supuesto, en Crónicas. En Crónicas, a José Luis Gómez, a toda la banda que también anda scrolleando y que, ¿qué pasa? No vendemos nada. Pero tenemos muy buenas historias de terror. Tenemos muy buenas crónicas. Tenemos hoy, el día de ayer, por cierto, el día de ayer que la brincamos. La brincamos. Ya van dos que falló muy evidente. Saludo muy especial del Papi Rico. Mi Papi Rico, te mando un abrazo, carnal. Ya van dos que falla muy evidente. Y dos que afortunadamente las falla. ¿Cuáles son esos? Recuerdan que estuvo muy, muy fuerte, muy en boga el hecho de que era posible de que temblase el día 7. El día 7 de septiembre teníamos como fecha que iba a temblar. Afortunadamente no pasó nada. El día de ayer, saludo muy especial a mi estimado John, a Tommy. El día de ayer, a Janet también, a Micha, a Oscarina, Julio, Brandon, pero no te vayas a espantar con los ruidos extraños de los hoteles. En México, la pasamos, llegaste a los volcanes de Indonesia. Bueno, sí está tremendo también allí en Indonesia, mi hermano. Sí está fuerte. Y no solamente ahí, sino que en lo que viene siendo varias partes, está habiendo tremores. Esperemos de verdad que aquí no caiga. Y si cae, que sea leve, sea muy leve. Pero bueno, decían que el día de hoy, también de igual manera iba a temblar. El día de ayer, miércoles, ¿no? Ayer me levanté como a las 12:30 del día, más o menos 12:30, una de la tarde. Entonces, lo que hice fue rápido, me fui a bañar por cualquier cosa, rápido, ¿no? Y ya fui a desayunar. Y estaba yo así como que ciscado, porque dices, ¿qué onda? ¿Será o no será? Y afortunadamente no fue. Ahora bien, la predicción está para el 19. Saludo muy especial a Ángel Cruz, un abrazo muy especial, con mucho gusto. Está para el día 19. No recuerdo si había otro día que habían mencionado. Saludos, mi Peripower, muchos saludos siempre, en gustazo increíble. Gracias, mi hermano, muy especial, con mucho cariño. El quesito, algo así, lo veo muy bien. Ah, el exquisito, un abrazo, mi hermano, gracias para ti. Y a toda la gente que se anda por acá uniendo. Gracias por estar aquí con nosotros. A Mauricio, Adolfo y toda esta gran comunidad que tenemos en este momento conectada y que se anda uniendo aquí en Crónicas. Repito también invitación para que vean el video que subimos el día de antier, martes. Subimos episodio 39, Crónicas con Oscar Guarneros, también en YouTube. Y en este caso está el video donde contamos la crónica que nos mandaron a crónicasconoscar@gmail.com. La crónica que nos mandaron respecto a el Hospital General del Sur. Saludo muy especial a la familia Aguilera, con mucho gusto. El buen Uriel,
Un saludo muy especial con mucho cariño para acá, te lo mandamos, un abrazote, de verdad, muchas gracias. A toda la familia Aguilera y como no, con mucho cariño, con mucho respeto y con mucho corazón, a la grande, la señora Aguilera. Saludo enorme, de igual manera. Toda la gente por acá que andamos conectados, de verdad, muchísimas gracias. Nos mandaron también por acá, por lo que viene siendo nuestro TikTok, nos mandaron crónicas, nos mandaron historias, historias bastante buenas, historias muy muy buenas, que se las tenemos que contar, cómo no, en esta madrugada. Y ahorita vamos a platicar. Saludo muy especial al Diablo, el buen demonio. Saludo muy especial al buen Johnny, el Johnny González, un abrazo, mi estimado Johnny, y a toda la gente que anda por acá presente. No sean mala onda, ya lo saben, denle tap a la pantalla, toque a la pantalla, ¿para qué? Para que estemos anunciando que estamos directamente ya a esta hora, cuando son las 3:45, estamos con crónicas bastante buenas. Muchas gracias, ya le están dando tapa a la pantalla, gracias de toda la banda que anda por acá presentes, muchas, muchas gracias, ¿ok? Oye, mi Peri, quiero contarte lo que nos pasó a mí y a mi primo. Íbamos rumbo hacia la Sierra Norte de Puebla, eran como a las 10:30, íbamos los dos en una moto 190 y teníamos que hacer paradas para que nos aguantara llegar el viaje. El viaje duraba 5 horas y apenas íbamos entrando a la carretera por Tlaxcala, íbamos rumbo a Zacatlán, ahí Zacatlán de las Manzanas, por decirlo así, era la mitad del camino. Pero íbamos en autopista, mi Peri. Ya te imaginarás, en la noche, ya eran como alrededor de la 1:00, 3:00 a.m, estaba todo lleno de niebla y nomás veías pasar carros a toda velocidad. Muy raro es, mi Peri, y estaba lloviendo todo el camino, que de repente, se nos atraviesa algo a media carretera. Ya te imaginarás, corriendo yo y mi primo, pensamos que era un animal de la naturaleza, pero para mí, no vas a creer. Creo, Peri, que era un nahual. Que era un nahual. Muy raro, de verdad. Pero yo creo que era un nahual. Ya te imaginarás todo ello, que era como si fuera una liebre, pero las liebres no corren, van saltando. Y este animal era como tipo conejo, sí, pero estaba algo grande. Y eso fue en el mes de octubre de hace un año. Y no nomás eso. También de regreso a Puebla, nos pasó lo mismo, que se nos atraviesa de regreso algo en la carretera. Se nos atravesó algo en la carretera. Pero espérame, mi Peri, déjate cuento más. La carretera llena de neblina, casi todo el camino, lloviendo, como en esos lugares, son lugares muy húmedos, todo bien mojado, íbamos los dos, yo, mi primo, e hicimos una última parada en un Oxxo antes de llegar a Zacatlán. Ya habíamos pasado toda la carretera oscura, llena de neblina, no se podía ver casi el camino, por más que prendimos las altas, no se veía bien y ya casi no íbamos a llegar a nuestro destino. Y estábamos bien mojados, bien empapados, y que nos compramos unas Maruchan, que le preguntamos a la chica del Oxxo si faltaba mucho para llegar a Zacatlán, y nos dijo que ya estábamos como a 10 o a 15 minutos de ahí. Después de eso, que nos vamos, a fin de cuentas, ya estábamos mojados, y que nos vamos y llegamos a Zacatlán. Y que para un poco la lluvia. Y nos tomamos fotos. Ya te imaginarás, solo nosotros, los dos, nadie, no había nada de gente. Casi eran alrededor de las 3:00 a.m. Y que nos quedamos sin pila. Y que nos vamos otra vez,
prendimos la moto, pero como empezó a llover, casi saliendo del centro de Zacatlán, casi llegando a la carretera principal, se suelta más fuerte la lluvia. ¿Qué crees, mi Peri? Que le digo a mi primo que mejor se orillara y si llegaba a ver algún hotel, porque la moto se puede derrapar, y que le digo que prefiero pagar un hotel y quedarse un rato a ver si paraba la lluvia. Pero como estaba lloviendo fuerte, que toco la recepción y estaba cerrada, nadie salió. Por más que toqué muchas veces, no había nadie. Y resulta que se me hizo raro, porque no nomás me quedé con la duda de que saliera alguien, ¿ok? Y que le digo a mi primo, mete mejor, y ya si nos dicen algo, le decimos que estábamos tocando, pero nadie salió. Pasaron 30 minutos o más o menos que vuelvo a ir a tocar otra vez a la recepción. ¿Y qué crees? Nadie salió, mi Peri. Y que nos metemos a una de las habitaciones, y como eran de dos niveles, abajo estaba el estacionamiento y arriba el dormitorio, y que vemos una de las habitaciones, que la abrimos y estaba una persona durmiendo, pero no la quisimos despertar. Que vamos al otro lado, donde estaba la otra habitación, que estaba desocupada, y que nos metemos ahí. Y resulta que por más que me asomé al balcón a ver si había alguien de la recepción, nada, compadre. Pero la lluvia, no nos quedamos mucho porque nos habíamos quedado de a seis al ver que eran las 4:30 y no había salido nadie. ¿Ves que cómo se sentía muy raro estar en esa habitación? Se sentía una vibra, pues no tan chida. Mejor nos vamos. Nos vamos de ahí. No nos cobraron el hotel y nada, porque cuando volvimos a salir de ahí, del hotel, volví a tocar otra vez a ver si estaba alguien o salía alguien. Y nada, mi Peri. Y ya que mejor nos resignamos nosotros, queríamos pagar, pero no había nadie. ¿Cómo ves, Peri? Bueno, el principio de pronto, ¿sabes qué? A veces los hoteles sí, resulta ser que sí, de pronto te llega a ver agarrar el sueño. Tengo un amigo que trabaja en la noche, trabaja en la madrugada en un hotel. Y de pronto me dice que en temporada baja, en los hoteles, bueno, donde él trabaja, dice, dan la 1:00 a.m. Regularmente a veces hay 1 o 2 huéspedes. Sean las 1:00 a.m, absolutamente nada. Hasta como a las 6, 7:00 a.m, me voy despertando. Es decir, se duerme toda la madrugada ahí. Toda la madrugada se queda ahí dormido. Dice, porque no hay nada. Dice, y a veces, dice, sí me ha pasado, sí me he quedado ajetón, que de pronto entra alguien, y yo ni en cuenta, y en algunas otras ocasiones me llegan a tocar, y me llegan a tocar y me despiertan, ¿no? Y hasta dicen, perdón, joven, lo desperté. Pero sí, eso sí. Lo del otro. Los conejos son grandes. Los conejos de los son grandes, pero para que tú digas que es un nahual, ha de haber estado bastante grande. Y en esa zona, lógicamente, en la periferia, y no digo que aquí en la ciudad no, pero en la periferia, sí hay muchas historias respecto a ello. Y puede ser que sí, puede ser que sí estemos en contacto, o tengamos encuentros, más bien, tengamos algún encuentro directo con estos seres. Con esos seres que de pronto pululan y andan en caminos, y andan aquí y andan allá, y ese tipo de seres que los vemos o que en ocasiones los llegamos a ver, mas no los reconocemos, es bastante fuerte. Es bastante fuerte.
Saludo especial para mi estimada Champi y a toda la gente que se anda presente por acá. 3:54 que estamos por acá en esta madrugada en Crónicas, aquí en Crónicas, y que por acá nos hizo favor mi estimada Champi también de mandarnos crónicas. Me dijeron que habían mandado una crónica que en la mañana la mandaron, pero ya la busqué en el correo. Directamente que haya sido tú, mi hermano, no. ¿Me la puedes mandar por WhatsApp? La leemos ahorita, si gustas, mi hermano. Por aquí ya la llegué a perder. Buen Mao, ya está. Mao, ¿me puedes mandar la crónica? Por favor, brother, si eres tan amable, porque me la puedes mandar aquí por WhatsApp. Ya la busqué, no sé, directamente aquí a lo que viene siendo el correo Crónicas con Oscar. No hay ninguna en este caso que tenga yo respecto a lo que viene siendo lo de los de la Bocho. Entonces, si seas tan amable, mi hermano, de mandarla por acá, estaría genial, compadre. Estaría genial que la volvieras a mandar por acá directamente, mi hermano. Porfa, te lo pido, mi estimado Mau. A ver si nos anda escuchando el Mau. O ya se pandió. Ya se pandió el Mau, hombre. Ya se pandió el Mau. Pero bueno, ok. Seguimos con más de lo que viene siendo Crónicas en esta madrugada. Y que tenemos al rato, a ver si en la tarde, de igual manera vamos a tener, yo creo, chance, bueno, tarde-noche de platicar con ustedes, a ver si hacemos también nuestro en vivo directamente como esto de las 6, no, como a las 7 de la noche, 7 u 8 de la noche, a ver si de pronto le sale el aviso que estamos conectados, que estamos en vivo. Ahí le caen, por favor, ahí le caen directamente para que podamos platicar y podamos contar historias muy buenas, como siempre, en Crónicas con Oscar. A ver, ahora le va mi hermano, mándalas, mi hermano. Ahorita las leemos, carnal. Las leemos, compadrito, con mucho gusto, mi estimado Mau. Mándalas para que les demos lectura. Y les recuerdo que está, ahí está. Gracias, mi brother, gracias. Si me dan chance por acá, en lo que entré, a ver, le estoy ordenando que llegue esta. Ok, perfecto, llegaron por acá, ya llegaron las pichas, digo, las crónicas. Dice por acá rápidamente, cuando son las 3:57, dice: yo entré a la Volkswagen de Puebla en el 2018, en la planta de Cuautlancingo. Me tocó en la nave de pintura en el tercer turno, de las 10:30 de la noche a las 6 de la mañana. Todos querían evitar ese turno porque decían que ahí asustaban, pero a mí me convenía porque pagaban 2,800 más por turno nocturno. La nave de pintura es la más caliente y la más ruidosa de toda Volkswagen. Hace un calor de 45 grados, aunque afuera esté helando, y hay un olor a químico que nunca se te quita de la ropa. Pero lo peor no es eso. Lo peor es el silencio cuando la línea se para. Porque cuando la línea se para, se escucha todo lo que normalmente tapa el ruido de las máquinas. El primer mes no pasó nada raro, solo cansancio. Yo estaba en la estación de lijado final, donde tienes que lijar los yetas antes de que entren en pintura, y es un trabajo que te deja las manos, pues, lógicamente, muy maltratadas. Mi compañero era don Filemón, un señor de 62 años que llevaba ya 28 años en la Volkswagen. Era el único que me hablaba en el tercer turno porque los demás eran bien callados. Una noche, como a las 2:17 de la mañana, la línea se paró por falla en el horno. Eso pasa seguido. Se apagaron las bandas y se hizo un silencio de esos que te zumban los oídos. Don Filemón me dijo:
vamos a descansar un rato. Siéntate, pero no te duermas. Nos sentamos en una banca al lado de la línea y en ese silencio escuchamos clarito unos pasos arriba de nosotros en la pasarela de mantenimiento, como si alguien estuviera caminando con botas de seguridad. Pero arriba no había nadie, porque mantenimiento solo sube cuando hay falla, y esa noche no había nadie de mantenimiento. Don Filemón se puso pálido y me dijo: no voltees para arriba. Le pregunté por qué y me dijo: es el pintor, ya empezó su turno. Yo pensé que era broma, pero esa noche, cuando la línea volvió a arrancar, vi a un vato con overol azul de Volkswagen, pero de esos de los viejitos, de los 90s, caminando entre los jetas recién pintados, tocando la pintura con la mano, como revisando. Le dije a don Filemón: mira, ahí está uno de calidad revisando. Don Filemón no volteó, solo me dijo: ese no es de calidad, ese es el que se queda aquí. Después me contó la historia. Resulta ser que en 1994, en esa misma nave de pintura, hubo un accidente. Un chavo de 23 años, recién casado, que se llamaba Enrique, estaba trabajando en el horno de pintura. Era su segundo mes. El horno de pintura de la Volkswagen es enorme, es un túnel donde los carros entran a 200 grados para sacar la pintura. Enrique se metió a limpiar el horno sin avisar que la línea iba a arrancar. El líder de línea no lo vio y arrancó la banda. El horno se cerró con él adentro. Lo encontraron 4 horas después, cuando el olor a quemado ya no era de pintura, era de otra cosa. Desde entonces, dicen que su alma se quedó ahí en la nave de pintura, porque nunca pudo salir del turno, que se aparece revisando los carros como si todavía estuviera trabajando, buscando que la pintura quede perfecta para que no lo regañen. Don Filemón me dijo que todos los del tercer turno lo han visto, pero que nadie habla, porque si hablas, Recursos Humanos te manda al psicólogo y te quita el bono de nocturno. Me dijo: tú no lo veas, haz como que no existe y él no te hace nada. El problema es cuando te habla. Yo no le creí del todo hasta la noche del 13 de noviembre. Esa noche la línea se volvió a parar a las 2:17 de la mañana, exactamente a la misma hora. Y otra vez se escucharon los pasos arriba en la pasarela. Pero esta vez los pasos bajaron por la escalera de metal. Bien, ¿qué se escuchaba? El clac, clac, clac de las botas. Don Filemón no fue esa noche. Había pedido vacaciones. Yo estaba solo en la estación de Lijado. Vi al vato del overol viejito bajar. Era un chavo flaco, moreno, con bigote, como de 23 años. Traía su overol todo manchado de pintura blanca. Caminó hacia mí, entre los jetas. Yo me quedé congelado. Se paró frente a mí y me dijo con voz bien cansada: ¿me ayudas a salir? Es que ya llevo mucho tiempo aquí y no me dejan salir. Mi esposa me está esperando afuera. Yo no supe qué decir. Le dije: sí, por allá está la salida, por donde está el comedor. Él me dijo: no, esa no es. La salida del horno. ¿Dónde está? Es que entré a limpiar y ya no pude salir. Hace mucho calor aquí adentro. Y me señaló el horno de pintura,
que en ese momento estaba pagado por la falla, pero que todavía sacaba vapor caliente. Me agarró del brazo. Tenía la mano hirviendo como si trajera la mano metida en agua hirviendo y me quemó el antebrazo. Todavía tengo la marca, una mancha roja en forma de mano. Grité y me solté. Corrí hacia el baño y me encerré. Desde adentro escuché que tocaba la puerta del baño y decía: es que tengo que entregar estos 20 autos, si no me van a correr, ayúdame. Me quedé en el baño hasta que la línea volvió a arrancar a las 3 de la mañana. Los de mantenimiento la arrancaron a las 3 de la mañana. Cuando salí, ya no había nadie. Pero todos los autos que yo no había lijado estaban mal lijados, con rayones, como si alguien los hubiera tocado con coraje. Al otro día, le enseñé la quemadura a don Filimón. Me dijo: ya te tocó, ahora te va a seguir. A todos los que les habla, los sigue hasta su casa. Renuncié esta semana. Le dije a mi supervisor que me daba alergia a la pintura. No me creyeron, pero me dejaron ir. Me fui de Puebla, regresé a Saltillo. Pero te juro que a veces cuando estoy soldando, lijando o algo en mi casa, a las 2 de las 17 de la mañana, escucho pasos arriba de mi techo, como botas de seguridad. Y en las noches de mucho calor, huelo a pintura, aunque no haya nada pintado. Un compa que sigue trabajando ahí me dijo que el mes pasado, otro chavo del tercer turno renunció porque vio al pintor. Dice que ahora ya no es solo en pintura, que también se aparece en la nave de montaje, buscando la salida del horno que nunca encontró. ¡Hala! Buscando la salida del horno que nunca encontró. Uf. Las historias son fuertes. Y digo fuertes porque si te dejan marcado, así como con la mano que te dejaron marcada, te dejan marcado. ¿Por qué? Porque es una vivencia, es algo que pasa muy común. Y de las tantas historias que suceden en lugares grandes, y máxime, por supuesto, ahí en la 8, cuando de pronto en lugares hay momentos en que las personas están trabajando y por alguna u otra razón se van. Y Alberto, hola Alberto, saludos especial para Alberto. A ver, vamos a ver qué tenemos por acá de mensajes. Dice, gracias a García, gracias. Bendito es el rey. Buena historia, dice Alejandra. Gracias, Alejandra. Saludos pues a Alberto y a toda la gente que anda por acá en esta hora, cuando son las 4 de la mañana con 8 minutos. Estamos también por acá checando nuestra transmisión de Sasmex, que afortunadamente no hay nada por el momento, pero también vamos a ver cómo está nuestro volcán Popocatépetl en vivo ahorita desde lo que viene siendo Tlamacas, del lado del Estado de México. Se encuentra nublado, digamos, de Puebla, pero de este lado del Estado de México está limpio. Se ve una fumarola que empieza poco a poco a salir esta exhalación directamente a lo que viene siendo el volcán, y al parecer hay luz de luna, porque se logra ver un poquito el volcán Popocatépetl. Sí, desde Alzomoni se ve de igual manera bastante cordial la imagen que estamos checando por acá, y de igual manera desde San Nicolás de los Ranchos se logra ver la silueta del volcán. Se ve bastante oscurito
y la fumarola que está saliendo por parte del cráter, por parte del, de Don Goyo, se ve iluminada, se ve iluminada. Así que está bastante, bastante curioso lo que sucede directamente con nuestro volcán Popocatépetl. Ah, tenemos desde San Pedro Benito Juárez, que esta cámara es esa color, esta cámara es a color, se ve de igual manera el fondo como un color azul, negro y gris, la silueta del volcán coronada por la luminiscencia en color rojo que tiene propiamente Don Goyo, que tiene propiamente el volcán Popocatépetl. La verdad está impresionante, ahí lo pueden checar directamente en YouTube, no se los puedo mostrar acá porque aquí de igual manera saludo muy especial, buen JR, un abrazo mi hermano. De pronto nos llegan a mandar strikes, a mandar strikes. Tengo crónicas que están mandando ahorita, espérenme. Mientras, dice el volcán nos cuida. Eres de México, yo soy de Arizona. Sí, yo soy de Arizona. También más o menos ahí va la sociedad en Arizona. No, de aquí de Puebla, México. Desde aquí de Puebla, México, ahorita estamos transmitiendo completamente en vivo a través de una estación de radio que se llama La Grupera 89.3. Estamos chambeando, digamos, en el tercer turno también. Aquí nos toca la madrugada y estamos ahorita con toda la gente que tenemos en esa gran comunidad que es Crónicas. Estamos aquí de mil amores, de mil maravillas, contando las crónicas. Antes de terminar, ahí en Arizona, ¿a qué horas son? Es más tarde, ¿no? Ya han de ser como las 5:00 ahí en Arizona, ¿no? En Nueva York, la otra vez que me andaba aventando el en vivo también por allá. ¿Qué consejo me das? ¿De qué? Tengo una que nadie sabe que somos. ¿De qué, mi hermano? ¿Qué consejo te doy? No sé sobre de qué, brother. Son las 3:11. ¿A poco vamos atrasados allá? Bueno, están atrasados allá. 4:12 aquí. 4:12. Peri, ¿ya viste la película de Glass? A ver. Si no, te la recomiendo a ti y a todos los que están escuchando. Lo digo porque al final de la peli dicen: no podemos permitir que haya dioses entre nosotros. Así ha sido siempre y así se mantiene un orden. ¿No crees que el ser humano invadió la tierra? Aquí nos llaman plaga. Y entonces, al detectar un extraterrestre, pueden eliminarlo. No sé si me entiendas. No sé si explícame. Sí. Mira, hace años, yo te diría, a mí desde chavito me ha gustado lo que viene siendo el fenómeno ovni, siempre me ha gustado, y te diría que si hace, híjole, no sé, unos 25 años, 30 años, me dijeron: no, ya sabes qué, hay seres que parecen reptil, que se encuentran entre nosotros, no lo podría yo llegar a creer. Diría que son demonios o que vienen, no sé, de otro asunto. Pero ahora, con la serie de explicaciones que dan del por qué, cómo ha sido, y también de que se ocultan, y lo que he llegado a ver en videos, sí creo que de pronto hay seres que no son humanos y que sí efectivamente caminan entre nosotros.
que efectivamente están entre nosotros. El ser humano ya rebasó a sus habitantes, muy factible, es muy posible. No sé cuántos cientos de millones seamos o miles de millones seamos, pero somos bastantes. ¿Vale? Y los rebasamos, yo creo que sí. Pero, ¿de qué servimos nosotros? Yo creo que servimos, entre las cosas más, que hacemos el trabajo rudo, que hacemos el trabajo fuerte, que hacemos un trabajo en el cual los encomiendan, ¿vale? Tú, hermano, tú piensas que lo ovni es brujería. No creo que sea brujería, ¿no? Al final de cuentas, la brujería es un medio para el manejo de energía. Todos somos energía, ¿vale? Entonces esa energía es canalizada de una manera diferente, con un fin. Pero de eso de que los ovnis son cosa del diablo, puede que sea cosa del chamuco, ¿no? Digo, cosa del chamuco, que de pronto vengan de una dimensión, a lo mejor, donde hay ese tipo de cosas, ¿no? Pero más que nada, creo más bien que si no estamos solos y que ellos están entre nosotros desde hace muchos, muchos, muchísimos años. Ustedes saben qué dicen, no sé. Vamos a ver rápidamente por acá, que ya llegó la crónica, aquí a través de la primera, la mera mera. 4:16 a.m, qué gusto que anden por acá. La gente piensa que no pasa nada, ¿por qué? Pero no me dices nada. La gente piensa que no pasa nada, pero no me dices nada. ¿Cómo? No entiendo eso. No entiendo. Gracias, Champi. Vamos directamente con esta crónica. A ver, dice: trabajaba yo con un ingeniero. El ingeniero se dedicaba a hacer los contratos, nos decía a nosotros, y nosotros íbamos a arreglar las casas. Una vez nos tocó una casa aquí por el Esteban de Antuñano, no sé si sea ahí, pero para ser más exactos, está por donde está la Pepsi. Ves que hay un puente, que pasa por arriba de Forjadores y te baja hacia la recta. Por ahí está la casa. Me tocó que llegamos a esa casa y al estar trabajando, yo estaba cerca de la puerta, una muchacha salió de una habitación y me dijo: cuando acaben, cierran bien, por favor. Le dije: sí, señorita. El transcurso del tiempo o de los días, notaba yo algo raro. Pasaban siluetas, pasaban sombras, pasos, ruidos. Entonces una vez, trabajando, yo sentí como alguien pasó por atrás de mí. Pensé que era mi compañero y le hablé por su nombre. Él me respondió 10 metros más adelante de donde yo estaba. Me dijo: ¿qué pasó? Le contesté: yo pensé que tú estabas y que habías pasado detrás de mí. Y me dice: no. Pues le digo: entonces, ¿quién fue? Nos metimos a la habitación donde yo vi que la silueta se metió y no había nadie. En las cosas de días empezaron a oír pasos. Mi compañero también me dijo lo mismo, que él vio a alguien cuando bajó corriendo de las escaleras. Cuando bajamos, no había nadie. Regresamos a la segunda planta y al subir el pasillo nos dimos cuenta como una silueta se metió en una de las habitaciones. Fuimos a ver, nada. En el tiempo que estuvimos trabajando ahí se sentía un ambiente muy raro, muy pesado, como si alguien te estuviera vigilando,
cuando le comenté esto al ingeniero, me dijo que ahí había una muchacha que había ya desvivido hace tiempo, más bien dicho, que ahí en su propia casa pues la afinaron, que lo que es en la sala había un pozo. Cuando él compró esa casa, el anterior dueño dijo que a esa muchacha no, pues la habían cortado, tac, tac, tac, y la aventaron al pozo. Cuando yo le comenté, cuando recién llegué, había una muchacha que iba saliendo de esa casa y me dijo, cuando salgan, cierren bien la puerta. Me dijo, ¿cómo era la muchacha? Yo le expliqué y él me enseñó una foto. Me dijo que si era esta. Yo le respondí que sí. Cuando él me dijo que esa era la muchacha a la que igual no cortaron, se me puso chinita la piel. Un frío recorrió mi cuerpo.

Ya, muy fuerte. Ahorita te platico, dice mi Peri, no sé si sepas que en el mercado Morelos, el Morelos es el que está en allá por el Carril de la Rosa, ¿no? Ya tienen un altar de diablos, ya un conocido que dice que desde que pusieron el altar se ve por las madrugadas a un niño ahí en el mercado. No sabía. Cuando fui la última vez al mercado Morelos, pasé por fuera del mercado Morelos. No había visto. Las veces que he ido allá al mercado Morelos, no recuerdo haber visto absolutamente nada. Pero sí, ya, sí entré al mercado Morelos, porque en el Carril de la Rosa, no creo que dejé el carro, pasé una farmacia, dejé lo que compré en la farmacia, me crucé y me fui al área donde venden semitas, porque esa tarde iba yo a comer unas semitas. Entonces, unas semitas no compuestas, sino de pan, y regresé, pero no vi absolutamente nada más de ello. Como a los que sostienen los puentes, dice mi estimada Champi. Los seres estos que llegan a sostener los puentes y los famosos emparedados de las, y no solamente los puentes, sino también se habla de grandes construcciones donde hay este tipo de situaciones tristes, adversas. ¿Dónde fue? Salió una noticia hace aproximadamente, si no me recuerdo, 2 meses, más o menos como 2 meses, donde en un puente vehicular, creo que fue en Monterrey, en un puente vehicular, de pronto se empezó a salir el concreto con el que estaba hecho, ¿no? Se empieza como que a descascarachar y todo ese rocho. Y de pronto empiezan a rascar. ¿Qué creen que encuentran? Sí, eso que se imaginan, ahí estaba. O sea, cuando hicieron el puente, ahí lo metieron. Yo creo que, no sé, podemos decir, se liberó. Pero sí llega a pasar, ¿eh? O sea, sí es muy factible. La historia cuenta de un puente de aquí de Puebla que estaban haciendo, y que el puente se llegaba a caer, que empezaban y sufrían accidentes. Según se dicen que el ingeniero a cargo de la obra levantó un altar, en ese altar hizo la invocación y que se le apareció el mismo chamuco y que dijo, ¿qué hacemos? Ya sabes qué hacer, le dijo el diablo. Quiero, pues lógicamente, sacrificio. Y que sí, que sean ahí. Me decían algo muy, muy curioso, tétricamente curioso. Me decían que de pronto en grandes construcciones se han llegado a ver que de pronto llegan a poner flores, llegan a poner velas, veladoras, llegan incluso a hacer los pequeñas como casitas, ¿no? Pequeños mausoleos que hacen ahí en los puentes. ¿Por qué? Y que no se han accidentado ahí. Que esto los llegan a hacer para las almas de los que se encuentran ahí. Dos, que quienes llegan también a hacer no es el puente de Loreto, no, el del que te hablo, donde encontraron a una persona, lógicamente ahí, fue creo que en Monterrey, pasó hace como 3 meses, y empezó el boom de los emparedados, ¿vale? Y el puente que te digo, que llegaron a hacer el pacto, que hicieron el altar, fue en un municipio aquí en Puebla, estaban haciendo el puente, entonces que llegaron a hacerlo y que el ingeniero tuvo que hacer directamente un pacto, tuvo que hacer una ofrenda.
Yo sé que el puente de México

0: según hay, sí. Valsequillo, no, no era Valsequillo, no. No, es otro puente, que me imagino que también ese puente debe tener, no sé, el puente es Cuegnopalan, creo que sí, es de Cuegnopalan, la historia. Creo que sí. Y de los puentes, bueno, aquí en la Autopista México, cantidad de historias que hay. Cada vez que vayan a pasar por un puente, que pasen por un puente, vean si hay arreglo. Una de dos. O un accidentado, o en este caso, una persona que estuvo trabajando ahí y que de pronto ya no regresó de donde era. Ya no regresó, y ya no regresó como tal, y entonces. Lo que les platicaba, ¿no? La misma gente de ahí les hace un tributo y por eso les pone velas, les pone veladoras, les pone flores. Ahorita que se acerca ya las festividades de Todos Santos, que se acerca ya, vean cómo están arreglados muchos puentes. Se dice que como familiares, tu familiar sabe que tu familiar fue a trabajar fuera y que fue a hacer este tipo de obra, que anduvo por ahí, pero ya no lo volviste a ver, ya no regresó. Entonces los familiares dijo, bueno, yo sabía que estaba trabajando en tal lugar, y muchos dicen, lo más seguro es que aquí se quedó, y aquí le hago un pequeño homenaje, le hago un pequeño recuerdo, para que pueda descansar. Otra cosa que me han dicho, que estos arreglos muchas veces llevan un ritual. De Oaxaca en Oaxaca, puede ser. Creo que sí, es ese. Voy a investigar bien dónde fue esta leyenda, no, esta crónica que de pronto creo que sí nos llegaron a decir. La tercera opción de los puentes, que no es precisamente la gente que construyó el puente, no es precisamente un familiar, sino que es alguien que sabe que ahí hubo algo, y que lo que intentan hacer es donde fue en Tijuana. ¿A poco fue en Tijuana? Algo así, sí fue en el norte del país. Y lo que hacen es darle luz a esa persona, bueno, a esa alma, darle luz para que pueda salir del puente y se vaya. También el puente que se construyó, en el que está en el Hospital San José, el Puente Negro. Bueno, no, el Puente Negro es más para allá. Sí, es lo que dicen, que en todos los puentes, en Tehuacán, en el Puente del Diablo. ¿Por qué el Puente del Diablo? A ver si me puedes decir por qué le dicen el, mi estimado Edu, ¿por qué le llaman el Puente del Diablo? No lo conozco. Conozco nada más la cueva, bueno, no la conozco. Conozco nada más la Cueva del Diablo, que está por Tepeji de Rodríguez. Por ahí está la famosa Cueva del Diablo. En la Cueva del Diablo se dice que si tú vas ahí, se te aparece el chamuco y ese es un pacto. Mira, en el puente de Valsequillo, me cuenta mi abuelita que sí echaron personas en estado de indigencia del centro de Puebla. Se los llevan con promesa de trabajo y los hacían bajar a los pilotos, bueno, a los pilares, ¿no? Y una vez adentro, tómala, ahí va el cemento, el concreto. Sí, o sea, sí hay muchas historias de ahí. Cuando te hablan de eso, cuando te hablan de ello, es porque algo extraño pasó o sigue pasando, ¿eh? También el puente que se construyó, en el que Ah, bueno, sí, habíamos leído. Ya toda la gente que anda por acá, muchas gracias, por supuesto. Si son tan amables de darle tap, tap, tap a la pantallita. Darle tap, tap a la pantallita. Tocar su pantalla. El puente del COI de San Luis Potosí en la carretera México-Laredo. ¿En serio? En los años 30, que fueron varios pequeños, y cambian los juguetes y las veladoras con frecuencia, porque si no, los que están ahí, las almas, no están contentos y causan accidentes y asustan a los conductores que pasan de noche. ¿Cómo se llama el puente? Puente del COI de San Luis Potosí. A ver. A ver, me mandan por acá lo de un puente. Ay. A ver, no me abre porque no tengo que... No, ya valió. No lo puedo llegar a abrir. Ahorita lo checo entonces bien. Y vamos a ver, porque no conozco el puente del COI. San Luis Potosí. Sí, puente COI. Sí, hay buenas fotografías aquí, muy antiguas, del puente COI. Efectivamente, se ve ya de muchos, muchos años atrás. Será muy especial a toda la gente que anda por acá. Gracias, muchas gracias. Rose Sánchez. Será muy especial para Rose. Muchas gracias. ¿Quién tiene historia para contar? ¿Quién tiene historia para contar? Acaba de enviarme. Gracias, Rose. Saludo muy especial. Con mucho cariño. Muchas gracias por estar aquí con nosotros y por enviar el regalito. A ver. Ahí está. Hola. ¿Estás tratando de conectar? Ya. A ver si nos podemos aquí conectar con Rose. No, ya se fue. ¿Por qué se fue? Ya se cerró. Está intentando. Ahí está. Hola. Vamos a subir el volumen. Hola, ¿me escuchas?
1: Sí, lo escucho.
0: Hola, ¿cómo estás? Muchas gracias.
1: ¿Cómo ven usted?
0: Yo de maravilla. ¿De dónde nos estás viendo?
1: Soy de acá, de Puebla, Juan.
0: Ah, eres de aquí de Puebla. Pues de antemano, muchas gracias, bienvenida. ¿Qué historia tienes que contarnos? Por el rastro,
1: sí.
0: ¿Se aparece una niña?
1: Sí, con una voz, como a las 2 o 3 de la mañana.
0: ¿Como a las 2 o 3 de la mañana?
1: Sí.
0: ¿La niña qué es lo que lleva?
1: Unas bolsas.
0: Unas bolsas. Y ella, me imagino que va solita, ¿no? Va solita.
1: Sí, va solita.
0: ¿Como cuántas?
1: Como si atravesara la carretera.
0: Ajá. Como si atravesara la carretera, se aparece la niña.
1: Sí, ya después, cuando va uno en el coche, ya se desaparece.
0: Ah, caray. ¿Con qué frecuencia la han llegado a ver?
1: Pues continuamente la encuentro por ahí.
0: Fíjate que no había por acá reportado eso, pero... Sí, suena bien interesante ahí por el rastro. Y me imagino también por la cantidad de energía que debe haber allá, ¿no?
1: Sí, lo que pasa es que llevan varias veces que hay policía. Uh-huh. Y se la han encontrado por ahí.
0: ¿Qué les ha hablado? ¿Les ha dicho algo? ¿Tiene algún tipo de comunicación la niña?
1: Hágate cuenta que se apareció ahí. O sea, van en los coches y se aparece.
0: Ah, o sea que sí. Solamente se aparece a pie, digamos, de carretera y lleva unas bolsas.
1: Sí.
0: ¿Cómo de qué edad es?
1: Más o menos como de unos 8 años.
0: De unos 8 años. ¡Hala!
1: Sí.
0: ¿Alguna ocasión, no sé si ha entablado alguna comunicación con alguien más o algo así, o solamente la han llegado a ver?
1: No, nada más la han llegado a ver.
0: La han llegado a ver ahí por el rastro municipal. Vamos a rastrearla. A ver si hay más casos por allá de esa zona.
1: Sí.
0: Vamos a checar. Pues Rose, muchísimas gracias.
1: Me gusta saludarlo.
0: Igualmente, gracias. Muy bonito día. Hasta luego, gracias. Bye, hasta luego, bye. 4:37, 4:37. Ya nos tenemos que ir aquí directamente con música. Nos vamos con música. Y nosotros seguimos aquí en el TikTok porque hay compromisos musicales para toda la banda. Y si quieren llegar por acá directamente con nosotros, aquí seguimos presentes, aquí a través de la primera 89.3, y seguimos, por supuesto, directamente aquí en TikTok. Va que va, mi gente chula. Así que por acá les pido que no se me vayan la gente de TikTok. Vámonos directamente con música aquí a través de la primera 89.3.

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el Terco, el Pancho Barraza, 5:23, mi gente chula, gracias por acompañarme. Sabadito por acá nos escuchamos. Yo soy la Perica Oscar Guarneros, no se les olvide seguirme en Crónicas, Crónicas con Oscar Guarneros, vale, en YouTube y en TikTok. Sabadito nos escuchamos y nos vamos con la última, que a través de la grupera La Mera Mera, cosa chula, solamente que a través del 89.3 Sara Ángel. Una razón para odiarte.

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0: Buenos días, auditorio de Puebla, México y el mundo. Ya estamos listos para llevarle toda la información desde este momento, 5:30 de la mañana hasta las 10 horas, cuando se transmite Buenos Días, el noticiario de la gente. También le estamos indicando que ya estamos a través de la multiplataforma informativa de 5 Radio Comunicación Efectiva y Red Ciudadana. Usted nos puede ver y escuchar a través de Facebook, X y YouTube, y nos encuentra como arroba la red 5 Radio. También recuerde que nos está escuchando usted, y un saludo muy especial a quienes lo hacen a través de los 89.3 de FM, del 1090 de AM y 1120 de AM, Red Ciudadana. Reciban todos un saludo, que sea muy buen día. Ya es 10 de septiembre y estamos listos ya para llevarles toda la información de lo que ha acontecido en las últimas horas en materia local, nacional e internacional. Le puedo decir en materia de seguridad que tenemos el reporte de la red que alrededor de los primeros minutos de este día, allá en Tepanco de López, en la región de Tehuacán, se habría registrado un asesinato. Un hombre habría sido asesinado por impactos de arma de fuego. Habría recibido varios impactos. Cuando llegaron los servicios de emergencia, ya no tenía signos vitales. También en aquella misma región, pero en la calle Aguascaliente, entre Durango y Nayarit, Colonia México Norte, en Tehuacán, fue asesinado a balazos Jaime, de 32 años de edad. Él recibió varios impactos de arma de fuego. En el lugar fueron embalados diversos casquillos de calibre 380, de acuerdo a lo que nos dice la red. Estos dos casos son de las últimas horas, muy recientes. De hecho, deben seguir las diligencias correspondientes en aquel lugar. Le vamos a dar a conocer también detalles de esto macabro que ocurrió ayer allá en Campos de la Resurrección, donde fue encontrado un cadáver desmembrado en una especie de bulto, en una especie de costal, incluso hasta parecía como una funda de almohada donde dejaron este cuerpo. Se trata de un hombre en calidad de desconocido. Le vamos a contar también que robaron una tienda que está muy cercana acá a 5 Radio, en la 15 de Mayo y las vías del tren, una tienda china. Habrían ingresado, pero no forzaron chapas, nada, no forzaron ni la caja de seguridad ni la caja fuerte, y se llevaron cerca de 500,000 pesos en efectivo. Hablando de robos, también ayer por la tarde balearon a dos cuentavientes que habrían retirado 90,000 pesos del Banbajío, aquí en la 26 Poniente y Boulevard Norte. Se estaban retirando cuando los alcanzaron estos dos hombres que fueron asaltados, pues son militares en retiro. Les robaron 90,000 pesos, no solicitaron el apoyo bancario. Mientras que ya sabemos el nombre de esta persona que fue encontrado sin vida en canoa, Ricardo Eduardo, de 27 años de edad. Su familia lo buscaba desde un día antes, y le tenemos los detalles de este robo donde un ladrón fue captado en cámaras de seguridad asaltando un domicilio de Bosques de San Sebastián. Se tiene conocimiento que tras robar ahí, ya en la calle, también asaltó a una mujer, y aseguran 5 inmuebles ligados al robo de hidrocarburo y vehículos en Puebla. Una acción a cargo de la Secretaría de Seguridad Pública en coordinación con la Marina, Defensa, Guardia Nacional, Petróleos Mexicanos, Fiscalía General de la República y la Fiscalía General del Estado. Mientras que en Coyomeapan hallaron un cuerpo debajo de un puente, se investiga también un hecho criminal. Esta y más información le tenemos preparado para este espacio informativo, así que acompáñenos y mándenos sus mensajes al 22 22 38 29 90. 5:34.
1: Rafael Telles.
2: Va, muy buenos días. Faltan 25 minutos para las 6 de la mañana de este 10 de septiembre. Qué bueno que está con nosotros. Prevéngase, se prevén todavía lluvias e intervalos de chubascos en territorio poblano para que usted lo tenga en cuenta, y también se prevén calores. Seguirá siendo calor aquí en el Valle de Puebla. Además, más adelante le vamos a presentar los detalles de la información. Habrá también convocatoria para poder pertenecer a la policía. Le vamos a tener los detalles de a dónde se pueden inscribir, a dónde se pueden reclutar para poder trabajar. Va a haber alguna jornada para este día, y más adelante le vamos a presentar lo que pasa con los migrantes que están, precisamente ayer lo escuchamos en estos micrófonos, lo están regresando. ¿Qué pasa con los estudiantes? Vaya como vaya el curso, en las escuelas se les tiene que abrir un hueco previa ubicación, precisamente para apoyarles a que continúen con su preparación los niños, los hijos de migrantes. Faltan ahora 24 minutos para las 6.
1: Nayeli Aguilar.
3: De la mañana con 36 minutos. Bienvenidos a Buenos Días, el noticiario de la gente, en este jueves 10 de septiembre de 2026, donde les vamos a estar comentando sobre el Papa León XIV, que concedió un año jubilar guadalupano por el 50 aniversario de la dedicación de la nueva Basílica de Guadalupe, y este se realizará del 12 de octubre de 2026 al 12 de octubre de 2027. Y además, en estos momentos ya estamos recibiendo sus mensajes de la red al 2222-3829-90, que nos están reportando un accidente ahí en la Reserva Territorial Atlixcayotl, en este corredor comercial Zona Boulevard Atlixco. Es enfrente de una pastelería 520 o enfrente de Salud Digna, y vamos a escuchar lo que nos comenta.
4: Hola, buenos días. Una volcadura ahí en el Boulevard Atlixco. Se ve que no hubo muertos, nada más están ahí viendo proximidad vial. Te mando una foto para que la veas.
3: Nuevamente, al parecer solamente son daños materiales. De todas maneras, circule con precaución. Son 5 de la mañana con 37 minutos. Saludamos ahí en la dirección de noticias a Leslie Sucéteres, en la operación digital a nuestro compañero Alfredo Rojas, y en la producción de las redes sociales a Isaac Vidal. 5 con 37.
1: Raúl Méndez Macías.
5: El tiempo no perdona y pasa volando. Ya es 10 de septiembre, jueves 10 de septiembre. La próxima semana estaremos dando el grito y celebrando. Luego vendrá muertos, Halloween, como usted guste, y se nos fue el año. 5 con 37, y se acuerda que hace unos días le mencionaba, ya el calorcito se nos fue. Ay, sí. Ya llegan las lluvias, ya se siente cierto frío. En fin, gracias por acompañarnos. Inicia el proceso electoral 2026-2027. El INE acaba de anunciarlo, y además anuncia la elección de 500 diputados federales y más de 19.600 cargos locales. Inicia el proceso electoral. Entre otras cosas, Donald Trump promete a sus ciudadanos de Estados Unidos $5,000 si es que los republicanos llegan a conservar la Cámara y el Senado para tener el control del poder total en los Estados Unidos. $5,000 por cabeza, ciudadanos estadounidenses. Pues hay desesperación entre los republicanos, porque no se había visto que una persona dijera, les voy a dar $5,000 para que voten por mí y nos dejen aquí en el poder. El modelo que se repetirá en otras partes del mundo, ya lo platicaremos. 5 con 38, falleció el periodista, locutor y conductor televisivo Oscar Mario Beteta a los 70 años de edad. De esto y más la estaremos dando cuenta. Son las 5 de la mañana con 39 minutos.
0: Y vamos con más información. Le vamos a decir, nos está indicando la red que algo pasó allá rumbo a Aparicio. Nos indica que hay muchos policías. Si usted está ahí, por favor, envíenos sus reportes, indíquenos si sabe qué es lo que está ocurriendo. Esto nos dice la red. Vamos a escuchar.
6: Sí, buenos días. Acabo de pasar aquí por la subida a Zimatlán, donde está un hotel. Hay patrullas y carros, no sé qué pasó. Gracias.
0: Pida a Sumiatla es pasando la desviación hacia Ocoyucan. Hay ahí una serie de curvas y ahí señala que hay un hotel y ahí veían a esa altura muchas patrullas. Le vamos a checar de qué se trata, qué tienen ahí las autoridades. En el resumen de noticias le vamos a dar a conocer que el cablebús en Puebla será una realidad, afirmó el gobernador Alejandro Armenta, quien destacó que 2 millones de poblanos votaron por el proyecto.
2: 6:20, hay crítica legítima y no estamos cerrados a ella, siempre que no se convierta en desinformación, señaló el coordinador de gabinete José Luis García Parra.
3: Y el sindicato independiente de trabajadores de la Volkswagen propone una revisión contractual por 18 meses con un aumento global del 10.04% con 4.30% directo al salario y un bono único de 4.90%. La propuesta será votado por los trabajadores.
5: Que por cierto, trabajadores de Volkswagen, como decías, votarán este viernes 11 el convenio de la revisión salarial y contractual 2026, una consulta que será a partir de las 4:30 horas hasta las 18:06 p.m. Esto será en la nave 25.
0: Familias de La Margarita recibieron despensas del programa Alimentación Imparable. La entrega fue encabezada por el alcalde Pepe Chedraui, quien reiteró la gratuidad del apoyo.
2: 6:19. Padres de familia de una primaria en Muñoz de Domingo Arenas, allá en Tlaxcala, piden la intervención de la Comisión de Derechos Humanos y de la SEP ante señalamientos de amenazas con arma blanca entre los alumnos.
3: 5:41 y taxistas se manifestaron por más de 4 horas frente a la Secretaría de Movilidad y Transportes para exigir libre tránsito por el periférico ecológico, donde pese a contar con unidades debidamente rotuladas, se les confunde y se les acusa de ser piratas del transporte.
5: La Secretaría de Seguridad Pública y Protección Civil de Cuautla Ancingo aclaró que el video que se difundió sobre un presunto abuso de autoridad no corresponde a los hechos que se registraron en cabecera municipal tras un reporte de riña. Elementos que acudieron identificaron a 2 sospechosos que además huyeron. Al momento no existe denuncia alguna sobre excesos policiales.
0: La Policía Municipal de Coronango aseguró un Chevrolet Aveo aparentemente abandonado en la zona de Tiros Largos y Besanas de Apapaxco. La unidad tenía las llaves puestas y carecía de batería.
2: Cuando faltan 6:18, en más de la seguridad e inseguridad, Policía de la Ciudad mantiene un despliegue territorial en La Resurrección luego del hallazgo de restos humanos en un terreno donde sobresalía una mano ensangrentada de una bolsa para basura encobijada.
3: 5:42 y será en octubre cuando se conozca el primer estudio de viabilidad del tren de pasajeros México-Puebla-Veracruz. Esto lo dio a conocer el gobernador Alejandro Armenta.
5: Y 8 presidentes municipales, 8 se han separado del cargo por enfrentar acusaciones legales, así lo señaló el gobernador Alejandro Armenta.
0: Antes de las fiestas patrias quedará instalado el Consejo Municipal de Acatlán de Osorio, tras la renuncia de todos los regidores, informó el diputado local Julio Miguel Huerta Gómez.
2: 6:18. Regidores de Acatlán de Osorio presentaron su renuncia a un día de comparecer ante el Congreso de Puebla en el marco del análisis sobre la posible destitución de la alcaldesa.
3: Mientras que la diputada Fedra Suriano confió en que no hubo presiones para la renuncia de los regidores de Acatlán de Osorio, en las próximas horas será instalada este Consejo Municipal.
5: Por otra parte, también la Auditoría Superior del Estado podrá revisar y auditar las obras realizadas por ayuntamientos con usaron recursos federales, se informó el coordinador del gabinete.
0: En 2017 fabricaron delitos contra Alejandro Armenta por denunciar el robo de hidrocarburos en Puebla, así lo afirmó José Luis García Parra, quien precisó que uno de los casos involucró supuesto beneficio por la venta de terrenos para viviendas que nunca fueron construidas.
2: 6:17, en Puebla no habrá nuevos impuestos para el 2027. La administración estatal ya trabaja en el paquete económico del próximo año que contempla inversiones para el campo, infraestructura, el cablebús y educación.
3: 5:44 y Ariadna Ayala, alcaldesa de Atlixco, informó que el convite del Güey Atlixcayotl visitará Cazaguayo este 11 de septiembre. Michoacán será el estado invitado.
5: A las 7 le tenemos Buenos Días Regional, acompáñenos. Cerca de 400 binomios participarán en la tradicional cabalgata de Atlixco el 14 de septiembre. Renan Aguilar destacó que por primera vez se suman escaramuzas.
0: Tlaxcala presentó su candidatura a Ciudad Americana del Deporte 2027. La gobernadora Lorena Cuellar destacó el impulso a la infraestructura, inversión y competencias internacionales durante los últimos 5 años.
2: Que no se le haga tarde, faltan 16 minutos para las 6. En la seguridad e inseguridad, 2 personas fueron detenidas en la Colonia México, en Tehuacán, durante un operativo coordinado. Fueron aseguradas 24 bolsas con sustancia con características de droga sintética.
3: Un tráiler cargado con mercancía protagonizó un aparatoso accidente en la autopista México-Puebla a la altura del kilómetro 62 con sentido a Texmelucan. El conductor resultó lesionado.
1: Nacionales.
5: En el paquete económico 2027 se buscará combatir la evasión fiscal y lograr mayores avances en la formalidad económica, destacó la presidenta Claudia Sheinbaum. Hacienda otorgó al INE un presupuesto de 42 mil millones de pesos para organizar las elecciones del próximo año, superando los 37 mil que solicitaba este organismo. La inflación anual aceleró 3.26%. Subieron su precio productos como la cebolla, el chile serrano, limón, mientras que la papa, el pollo, gas doméstico y jitomate reportaron a la baja. El secretario de Estado de Estados Unidos, Marco Rubio, acusó a México de no hacer lo suficiente contra los cárteles mexicanos en declaraciones durante una gira en Ecuador. La Corte negó amparo a empresa de los Estados Unidos Calica y autoriza a la Marina a vigilar puertos del país. Fue detenido Alexis N., otro implicado en el asesinato de Carlos Manso. Ya suman 32. Cambios en el INE. Tras la renuncia de Claudia Espino como secretaria ejecutiva, asume el puesto Roberto Carlos Félix López y en vísperas de iniciar el proceso electoral de 2027. Y la empresa Apple ayer presentó los nuevos iPhone, los 18, el 18 Max Pro y todo esto, y se suma a la tendencia de los smartphones plegables, estos que se doblan. En un principio decían $1,900, ¿no? Y cuando así hice la conversión dije, ay, está bien. Ya cuando revisé, costará en México entre 47,999 y 77,999. ¿Le entra? Claro. Rafa dice que sí. Rafa dice que luego, ¿verdad?
3: Sí,
5: no, al de 2 teras, el de 77,000, ¿verdad?
7: Ese, de una vez.
5: De sí. Una vez.
7: Pues sí, nos vamos a andar con.
5: ¿No?
7: Niedades.
5: Pues ¿no? Sí. Pues sí, que no tanto es tantito, Rafa.
7: Ahí se los dejo, que lo vean y se toman fotos con él.
5: ¿Eh? Vale. ¿Usted cómo ve el precio? Bueno, es increíble. Está bonito, está bonito. 5:47 a.m.
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5: El canciller alemán Friedrich Merz y la copresidenta del partido de extrema derecha AfD protagonizaron un encontronazo político de declaraciones en el Congreso, conocido como Bundestag. Alicia Fidel celebró que la coalición se acabó y que Merz, pues, por su parte, acusó de limpiezas étnicas. Vayamos hasta Alemania.
8: El canciller Friedrich Merz y la copresidenta de la AfD, Alice Weidel, mantuvieron un acalorado intercambio en el Parlamento alemán el miércoles, 3 días después de la histórica victoria electoral de la extrema derecha en el estado de Sajonia-Anhalt. Weidel abrió el debate asegurando que los días de la coalición de Merz se han acabado.
9: En Sachsen-Anhalt haben die Bürger sie nicht nur abgestraft.
8: Merz reconoció que el resultado de la AfD en las elecciones regionales era notable, pero destacó que no había alcanzado la mayoría absoluta que necesita para gobernar.
10: Und wenn das wahr würde, was Sie hier propagieren.
5: Pues un encontronazo político. Donald Trump afirmó que la guerra con Irán terminaría pronto porque ya no, este país, Irán, no podría soportar la presión de Washington. Los guardianes de la revolución atacaron zonas estratégicas de la aviación de Estados Unidos en Jordania y en otras regiones del Golfo. Escuchemos.
11: Los guardianes de la revolución anunciaron que atacaron las instalaciones de mantenimiento y reparación, las zonas de preparación y de despliegue de los aviones de combate F-35, F-16 y F-15 de una base estadounidense en Jordania. Poco después informaron de otros ataques contra una veintena de navíos que intentaban atravesar el estratégico estrecho de Hormuz. Y esto en respuesta a la ofensiva estadounidense que el día anterior atacó 5 barcos cisterna iraníes en el Golfo.
5: 5:49, esto lo vamos a ver en el regional, pero se dice que el servicio de inteligencia de España ya había advertido al gobierno de Ceuta que iba a haber una migración masiva desde Marruecos. Ya lo sabían, se dice. El gobierno lo niega y piden la dimisión del presidente Pedro Sánchez. Esto en el regional. El presidente de Serbia, entre otras cosas, Aleksandar Vučić, disolvió el parlamento y convocó elecciones para octubre por las intensas protestas callejeras contra su gobierno.
12: Durante meses, cientos de miles de estudiantes han salido a las calles exigiendo una serie de reclamos, entre los que se incluía la convocatoria de elecciones. Ahora, estos estudiantes se han organizado para concurrir a las elecciones con una plataforma ciudadana propia al margen de los partidos tradicionales. La Constitución serbia impide a Vučić presentarse a un tercer mandato presidencial, pero la Constitución no establece un límite de mandatos equivalente para el jefe del gobierno, por lo que si el SNS gana las elecciones y consigue formar gobierno, Vučić podría volver a ocupar el puesto de primer ministro que ya desempeñó entre 2014 y 2017. Desde Belgrado, Marta Moreno para Radio Francia Internacional.
5: Una cumbre espacial de París. No están los expertos de los Estados Unidos y le tendremos los detalles también en el regional. Estados Unidos registró el año más caluroso en 132 años de registros históricos. El año más caluroso, y escuchemos.
13: Unidos, que registró este año el verano más cálido en 132 años de observaciones, según confirmó la agencia climática estadounidense. El fenómeno refleja la tendencia del calentamiento global, con 4 de los veranos más calurosos ocurridos durante los últimos 5 años.
5: Y también esto en regional, pero le vamos adelantando, un experto de Anthropic que estaba trabajando en OpenAI renunció y se fue a Anthropic, y ya renunció de Anthropic porque dijo que hay una gran preocupación de que la inteligencia artificial escape del control humano. Y lanza una dura advertencia: la IA podría matar a la humanidad. ¿Qué le parece? Lo tendremos en el regional. Y finalmente, 200,000 inmigrantes salvadoreños están en el limbo luego de vencer su estatus temporal de estancia en Estados Unidos, como ya sucedió con otros grupos migrantes. Vayamos allá.
13: Unos 200,000 inmigrantes de El Salvador enfrentan momentos de incertidumbre al vencer este miércoles su estatus de protección temporal. La Casa Blanca debe decidir si suspende el beneficio, tal como ya ocurrió con ciudadanos de Venezuela y Haití. Y aunque la protección expira hoy, la ley establece que si no hay resolución, el permiso se prorrogará de forma automática por 6 meses más.
5: Buenos días, nos dice la poderosa red desde Brooklyn, en Nueva York. Una mañana poco lluviosa, pero eso no impide a la gente salir a ejercitarse. Y asimismo nos muestra una fotografía del apoyo de la comunidad migrante con números para reportar avistamientos de ICE. Y es que en los botes de basura te ponen: if you see ICE, call text, y te da el número de 6 a 6. Es decir, si ves ahí un agente de ICE, llama a este o manda un mensaje, call or text, y avisa. Y entonces entre migrantes se están apoyando para ver dónde están los agentes de ICE. Gracias por compartirlo. Poblanos en los Estados Unidos. Max López con los deportes.
14: Deportes.
15: Muy buenos días a toda la gente que nos escucha y buenos días en el auditorio. Es Max López al micrófono y este es el resumen de la información deportiva, donde le presentamos que el Barcelona arrancó con goleada su participación en la Champions League, venciendo 5-1 al Feyenoord con doblete de Rafinha y tantos de Adeyemi, Lamine Yamal y Gabriel Jesús. En la NFL, Seattle inició la defensa del título con triunfo de 13-10 sobre Nueva Inglaterra, pese a la lesión de Sam Darnold y gracias a 3 intercepciones sobre Drake Maye. En México, los Toros de Tijuana aplastaron 11-1 a los Olmecas de Tabasco e igualaron a un triunfo la Serie del Rey. Y en el fútbol mexicano fue admitido un juicio de amparo que busca revisar la constitucionalidad del reglamento que mantiene suspendidos el ascenso y el descenso. Todo esto y más a través del 89.3 de FM en la grupera La HR, 1090 de amplitud modulada y el 1120 de la Red Ciudadana. Recuerde que esto es Buenos Días, el noticiario de la gente. Nosotros volvemos al estudio para más información.
2: Y vamos a continuar con la información para darle a conocer que este jueves, sí, hoy 10 de septiembre del 2026, se desarrollará el reclutamiento para la Policía Estatal. Llevarán su módulo para que te puedas inscribir allá en San Francisco, Totimehuacán, para quienes busquen integrarse a la corporación. Esto es en la explanada de la Presidencia Auxiliar Municipal, entre 9 y 15 horas. Debes de tomar en cuenta que se necesita que tengas entre 18 y 40 años, estudios de nivel medio superior, es decir, bachillerato por lo menos, y disponibilidad de tiempo completo para capacitación y cambio de residencia al interior del estado. El perfil, pues tú lo sabes, para ser elemento de la Policía Estatal, disciplina, orden y aprobación de evaluación de control de confianza. Estos son los requisitos. El reclutamiento se va a desarrollar hoy en San Francisco, Totimehuacán, 5 y las 6.
3: Y estudiantes de la Universidad Benito Juárez, ubicada allá en San Lorenzo, Chiautzingo, mantienen tomada de manera pacífica las instalaciones. Ellos están pidiendo la salida del coordinador, a quien señalan por presuntos maltratos y también otras irregularidades. Y los estudiantes también informaron que las clases van a permanecer suspendidas hasta que las autoridades atiendan estas demandas. Entre ellas se encuentran que los estudiantes de medicina, principalmente los que ya están cursando el último semestre, puedan realizar sus internados. Así que son varias peticiones. El tema de estas prácticas, estos servicios que puedan realizar los estudiantes de medicina, y también que atiendan la salida del coordinador de esta Universidad Benito Juárez, ubicada allá en San Lorenzo, Chiautzingo. Son 5 minutos para las 6 de la mañana y también tenemos sus reportes de la red.
14: Buenos días, licenciado. Mira, a ver si me puede usted hacer el favor de decirme, ¿cómo le puedo hacer? ¿Cómo le puedo hacer para registrar mi número de teléfono? Ya que, mire, ahorita tuve que pedir un teléfono prestado aquí con un compañerito porque ahora sí, y que va a sonar como risa o como chiste, licenciado, pero yo traigo un chicharito, licenciado, traigo un chicharito, un cacahuatito de los que le dicen. Debido a que no me gustan las redes sociales, no me gusta el WhatsApp ni nada, licenciado. A ver si me puede decir cómo le puedo hacer para registrar mi número, licenciado. Muy buenos días.
3: Buenos días. Una forma muy fácil con la cual usted no puede batallar es acudir directamente al centro de atención a clientes de su compañía, en donde usted haya esté registrado. Y la otra, porque es que nos mandó un WhatsApp, entonces entiendo que a lo mejor sí puede hacerlo en línea, pero bueno, si se complica, directo.
16: Sí, porque ¿no? Entras en el, bueno, como no tiene, o sea, sí. el teléfono que le prestaron, ajá, entra a través del navegador con la compañía que le está dando el servicio. Entre a donde dice registra tu línea de la compañía y ahí le va a pedir su número, le va a mandar algún...
3: Su credencial de
16: INE. Le va a pedir su credencial del INE, los dos lados. Ajá. Y su rostro, entonces le va a pedir que le mueva hacia arriba o hacia abajo o de lado y termina ese registro, pero tiene que ser con un smartphone que tenga la conexión al navegador para que entre a la página de registro o, como decías, directamente a las oficinas.
3: Sí, directamente a las oficinas y ya no batalla, ¿no?
16: Claro, eso es para ese registro. Luis Tifain, director jurídico del Instituto Poblano de Asistencia al Migrante, IPAM, estuvo ayer aquí en Buenos Días, lo entrevistó Rafa Telles. Informó que se atienden casos de niñas, niños y adolescentes cuyos padres trabajan en Estados Unidos y que están al cuidado de sus familiares. Explicó que el IPAM, en coordinación con el DIF y el CEPOSAMI, trabaja en la adaptación y en el apoyo hasta incluso nivel universitario, hasta con el nivel universitario, hasta ahí llega el servicio de atención precisamente del IPAM.
17: Ese fue el problema que tuvimos hace un año, donde nos contactó una directora y nos comentaba pues el riesgo de que ya era una abuelita que se encontraba pues delicada de salud y que no sabían qué iba a pasar con los niños en caso de que ocurriera pues un hecho lamentable. Entonces desde ahí, desde el IPAM, empezamos a atender en vinculación con la SEP, en vinculación con el DIF, para saber qué es lo que se tiene que hacer de manera inmediata. Entonces todas las amigas que nos escuchen, que sepan que hay un caso similar, que lo estén padeciendo, que sepan que están al cuidado de algunas de los familiares, pues pueden contactarnos. Nosotros acudimos a las escuelas, estamos enfocados en estar atendiendo desde el territorio y no desde el escritorio, como es la indicación del doctor Alejandro Armenta. Para...
0: 5:58 y le voy a dar a conocer más información, porque mire usted, una pareja denunció haber sido víctima de una presunta estafa y agresión durante la feria de San Pedro Cholula. Señalaron que participaron en un juego de azar instalado en el evento y que luego de reclamar por un supuesto fraude, pues fueron agredidos. Esto dijeron.
18: Hágame favor, señor.
19: Tenemos un derecho en la Constitución.
18: Sí, sí, pero...
19: Y hasta el policía viene y no me puede decir nada. Soy abogado.
18: Pero aquí, aunque sea abogado, pero a nosotros no.
19: Esto.
18: A nosotros no.
19: Aquí está el señor, mire. Este es el señor. Mire, véalo.
0: Y es muy importante que usted como usuario no se deje engañar, no caiga en estos juegos, y también muy importante que los organizadores de estos tipos de eventos pues se cercioren que no vayan estos tipos que terminan defraudando a la gente. Así es que pues bueno, ahí está el llamado ciudadano, y tome sus precauciones. Ya segundos y las 6:00 a.m.

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1: El cablebús en Puebla será una realidad. ¿Cómo le va? Buenos días. Aquí le tenemos la información en Radar. Es el Radar de las 6. Es el gobernador Alejandro Armenta quien destacó que 2 millones de poblanos votaron por este proyecto.
2: Hay crítica legítima y no estamos cerrados a ella siempre que no se convierta en desinformación, es lo que señaló el coordinador del gabinete, José Luis García Parra.
3: El sindicato Volkswagen propone una revisión contractual por 18 meses con un aumento 10.04%, 4.3% directo al salario y un bono único de 4.9%. Esto será votado por los trabajadores.
4: Trabajadores de Volkswagen de México votarán este viernes 11 de septiembre el convenio de revisión salarial y contractual 2026. La consulta será de 4:30 a 18 horas en la nave 25.
1: Familias de la Margarita recibieron despensas del programa Alimentación Imparable. La entrega fue encabezada por el alcalde Pepe Chedraui, quien reiteró la gratuidad del apoyo.
2: Padres de familia de una primaria en Muñoz Domingo Arenas, Tlaxcala, piden intervención de derechos humanos y de la SEP ante señalamientos de amenazas con arma blanca entre los estudiantes.
3: Taxistas se manifiestan por más de 4 horas exigiendo libre tránsito por el periférico ecológico.
4: La Secretaría de Seguridad Pública de Cuautlancingo aclaró que el video difundido sobre un presunto abuso de autoridad no corresponde a los hechos registrados en la cabecera municipal, donde tras un reporte de riña los elementos identificaron a 2 sospechosos que huyeron. Al momento no existe denuncia alguna sobre excesos policiales.
1: La Policía Municipal de Coronango aseguró un Chevrolet Aveo aparentemente abandonado en la zona de Tiros Largos y Besanas de Apapaxco. La unidad tenía las llaves puestas y carecía de batería.
2: La policía de la ciudad mantuvo despliegue territorial en la Resurrección luego del hallazgo de restos humanos en un terreno donde sobresalía una mano ensangrentada de una bolsa para basura encobijada.
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3: El INE inicia el proceso electoral 26-27, elegiremos 500 diputados federales y 19.600 cargos locales. Falleció el periodista Oscar Mario Beteta a los 70 años. Médico del IMSS ataca a un perro callejero, lo difunden en redes sociales. La institución dijo que su conducta es ajena a sus funciones. Una joven de Nuevo León se hace pasar por muerta para no pagar la tanda. La funeraria la descubrió en la trampa. Alumnos de secundaria Mazatlán huyen por balacera. Trump promete a ciudadanos de Estados Unidos $5,000 si es que los republicanos conservan en las elecciones intermedias la Cámara y el Senado.
1: 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En la operación de digital, Freddy Rojas. En la operación de redes sociales, Isaac Vidal. Esta mañana te informamos
2: Nayeli Aguilar,
3: Raúl Méndez Macías,
4: Odilon Larios
1: y Rafael Tellez Morales. Buenos días.
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1: Son las 6:04, momento de escuchar la voz del INE.
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0: pues ahí están las batallas, ¿no?
1: Las batallas de Café Tacuba es del Freddy, es del disco del disco inicial de su primer disco.
2: No creo.
0: ¿Es donde salen en una especie de circo o algo así? No me acuerdo, no, la portada, hay que revisarla.
1: El segundo,
0: pero ese es en alusión al libro Las Batallas en el Desierto.
1: Creo que sí, chécale, Freddy, sí es el primero, creo.
0: Bueno, es una super canción, ¿eh?
1: Sí, que está ahí, se hizo muy popular para el libro también, ¿no?
0: Sí, también, ahí recordando a Café Tacuba. Y es que está Alfredo Rojas Burton en la consola digital, Isaac Vidal en las redes sociales, Iván Hernández en la producción.
1: Sí, es el primero, ¿ya viste?
0: Es el segundo. Es el segundo.
3: De
0: y
3: 1992.
0: Ya está aquí. Fíjate, ya llovió. Ya llovió. 1992. Por cierto, también viendo películas y todo, dices, esta fue de apenas. No, ya cuando revés.
3: De apenas hace 20 años.
0: Hace 20 años, y se saca. ¿No? Esto es parte de estas recomendaciones. Por cierto, la semana pasada, en Viernes de Pelis, recomendamos Kramer contra Kramer. ¿No se acuerdan? Una muy joven es Dustin Hoffman. Y, ay, se me olvidó la del Diablo Viste la Moda. Se me olvidó el nombre, se me fue ahorita. La protagonista del Diablo Viste la Moda,
1: Anne Hathaway.
0: Se me fue la red, nos puede apoyar, pero pues, también ves Kramer contra Kramer dentro de la lógica y dices, ¿cómo es esa batalla legal, no? También entre el papá, porque se va la mamá y los deja al papá y al hijo, y el papá se encarga del hijo y luego regresa la mamá, y ahora quiero de regreso al niño, en esa batalla legal, en esa época era escandaloso, ¿no? Kramer contra
2: Pero ahí
0: Kramer.
2: Todo legal, ahí todo en el juzgado, no las escenas que hemos visto de arrastrarse con el vehículo y estarse arrebatando a los niños, ¿no? Uh-huh. Otra cosa muy distinta. Aquí nos dicen la red, aquí regalo costales, dice, de arena y grava para quien realmente lo necesite. Tuve una obra en casa y pues me sobraron unos costales. Ve que hay algunos lugares donde ya lo venden, no por camionada, sino por costalitos de arena y grava. Quien los requiera nada más necesita pasar a mi domicilio y hasta nos dice, me ubico en la zona de Cuautlancingo. Si en realidad usted los necesita, aquí con mucho gusto le pasamos el contacto. Me podrían apoyar poniéndole las mini mañanitas a mi esposa. Hoy cumple 26 años, se trata de Andrea Michelle Ruiz Vázquez, de parte de su esposa, de su esposo Jonathan Martínez, y díganle que la amo. Ahí está la felicitación para Andrea Michelle Ruiz Vázquez. Y aquí nos dicen, buenos días, equipo, les mando una efeméride. El 10 de septiembre, o sea, un 10 de septiembre como hoy, es el aniversario de la colocación definitiva del Obelisco Vaticano en el centro de la Plaza de San Pedro. En el año de 1586 fue el Papa Sixto V quien ordenó al arquitecto Domenico Fontana, quien tuvo a su cargo mover ese enorme monumento egipcio de 327 toneladas y 25 metros y medio de altura, que alcanza casi los 40 metros con su basamento y la cruz. Fue erigido originalmente en Heliópolis durante el Antiguo Egipto, atribuido al faraón Amenrat II. Es el único que no tiene inscripciones jeroglíficas. Fue transportado de Egipto a Roma por orden del César Calígula en el año 37 después de Cristo para adornar su circo privado que se colocó en el centro. Luego fue conocido como el Circo de Nerón. Es un aniversario desde 1586, como hoy, 10 de septiembre.
3: Son 6 de la mañana con 10 minutos y nos están mandando saludos. Vamos a escuchar.
4: Buenos días, aquí mira batallando otra vez nuevamente con la garganta. Los saludo, Eduardo Garita Juárez, de Santana Chalibrico. Y saludos especiales para todo el auditorio. Y claro, para ustedes también. Los Cuatro Fantásticos. Gracias.
3: Gracias a usted, a don Eduardo Garita, que se recupere de la garganta. Y aquí nos están compartiendo un video que ocurrió allá en San Martín Texmelucan. Nos dicen así las cosas en San Martín Texmelucan, dice, donde ayer a mi sobrino que iba a su trabajo lo asaltaron. Eran dos sujetos que iban en motocicleta, se bajan de la motocicleta y lo amenazan a este joven, le quitan solamente la cartera, le dejan la mochila que le llevaba colgada en la espalda. No se entiende en el video qué tanto le dicen, porque la verdad es que sí tardaron ahí un momento y finalmente pues escapan con la cartera y el joven pues se va asustado y ya más adelante corre cuando ve que ya no están estos tipos que estaban ahí en motocicleta. A ver, vamos a tratar de escuchar un poquito lo que le dijeron, pero es inaudible. A ver, ahorita vemos. 248-28. No, no se entiende qué le dicen. El chavo se iba a regresar y le dicen que no, que él se siga derecho. Y ya después ellos dan la vuelta. Y ya el joven, pues ya todo espantado, corriendo y enojado, obviamente, sin su cartera, pues ya se va a su trabajo.
0: Parte, un abrazo. Sí, sí, un abrazo. Nos dicen Meryl Streep. Meryl Streep, multinominada, ¿no? Y estaba muy joven, Dustin Hoffman y Meryl Streep, en Kramer contra Kramer. Buen día, ¿podrías pasar al aire la felicitación para mi hijo Alessandro, que cumple 8 años, de parte de su hermana, mamá y papá, que siga siendo un chico tan dedicado, inteligente, creativo, amoroso como es hasta el día de hoy? Te dice tu familia, te amamos, Aleso. Alessandro, muchas felicidades. Su papá, Nio, y toda su familia manda felicitaciones, que la pases muy, muy bien. Y María Teresa nos dice, Meryl Streep, Kramer contra Kramer. Gracias, Tere, saludos, gracias por seguir en contacto en los mensajes a través del 22-22-38-29-90.
1: Y vamos con más, nos dice aquí un miembro de la red con terminación 471. Dice, buenos días, acabo de escuchar que van a contratar policías, ¿podría enviarme dónde? A ver, anótele porque le vamos a decir aquí al aire. Este jueves 10 de septiembre, el módulo de reclutamiento 2026 de la Policía Estatal estará en San Francisco, Totimehuacán, para quienes busquen integrarse a la corporación en la explanada de la Presidencia Auxiliar Municipal de 9 a 3 de la tarde. Bien fácil, en Totimehuacán, ahí en la Presidencia, ahí va a estar el módulo, ahí se puede presentar. En más información de la red nos está diciendo de esto, un aparente robo a un negocio allá en la colonia de Zaragoza. Vamos a escuchar.
5: Más para recordar, aquí en la calle Miguel Negrete de la colonia de Zaragoza, en una tienda de conveniencia, mejor conocidas como Mau del Orama, durante mi caminar, siendo las 5:12 de la mañana, me percato que la tienda se encuentra abierta, aparentemente vaciaron el local. Durante mi caminar, pues sí, se observaron candados tirados y puertas de los refrigeradores abiertas, luces prendidas. De igual forma, pasé el reporte en 911. O si llegan a recibir algún reporte o tienen conocimiento de, se los hago saber. Buenos días.
1: El modelorama de la calle Miguel Negrete en la colonia Zaragoza, abierto en aparente robo, así se lo damos a conocer, como aparente, es lo que nos dice este miembro de la red. Y nos dice también aquí otro miembro de la red, nos podrían decir qué pasó en la privada de la 13A Sur, esquina con diagonal de la 55 Poniente, en Prados, Agua Azul. Nos reportan que hay presencia de la Guardia Nacional allá en Prados, Agua Azul, en la 13A Sur, esquina con diagonal de la 55 Poniente. Si usted está ahí, usted es el reportero, envíenos sus mensajes al 22-22-22-38-29-90. Envíenos sus mensajes al poderoso número de la red. Y le voy a dar a conocer, pues, más detalles de esto que ocurrió ayer allá en la Resurrección y que llamó mucho la atención. La red nos decía que habrían encontrado algunos lugareños en campos de cultivo de esa demarcación un cuerpo humano embolsado. Posteriormente se aclaró que es un cuerpo desmembrado, que además había sido colocado en cobijas, luego lo metieron en una bolsa gris de estas de basura y posteriormente en una especie de costal que tiene la apariencia de ser como una funda de almohada, de una almohada muy grande. Ahí es donde dejaron, quedó expuesto una mano. Es por ello que se dieron cuenta que se trataba de restos humanos. Llaman a las autoridades, se confirma este macabro hallazgo y es la Policía Estatal y la Policía Municipal quienes aseguran el lugar. Posteriormente también toma conocimiento el Ejército y la Guardia Nacional para que finalmente fuera la Fiscalía, por medio de la Coordinación General Especializada en Investigación de Homicidios Dolosos y peritos en criminalística, quienes hicieron las diligencias de levantamiento de cadáver. Se sabe que corresponde al cuerpo de un hombre, está en calidad desconocido y no se dieron a conocer mayores detalles de su media afiliación por obvias razones. Se esperan los resultados de la necropsia para tener algún conocimiento sobre características de esta persona, sobre algo también que pueda indicar su edad aproximada y que pueda servir para su identificación. No se sabe específicamente el móvil del crimen, pero por las circunstancias, pues las autoridades no descartan un ajuste de cuentas entre grupos criminales. Son 6:17.
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7: Muy buenos días, madrugadores. Despierten con toda la energía y la mejor vibra en su noticiero, Buenos Días. Ya es jueves 10 de septiembre y estamos a nada del fin de semana. Y para arrancar con el pie derecho, vamos con todo. República Mexicana. Amanece con contrastes, porque la onda tropical de la temporada está haciendo de las suyas en el sur y sureste del país, trayendo lluvias fuertes. Mientras tanto, en el norte y noroeste, se mantiene con un ambiente bastante caluroso. Estado de Puebla. Para nuestro estado tendremos un clima caprichoso. En la Sierra Norte y Nororiental, abríguense muy bien, porque amanecemos con bancos de niebla y esperamos lluvias puntuales por la tarde. Puebla Capital. Tomen nota, porque arrancamos con una mañana fresca de 13 grados. Al mediodía, el termómetro subirá a unos agradables 23 grados. Pero ojo, no me guarden el paraguas. A partir de las 4 de la tarde, tenemos una baja probabilidad de lluvia del 20%. Seamos precavidos, no olviden la sombrilla. Recuerda guardar tu distancia mientras conduces, no exceder los límites de velocidad y salir con 15 minutitos de anticipación es garantía de evitar accidentes. Hoy el astro rey se despide y nos regala el atardecer a las 6:42, dándole paso a una noche iluminada por una hermosa luna menguante, dando paso a la luna nueva. ¿Qué les parece si vamos por ese sorbe a nuestro cafecito? Mientras seguimos bien informados con los cuatro fantásticos de la noticia. Soy Denise Lezama y les deseo un excelente jueves para todos. Hasta la próxima.

0: Son ahora las 6 de la mañana con 19 minutos. Dicen, buenos días, les comparto esta imagen de nuestro bello Puebla. Su servidor Alberto Bonilla les manda un cordial saludo a mis cuatro fantásticos, al staff del equipo de producción y a la señora Coral Castillo de Cañedo, nuestra presidenta, con esta imagen. Sí, es un video de Puebla desde las alturas. Ahí se aprecia luego nuestra ciudad. Un buen poblano le identifica de volada. Los volcanes, luego ahí nos está haciendo el paneo para que se vaya la rueda, que ahora está llena de color.
1: Está de color patrio.
0: Ajá, de los colores patrios, verde, blanco y rojo, y ahí disfrutando esta bella panorámica del amanecer que usted todavía puede disfrutar ahorita que son las 6:19 en nuestra bella Puebla. Felicidades, gracias, don Alberto Bonilla, por este reporte. Y vamos a escuchar más de la voz de usted. Nos dice que tiene muchos animalitos y necesita una ayuda con croquetas.
2: De López Díaz, por favor, pido ayuda al auditorio con un poco de croqueta, por favor. Como saben, tengo 45 perros rescatados de la calle. Gracias.
0: Ahí, si usted lleva gusto, si tiene chances, si puede compartirle croquetas, por favor. Son las 6:20. El cablebús en Puebla será una realidad. Esto lo afirmó el gobernador Alejandro Armenta, quien destacó que 2 millones de poblanos votaron por este proyecto y por lo que él precisamente propuso desde campaña.
3: Que los poblanos votaron. En campaña hablamos del sistema de transporte por cable. 2 millones de poblanos votaron por el sistema de transporte por cable. Y es una realidad. Dijimos que Puebla se iba a convertir en el Silicon Valley del sur sureste del país. Todos los proyectos de tecnología hoy en Puebla que tiene nuestra presidenta de la República se están desarrollando. Desde la supercomputadora, aunque no se instale en Puebla, pero participamos, hasta el gran telescopio milimétrico o el astroparque turístico.
0: Ahí está el trabajo que se va a hacer con este cablebús. Son las 6 de la mañana con 21 minutos.
1: Y ayer también se realizó la sexta emisión de derecho de réplica por parte del coordinador del gabinete estatal, quien expuso cifras oficiales entre avances del gobierno de México y también de Puebla, y señalaba que hay crítica legítima y que no están cerrados a ella siempre y cuando no se convierta en desinformación. Así lo señalaba el coordinador del gabinete, José Luis García Parra.
4: Sabemos que hay crítica legítima. Y no estamos cerrados a ello. Escuchamos, estamos abiertos. El problema es cuando sabemos que esa

0: Estaba que hay una reducción de pobreza, ellos estiman un crecimiento de empleo, un aumento salarial y una disminución de homicidios como resultados verificables de esta cuarta transformación, es lo que se señaló ayer en esta rueda de prensa. Y agradecemos también sus mensajes que nos siguen llegando al 2222-382990 sobre reducción de carriles. Vamos a escuchar en dónde.
1: Con precaución, aquí sobre el clavijero la principal. Ya que hay reducción de carriles y hay que irse chagando, porque son reparación de alcantarillas y hay reducción de carriles, ahí como puede ver en el video. Buen día.
0: Buen día, de hecho ya hasta le pusieron una llanta ahí para, se ve que es un bache o algo, y además hay reducción de carriles, nos dicen que es en la calle principal de Clavijero, para que lo tomen en cuenta si circulan en esa zona. Son 6:23.
2: Vamos con información de que involucra al sindicato de Volkswagen y a la empresa. Y es que la propuesta de revisión contractual del sindicato de Volkswagen en Puebla contempla un aumento del 10.04% y que se extiende el periodo de la próxima revisión a 18 meses. Este sería una especie de preacuerdo alcanzado entre el Sindicato Independiente de Trabajadores de la Industria Automotriz Volkswagen y de la directiva de la armadora automotriz alemana, tratando de evitar una huelga en la planta de Cuautlancingo, un convenio que incluye un desglose que ese 4.3% de aumento directo al salario y 5.74% destinado a prestaciones y fondos complementarios. A diferencia de las revisiones anuales tradicionales, que son cada 12 meses, se habló de una siguiente negociación contractual por 18 meses, tentativamente hasta febrero de 2028. Se incluye el pago de un bono único en octubre por 16.300 pesos para cada uno de los aproximadamente 6.900 trabajadores sindicalizados, y se garantizan 32 días de utilidades, incrementos al fondo de ahorro, vales de despensa y apoyo para útiles escolares, y se incluyó en la cláusula de bipedestación, que es la denominada ley silla, ¿no?, que permite descansos periódicos a los operarios que trabajan de pie. Esto se espera precisamente como parte de las propuestas. 6:25, la red nos reporta sin novedades en el Arco Norte. Escuchemos.
3: Hola, buenos días a todos. Arco Norte de Puebla a Querétaro, todo tranquilo, sin novedad. Buenos días, feliz día.
2: Ahí está, gracias por su reporte. Trabajadores de Volkswagen van a votar este viernes 11 de septiembre este convenio de revisión salarial y contractual 2026. Una consulta que iniciará a las 4:30 horas y que terminará a las 18 horas, 6 de la tarde, a realizarse en la nave 25. 6:25.
4: Y vámonos, porque las familias de La Margarita recibieron despensas del programa Alimentación Imparable, este programa que tiene el Ayuntamiento de Puebla, encabezado por el alcalde Pepe Chedraui, quien habría reiterado que esto es un programa gratuito. Toda la información la tiene Toño Zamora. Vamos a escucharte, Toño. Muy buenos días.
5: Hola, Odi, te saludo con muchísimo gusto al equipo y a todo el auditorio. Pues justamente el presidente municipal, Pepe Chedraui, pues encabezó esta entrega de despensas, que en total se distribuyeron 5.400 despensas que permiten ofrecer tranquilidad en la economía de las familias poblanas, justamente en la unidad habitacional de La Margarita. Además, que con estas despensas pues aseguran una correcta alimentación nutritiva y balanceada para cada uno de los integrantes de estas familias. Escuchamos lo que dijo al respecto el presidente municipal, Pepe Chedraui.
6: Por eso tenemos que estar acá, tenemos que estar presentes con ustedes. Y como siempre arrancamos este programa, algo muy importante. Es un programa completamente gratuito, no tienen por qué pedirles absolutamente nada y se lo tienen que entregar en sus manos directamente. Este es un programa más que, complementando de todos los programas que tiene la Federación, este es un programa que complementa la alimentación, para que puedan tener tranquilidad, para que nuestros adultos mayores tengan la alimentación adecuada, para que nuestra niñez y nuestras juventudes tengan la alimentación adecuada.
5: Y además, Odi, de que se trata de un apoyo totalmente gratuito, como ya escuchábamos que señalaba el presidente municipal, Pepe Chedraui, también hay que subrayar que cada beneficiario recibió 3 apoyos alimentarios, mismo que contenían productos como frijol, avena, arroz, aceite, pastas para sopa y otros artículos.

0: ejemplos. Así que, pues, muchas familias de la unidad habitacional La Margarita fueron beneficiados con este programa en la entrega de despensas. Odi.
1: Pues ahí está este programa que sin duda atiende a este sector de los más necesitados aquí en Puebla capital, y que está dando mucho éxito este programa, que este programa social, sin duda, Toño.
0: Sí, sin duda, y seguramente va a seguir llegando a diferentes rincones de la capital poblana, como ya lo comentábamos, 5,400 despensas que fueron entregadas a diferentes familias de la unidad habitacional de La Margarita.
1: Pues ahí está esta información muy importante, Toño. ¿A qué hora te podemos escuchar, Toño?
0: Hoy, como todos los días, de 1 a 2 de la tarde, los espero en Minuto Cero, a través de Red Ciudadana, que es el 1120 DM, pero también a través del HR, que es el 1090 DM, y son multiplataformas, así que no solamente nos pueden escuchar, sino también nos pueden ver en la transmisión de Facebook, de X y de YouTube. 1 de la tarde hoy, para hablar de todo lo que está pasando en el mundo deportivo.
1: Muchas gracias, Toño, que tengas muy buenos días.
0: Buenos días.
1: Son 6:29.
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3: Hoy es el Día Mundial para la Prevención del Suicidio. Es un fenómeno complejo y multifactorial que la Organización Mundial de la Salud estudia de manera detenida, y existen patrones globales muy marcados en cuanto a geografía, cultura y economía, con datos interesantes, pero también alarmantes. Existe la creencia de que los países más ricos o con mayores índices de felicidad tienen menos suicidios, pero no siempre es así. Hay naciones de altos ingresos, como las nórdicas, que tienen tasas moderadas. A esa escala macro, la crisis económica drástica, el desempleo, la inflación disparan las tasas de forma abrupta debido al estrés financiero y la pérdida de redes de seguridad. Sin embargo, en países en desarrollo muchos eventos ocurren de forma impulsiva en momentos de crisis agudas o por falta de acceso a servicios de salud mental. En países con economías fuertemente basadas en la agricultura, como Asia y África, un dato curioso y trágico es que los métodos letales suelen estar relacionados con el acceso a pesticidas altamente tóxicos. Y restringir el acceso a estos químicos ha demostrado ser una de las medidas de prevención más efectivas del mundo. En la segunda parte, datos demográficos globales muy llamativos y el factor religioso y el tabú sobre los suicidios.
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6: Una más y nos vamos.
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27: Hoy celebramos al Beato Santiago Cañot. Nació en Frolis, Francia. Se desconocen datos anteriores a su ingreso en la Orden de los Carmelitas Descalzos en la ciudad francesa de Nancy, en el año de 1774. Ahí se ordenó sacerdote y cambió su nombre a Fray Hubert de Saint-Claude. Al estallar la Revolución Francesa, los templos y conventos fueron cerrados y los religiosos exclaustrados, al mismo tiempo que se desató cruenta y feroz y cacería de religiosos, monjas, católicos y confesos. En el año de 1791, una piadosa familia le ofreció asilo. 2 años después se le arrestó al ser considerado por las autoridades como fanático peligroso. Lo llevaron al puerto de Rockford, donde lo encerraron en una de las embarcaciones conocidas como pontones. En cautiverio confortaba a los presos y les exhortaba a no renunciar a su fe y a sus ideales espirituales. Falleció debido a los malos tratos, la insalubridad y la falta de alimentación. El Papa San Juan Pablo II en 1995 lo llevó a los altares.
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0: El 10 de septiembre es el 253° día del año en el calendario, el 253. Quedan 112 días para finalizar el año. Elias Howey patenta su máquina de coser en 1846. Y en Estados Unidos se emite por primera vez la famosa serie de televisión The Fresh Prince of Bel-Air, El Príncipe del Rap, en 1990.
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0: Es 2001 y en Nueva York, Michael Jackson da su último concierto. Un día como hoy en la historia nace Nicolás Bravo, político e insurgente mexicano. Genaro Codina, creador de la Marcha de Zacatecas, nació en 1852. Karl Lagerfeld, diseñador de modas alemán, vio la luz en 1933. José Feliciano, cantante y guitarrista puertorriqueño, en 1945.
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0: el... El periodista mexicano Carlos Marín nació en 1947. Celebran sus cumpleaños el guitarrista de la banda Aerosmith, Joe Perry, Chris Columbus, cineasta de los Estados Unidos, y el actor británico Colin Firth. Un día como hoy en la historia fallece en el 210 a.C. Qin Shi Huang, primer emperador chino. Juan Sin Miedo, aristócrata francés, falleció en 1419. El abogado político mexicano y cofundador del PAN, Efraín González Luna, falleció en 1964. La abogada política y activista mexicana precursora del sufragio femenino en México, Margarita García Flores, murió en 2009. El poeta, filósofo y académico mexicano, premio Javier Villaurruti y Ernesto de la Peña, perdió la vida en 2012. Es el Día Mundial para la Prevención del Suicidio. Cada vida perdida representa al compañero, hijo, padre, amigo o colega de alguien. Por cada suicidio, aproximadamente 135 personas sufren de dolor intenso o se ven afectadas de alguna manera. Esto equivale a 108 millones de personas al año. Un día como hoy en la historia, 10 de septiembre.
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3: Faltan ahora 20 minutos para las 7, que no se le haga tarde, y síganos enviando sus reportes. Buenos días, disculpa la molestia, ofrezco mi servicio de pintura, pasta texturizada, Redimix, Palladium, impermeabilizante, tabla roca, Duroc, estuco. 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Y hablando de la información, le vamos a presentar que padres de familia de una primaria de Muñoz de Domingo Arenas allá en Tlaxcala urgen que intervenga Derechos Humanos. ¿Y por qué, Ceci Espinosa? ¿De qué se trata? ¿Cómo te va? Muy buenos días.
4: Rafa, buenos días a ti y a todo el auditorio. Pues un tema que preocupa y que se ha abordado en diversas entrevistas de este espacio informativo, y es el asunto de qué llevan nuestros hijos en la mochila. Y justamente en esta escuela tlaxcalteca, específicamente pues la Fausto Vera Santander, los padres de familia hacen un llamado debido a que los pequeños del sexto año han reportado que uno de sus compañeros lleva entre sus pertenencias una navaja con la que los ha amenazado, pero que además se autolesiona. Una situación que sin duda alguna es preocupante. El día de ayer los padres de familia se manifestaron a las afueras de esta institución, solicitaron la intervención de la Secretaría de Educación Pública y por supuesto de la Comisión Estatal de Derechos Humanos, porque dicen ellos que no quieren que vaya a ocurrir una tragedia, que se pueda suscitar una situación de alto riesgo dentro del plantel. El día de ayer se dio esta situación, se habló con el director, se comprometió a realizar las investigaciones correspondientes, a brindarle ayuda psicológica a este pequeño, imagínate, de entre 11 y 12 años, que lleva un arma blanca con la que ha amenazado a sus compañeros y que además se corta un tema que es preocupante y que ha encendido las alertas. Es importante que nosotros como padres de familia, Rafa, quienes tenemos niños pequeños, les preguntemos qué hacen todos los días en la escuela, cómo se comportan sus compañeros, si llevan algún objeto extraño, porque justamente fue eso lo que detonó que el día de ayer los padres de esta institución decidieran alzar la voz y hablar con las autoridades, Rafa.
3: Y muy oportuno, sin duda es muy oportuno el llamado que están haciendo, y además se oye sensatez y conciencia entre todos. Hablan de ayudar al mismo niño que llegó ahí con el arma y ayudar a sus compañeritos. La verdad, nada como una convivencia sana, Ceci.
4: Definitivamente, Rafa, y es importante también que los padres de familia estén alertas ante cualquier cambio, por pequeño que parezca en el comportamiento de nuestros hijos. Es importante que estemos alertas para prevenir situaciones como estas y otras más graves que no queremos que ocurran.
3: Que no queremos que sucedan, por eso decimos, la alerta se está lanzando muy, muy a tiempo. Muchas gracias, Ceci, buenos días.
4: Buenos días.
3: Faltan ahora 17 minutos para las 7.
5: Y taxistas se manifestaron por más de 4 horas en frente de la Secretaría de Comunicaciones y Transportes, o la Secretaría de Movilidad y Transportes, la que está allá en La Paz, y ellos lo que estaban exigiendo es el libre tránsito por Periférico Ecológico, donde, pese a contar con unidades debidamente rotuladas, dicen que los confunden con taxistas piratas. Ellos dicen que no, que tienen todos sus documentos en regla, y ahí veíamos cómo estaban ahí con sus pancartas solicitando este apoyo de parte de la Secretaría de Movilidad y Transportes para que ellos puedan trabajar sin ningún contratiempo allá en la zona de Periférico. Son 6:44 y nos están mandando un mensaje a la poderosa red al 2222-3829-90. Es para pedir un traslado del hospital de... Nos dicen que están en el hospital de San José, Chiapa, y necesitan venir a Puebla para su suegro. Él está muy mal de salud. Necesitan un oncólogo, una transfusión de sangre, porque él padece de insuficiencia renal y es una persona mayor que se encuentra muy mal de salud y necesita este traslado. Está solicitando el apoyo de gobierno del estado a través de la Secretaría de Salud, con quienes los vamos a canalizar para que le puedan apoyar. Nos dice que su suegro se llama Guadalupe Lauro Sánchez y él ya está muy enfermo y aparte es una persona mayor, así que vamos a checar con gobierno del estado qué opción le pueden dar a esta persona para que lo trasladen de el hospital de San José, Chiapa, aquí a Puebla, a ver en qué hospital le pueden atender con estos padecimientos que tiene y que ya está muy avanzado por su insuficiencia renal. Son 6:45.
2: Vamos con más información, y es que en Cuautlancingo se habían reportado a través de redes sociales videos en donde se hablaba de un presunto abuso de autoridad por parte de elementos de la Secretaría de Seguridad Ciudadana y Protección Civil. A través de un comunicado se informó que la versión difundida no corresponde a los hechos durante la intervención policial y que no hay una denuncia formal presentada en instancias competentes. La pasada noche del 6 de septiembre se recibió en el C2, dice el comunicado, un reporte sobre una riña con presuntas detonaciones de arma de fuego en la intersección de las calles Solares y Benito Juárez, en la cabecera municipal. Elementos acudieron de manera inmediata al lugar y los oficiales, al llegar, no localizaron a personas involucradas con los hechos que se reportaron. Sin embargo, dice el comunicado, que ya en la calle Vicente Suárez, entre San Juan y Solares, identificaron a 2 individuos con características que coincidían con ese reporte. Pero las personas, al percatarse de la policía, mostraron una actitud inusual y uno de ellos se dio la fuga y el otro intentaron alcanzarlo sin éxito. Hasta el momento no existe denuncia presentada en la Contraloría Municipal o ante la propia Secretaría por presuntos actos de abuso de autoridad, y se exhorta, dicen las autoridades, a cualquier persona que considere haber sido víctima de una actuación indebida por parte de algún servidor público que presente la denuncia mediante los canales institucionales. Parte precisamente de lo que se manejó en este comunicado. Vamos a escuchar.
6: Soy el teniente de fragata de Infantería de Marina, especialista en análisis de operaciones, Marco Antonio Rendón Mendoza, oficial de Marina comisionado en la Secretaría de Seguridad Ciudadana y Protección Civil del municipio de Cuautlancingo, Puebla. Relativo a las noticias que circulan en redes sociales, en diferentes plataformas, de los eventos en los que se ven involucrados o aparentemente se ven involucrados policías de esta corporación, me permito informar a la ciudadanía que el día en el que se suscitan los hechos, los elementos de esta corporación acuden a un auxilio emitido por el C2, en el que se argumenta que hay una riña con detonaciones de armas de fuego. Arriban los compañeros al lugar, observan 2 masculinos, uno de ellos se da a la huida, interceptan a un masculino que cuenta con las características que les dio el C2. Al intentar revisarlo o entrevistarlo, el ciudadano se echa a correr. Derivado de esto, vienen reportes después en redes sociales que hay un posible abuso de autoridad. Invitamos a la ciudadanía para que hagan su denuncia formal, ya que hasta el momento no tenemos ninguna denuncia formal. Esta secretaría no tolera conductas contrarias a la normativa que nos rige. Tan es así que en pasados días se dieron de baja elementos de esta corporación que se vieron involucrados en posibles actividades ilícitas. No permitiremos ninguna ni toleraremos ningún acto de corrupción o de abusos de autoridad por parte de nuestros elementos.
2: Pues es lo importante, que la también la parte que acusa o de lo que se maneja en redes sociales, pues igual lo haga a través de una denuncia formal, porque pues acudió la policía y luego a dos personas que se les vio ahí en la zona, pues huyeron precisamente de la autoridad. Son las 6:48 a.m. Esto es Buenos Días y a través de la poderosa red nos dicen: pueden pasar mi reporte que urge un dispensador de tarjetas y recarga en el paradero del Ruta Volkswagen, puerta 3, por favor. Muchas gracias. Repetimos, urge dispensador de tarjetas y recarga en el paradero del Ruta Volkswagen, puerta 3. 6:49 a.m.
3: Y continuando con la información, faltan 11:07, decirle que la Policía Municipal de Coronango aseguró un Chevrolet Aveo aparentemente abandonado en la zona de Tiros Largos y Besanas de Apapaxco. La unidad tenía hasta las llaves puestas y carecía de batería, lo que da a entender que nada más la usaron para robarla, para desvalijarla, pero no se la llevaron. Llama la atención, y ahora a la persona pues le va a costar trabajo, pero pues que haga todo lo necesario para recuperar su vehículo, que afortunadamente ya lo encontraron. Esa es la buena noticia. La mala es que no tiene la batería. La peor es que pues para el trámite y para recuperarlo luego es bastante tedioso ahí ante la fiscalía. Vamos a ver cómo le va, ojalá y le vaya de la mejor manera. Y cuando faltan 11 minutos para las 7, aprovecho para preguntarte si estás buscando un lugar para desayunar, almorzar o comer que tenga el sazón de casa y a un excelente precio. 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
5: Sí, gracias, el barista. A ti, Rafa.
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5: Pues ahí vamos a estar. Y tenga cuidado en la avenida Juárez, no funcionan los semáforos.
7: Buenos días a la mesa. Programa Javier López Díaz. Nada más informando que en la Juárez y la 17 Sur no funcionan los semáforos. Porque tengan precaución, porque pues todos quieren pasarse A la vez al mismo tiempo.
5: 6:51 a.m. y también agradecemos a las personas que nos están escribiendo a través de Facebook. Aquí estamos leyendo sus comentarios. Álvaro de Jesús dice: un cafecito para despertar tus sueños. Muchísimas gracias. Y sí, aquí ya lo tenemos. Bueno, no es cafecito este, pero de todas maneras los despertamos. Carmen Espinosa, saludos. Aristeo Gómez nos manda saludos desde Amatitlán de Azueta, en Acatlán de Osorio. Feliz día. Miguel Ángel Vélez Ortiz, también mandamos saludos. Amedel Munive también manda saludos a todo el estudio. Y Dani Parra Flores dice: buen día a todos los que están en el estudio. Saludos, pues también para ustedes. Son ya las 6:52 a.m.
2: Nos vamos a ir al municipio de Juárez, en el estado de Nuevo León. Ahí los pobladores denunciaron a una chica de nombre Vanelli, con V. Ahí está, mire. Ahí está la chica, Vanelli Hernández Zavala, quien presuntamente habría fingido su muerte para evitar pagar en una tanda un fraude millonario. O sea, un fraude derivado de una tanda. Se estima que el monto de lo defraudado está en $1,000,000. Los afectados señalaron que en el círculo cercano de la organizadora de la tanda comenzó a difundir esquelas falsas en redes sociales sobre un supuesto deceso y funeral. Pero la funeraria donde se tenía que realizar a cabo los servicios fúnebres desmintió rotundamente que el cuerpo de la joven estuviera ahí o que se tuviera programado algún evento para ella. Tras descubrir la mentira, la molestia de los participantes de la tanda aumentó en redes sociales como en Facebook, y hay decenas de personas afectadas en la región. Es decir, ya llevaban $1,000,000. No sé qué hizo esta chica con lo de la tanda, porque ella lo organizó, y que finge su muerte. No, que creen, se nos murió, miren ya. Pero la trampa cayó cuando la funeraria dijo, no, para zafarse de broncas legales y todo esto, dice, no, aquí no hay nada, aquí no ha pasado nada, aquí no está ella, ni siquiera nada. Y entonces ahí dice, ándale, mire nada más. Esto ocurrió allá, en Juárez, Nuevo León.
5: Y ya también se compartió la lista de lo que les debe a las personas. Por ejemplo, hay una persona que, bueno, esa era de $4,000, otra de $15,950 lo que le debe, otros de $10,000, otras de $9,000, las menos eran de $2,000, pero bueno, de así, de poquito en poquito, $1,000,000 que pues se robó, ¿no?
3: Pues sí, literal, ahí es, son tandas luego que ya se van a lo grande y que tú dices, pues sí, puede ser que me ayude al cierre del año. Y ahí vas haciendo el esfuerzo por cumplirle, y el que la organizó, aguántame el otro mes y te doy lo tuyo. Imagínate si te tuvo 2, 3 por ahí, o por lo que vemos hasta el millón, pudo detener varios entregas de lo de la tanda, y luego pues ya me morí, y ahora ven, encuéntrenme. No, qué horror, y sí puede ocurrir. Tenga usted mucho cuidado con estas invitaciones a las tandas. Faltan 5 minutos para las 7. Aquí nos mandan este aviso, porque nos dicen que este domingo en las canchas de Minerales tienen la votación de su colonia. Allá hay una planilla, la que nos está avisando de esta jornada, que se llama Minerales de Guadalupe Sur. Ellos, obvio, dicen, van por lo suyo, por su planilla, pero que van a tener esta votación el domingo 13 de septiembre en las canchas de Minerales. Y le invitan a toda la población a que no dejen de votar. Están ahí trabajando en sus votaciones. Las colonias y también esta parte de la ciudad también tienen sus elecciones. Y esta es la primera que se nos viene ya este domingo 13 de septiembre, allá en las canchas de Minerales. Es la invitación que le hace la planilla de Minerales de Guadalupe Sur. Faltan ahora 5 minutos para las 7.
8: Deportes.
10: Muy buenos días a toda la gente que nos escucha y buenos días en el auditorio. Es Max López al micrófono y este es el inicio de la información deportiva, donde le presentamos que el Barcelona trasladó su gran momento en España al escenario europeo. El conjunto azulgrana debutó en la Liga de Campeones con una contundente victoria de 5-1 frente al Feyenoord en el Camp Nou. Rafinha abrió el marcador apenas al minuto 3 y terminó la noche con un doblete. Karim Adeyemi amplió la ventaja al 22 y en la segunda mitad Lamine Yamal y Gabriel Jesús completaron la goleada. Para el brasileño fue además su primer gol como jugador del Barcelona, mientras que Rafinha alcanzó 8 tantos en lo que va de la temporada. Sam Stegen marcó el único tanto del conjunto neerlandés. Y en la NFL, los Halcones Marinos de Seattle comenzaron la defensa del campeonato con victoria de 13-10 sobre los Patriotas de Nueva Inglaterra. Seattle perdió muy temprano a su mariscal titular Sam Darnold por una aparente lesión en la cadera, por lo que Drew Lock tuvo que tomar los controles de la ofensiva. Nueva Inglaterra llegó a tener ventaja gracias a un pase de anotación de Drake May, pero 3 intercepciones del quarterback terminaron cambiando el encuentro. Lock conectó con Jackson Smith en Jigba para empatar y Jason Myers consiguió el gol de campo que puso cifras definitivas. Seattle arrancó así la nueva campaña con un triunfo en casa. Pero hasta aquí con la información deportiva. Nosotros regresamos al estudio para más información.
11: Son 6:57 y nos dicen aquí, por favor, unas mini mañanitas y felicitaciones de cumpleaños a Saraí Saraí de Flores, de su tío El Carnitas. Su tío El Carnitas le manda muchas felicitaciones y ojalá pues no se haga pato y no nomás sean las felicitaciones, que le lleve un buen regalo, porque luego pues ya dice, ah, ya te mandé felicitaciones, y se olvida del regalo. Que no sea así, Saraí. El buen Carnitas, que se ponga bello ahí con una invitación a comer y un buen regalo. Y quiere las niñas mañanitas, vamos a escucharlas.

Estábamos dando a conocer que nos indicaban que allá el modelorama de Miguel, la calle Miguel Negrete, en la colonia Zaragoza, al filo de las 5 de la mañana, lo habrían visto abierto y presumían un robo. Le podemos indicar que en esos momentos pues tienen las cortinas abajo, aparentemente no tiene candados, todo hace presumir que llegaron ahí los propietarios, no hay un reporte oficial de qué fue lo que ocurrió, entonces no se tiene confirmado si se trata de un robo o alguna otra situación allá en la colonia Zaragoza. En más información le vamos a dar más detalles de esto que ocurrió en la madrugada de este día allá en la región de Tehuacán, concretamente en lo que fue la calle Aguascalientes entre la calle Durango y Nayarit en la colonia México Norte, allá en Tehuacán, donde hay unas canchas de fútbol. Ahí ocurrió un ataque armado en contra de un hombre, Jaime Mauricio, tiene 32 años de edad, tenía 32 años de edad, él fue asesinado a balazos, se sabe que tenía su domicilio en la colonia Poblado del Riego, allá en Tehuacán. Le dispararon en diversas ocasiones con un arma calibre 380 y así acabaron con su vida. Cuando llegaron los servicios de emergencia hasta el campo deportivo que se denomina Fútbol Total, revisaron a este hombre e indicaron que ya no tenía signos de vida. Es por ello que se dio parte a la Fiscalía General del Estado para realizar las diligencias de levantamiento de cadáver por medio de la Coordinación General Especializada en Investigación de Homicidios Dolosos y Peritos en Criminalística. Así es que estas diligencias terminaron al filo de las 4 de la madrugada. Se espera la necropsia y los avances en las investigaciones para saber el móvil de este crimen y dar con los responsables. Vámonos a escuchar el radar.

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1: Será en octubre cuando se conozca un primer estudio de viabilidad del tren de pasajeros México-Puebla-Veracruz, señaló el gobernador Alejandro Armenta.
2: Así es, y en más información, 8 presidentes municipales se han separado de sus funciones por enfrentar acusaciones legales, comentó el gobernador.
3: Antes de las fiestas patrias quedará instalado el Consejo Municipal de Acatlán de Osorio, tras la renuncia de todos sus regidores, informó el diputado local Julio Miguel Huerta Gómez.
4: Regidores de Acatlán de Osorio presentaron su renuncia a un día de comparecer ante el Congreso de Puebla en el marco del análisis sobre una posible destitución de la alcaldesa.
1: La diputada Fedra Suriano confió en que no hubo presiones para la renuncia de los regidores.
2: La Auditoría Superior del Estado podrá revisar y auditar obras realizadas por ayuntamientos con recursos federales, informó el coordinador de gabinete estatal.
3: En 2017 fabricaron delitos contra Alejandro Armenta por denunciar el robo de hidrocarburos en Puebla, resaltó José Luis García Parra, quien precisó que uno de los casos involucró supuesto beneficio por la venta de terrenos para viviendas que nunca fueron construidas.
4: En Puebla no habrá nuevos impuestos para 2027. La administración estatal ya trabaja en el paquete económico del próximo año que contempla inversiones para el campo, infraestructura, cablebús y educación.
1: El convite del Huellas Lizcaitl visitará Casaguayo este 11 de septiembre. Michoacán será estado invitado.
2: Cerca de 400 binomios participarán en la tradicional cabalgata de Atlixco este 14 de septiembre. René Aguilar destacó que por primera vez se sumarán escaramuzas.
3: Tlaxcala presentó su candidatura a Ciudad Americana del Deporte 2027. La gobernadora Lorena Cuellar destacó el impulso a la infraestructura, inversión y competencias internacionales durante los últimos 5 años.
4: Dos personas fueron detenidas en la colonia México, en Tehuacán. Durante un operativo coordinado, fueron aseguradas 24 bolsas con una sustancia con características de droga sintética.
1: Tráiler sufrió aparatoso accidente en la México-Puebla, altura del kilómetro 62, sentido a Texmelucan. El chofer resultó lesionado y productos quedaron esparcidos en el pavimento.
2: Y la Secretaría de Seguridad Pública está dando a conocer en estos momentos que allá en la Mixteca poblada, en Chietla y Acatlán, fueron detenidos 3 hombres armados con escopeta y una pistola de fabricación casera. Toda la información en el espacio regional.
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1: Hacienda otorgó al INE un presupuesto de 42 mil millones de pesos para organizar la elección en 2027. Superó los 37 mil millones que solicitaba el propio INE. 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Duval Rubio en la consola digital, Isaac Vidal en las redes sociales. Y aquí en el estudio, Javier López Díaz, le informamos.
2: Odilon Larios.
3: No se le olvide que este 15 de septiembre le tenemos una transmisión especial por la multiplataforma de Cinco Radio, Comunicación Efectiva, con el Grito de Independencia. Se lo tendremos con los detalles desde la Ciudad de México y también detalles de Puebla y algunos municipios para que esté usted informado en tiempo real. También le informa Rafael Tellez Morales.
4: Y Nayeli Aguilar.
1: Raúl Méndez Macías, muchas gracias por su atención y buenos días.
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1: 7:04, antes del Buenos Días Regional, la voz del INE.
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0: Odilon Larios.
1: Muy buenos días, auditorio de Puebla, México y el mundo, y muy especialmente el auditorio regional, que recordemos nos enlazamos con ellos de 7 a 8 de la mañana en este espacio de Buenos Días, el noticiario de la gente. Así es que un saludo muy especial a todos aquellos que nos están escuchando en nuestras estaciones hermanas allá en Atlixco y la Mixteca, San Martín Texmelucan y sus alrededores, por supuesto en Tehuacán y la Sierra Negra, la Sierra Nororiental y la Sierra Norte, cualquier parte de la entidad donde usted nos escuche, reciba un afectuoso saludo. Por supuesto, también si usted se encuentra en otro estado del país o incluso en el extranjero, recuerde mandarnos sus mensajes a través del número de la poderosa red 22 22 38 29 90, disponible todas las horas del día. Pero también estamos transmitiendo en la multiplataforma informativa de 5 Radio Comunicación Efectiva y Red Ciudadana. Recuerde que nos encuentra en este momento, nos puede ver completamente en vivo a través de Facebook, a través de X y YouTube, y nos encuentra muy fácil. Póngale @la red 5 radio y ahí nos va a poder ver y escuchar. Así que no se pierda toda la información que le tenemos preparado para este espacio regional. 7:09.
0: Rafael Téllez.
2: ¿Qué tal? ¿Cómo le va? Muy buenos días. Siempre un gusto saludar a nuestro auditorio regional para presentarle esta información, porque será en octubre cuando se conozca un primer estudio de viabilidad del tren de pasajeros México-Puebla-Veracruz. Esto es lo que anunció el gobernador Alejandro Armenta.
3: Del tren sabíamos que se estaba trabajando, pero no vamos a cometer una imprudencia de anunciar algo que le corresponde a nuestra presidenta. Nosotros somos pacientes, prudentes, sabemos que las cosas caminan. Nuestro país necesita desarrollo equilibrado y es lo que está haciendo la presidenta. Sigue apoyando al sur-sureste, sigue apoyando al norte, articula el Bajío, la comunicación entre el Pacífico y el Golfo. Puebla es un eje fundamental en esa vinculación y nosotros contribuimos.
2: Es una ruta que siempre es atractiva, sin duda, al México, Puebla, Veracruz. También decirle que en total 8 presidentes municipales hasta el momento se han separado de sus cargos por enfrentar acusaciones legales y están sujetos a investigación. Esto es lo que comentó el gobernador Alejandro Armenta.
3: Se apoderó de los ayuntamientos. Y en otros casos, partidos políticos locales permitieron que delincuentes fueran candidatos o frente a la desarticulación de la autoridad estatal con los municipios, natural por tantos cambios, los ayuntamientos, no quiero pensar que muchos presidentes fueron amenazados, intimidados y algunos fueron infiltrados.
2: Está ahí la aclaración también, hay que investigar todos los hechos y todo el entorno de estos municipios que han sido señalados, e ir recordando lo importante y lo trascendente cuando escuchamos esto de los alcaldes separados de sus cargos, que ha sido este operativo Enjambre. El operativo Enjambre sacado adelante por la Secretaría de Seguridad Pública y Protección Civil Federal, la que encabeza Omar García Harfuch, y que va precisamente contra los ayuntamientos que están encabezados por personas relacionadas con la delincuencia organizada. Todo el país está siendo peinado, hoy se comprueba que nadie está al margen de la ley y que si hay la sospecha y además las pruebas también de algunas autoridades involucradas con los delincuentes, se van a investigar. El Puebla no es la excepción de todo el país, las 32 entidades federativas son observadas por la autoridad federal. Usted sabe que hay mesas de seguridad todos los días, todas las mañanas, antes de la conferencia matutina de la presidenta Claudia Sheinbaum, que arranca a las 7 de la mañana, ella ya tuvo una reunión a las 6 con todos los elementos de seguridad, y es a la mesa de seguridad donde se llevan el mapa con los rojos, el mapa con los indicadores de en qué partes de la República Mexicana se está moviendo la delincuencia, y van contra ellos, está clarísimo. Puebla ya tiene tiene 8 alcaldes, imagínese, de los 217, 8 están ya separados de sus cargos porque los están investigando, todo esto como parte del exitoso operativo Enjambre, que involucra a autoridades estatales y municipales, claro, no a las que están involucradas en la delincuencia, sino autoridades federales y estatales, y van contra estos municipios donde está surgiendo la delincuencia. Hasta el momento son 8 presidentes municipales los que tienen que rendir cuentas. Y en este mismo sentido, se dio a conocer que antes de que las fiestas patrias arranquen, es decir, ya en estas próximas horas, quedará instalado el Consejo Municipal de Acatlán de Osorio tras la renuncia de todos sus regidores. Esto es lo que informó el diputado local Julio Miguel Huerta Gómez, quien encabeza la Comisión de Gobernación en nuestro Poder Legislativo.
4: Todos los integrantes, el procedimiento se queda sin materia. Y entonces lo que procede, pues, es un sobreseimiento. Ya no habría necesidad de continuar el procedimiento, sino que ya se pasa a la etapa de elegir a los perfiles para que se conforme un consejo municipal. Ya no se sigue con el...
2: Y eso es lo que tienen que hacer las autoridades cuando surgen este tipo de problemas y este tipo de señalamientos, responder de inmediato para que no haya ingobernabilidad en los municipios que han sido alcanzados por este despliegue coordinado de instituciones de seguridad y procuración de justicia que está aplicando en México, y donde se han realizado detenciones significativas de servidores públicos y de delincuentes. Todo esto como parte de una política de cero impunidad instruida por la presidenta Claudia Sheinbaum y que ha sido ejecutada en colaboración con la Fiscalía General de la República, la Secretaría de Seguridad y Protección Ciudadana Federal, la Guardia Nacional, elementos del Ejército, y que el operativo Enjambre Abusados está en marcha. O sea, no para ahí con estos 8 municipios, está en marcha. Por eso es que hay que responder. Por ejemplo, los regidores de Acatlán de Osorio, que estaban ya citados para comparecer en el Congreso del Estado, ya presentaron su renuncia en el marco de este análisis sobre la posible destitución de la alcaldesa Lupita Bárcenas. Vamos a escuchar qué tienen que decir los regidores.
5: Política y voluntad para contribuir a una solución, las regidoras, regidores y síndico municipal que hoy nos encontramos haciendo este pronunciamiento, hemos hecho llegar nuestras renuncias al cargo con la finalidad de abrir la posibilidad de una nueva etapa para el gobierno municipal y contribuir a recuperar la estabilidad política y social de nuestro municipio.
6: Esta decisión...
0: Nayeli Aguilar.
7: 7:15 a.m. Muchísimas gracias por estar acompañándonos en este jueves 10 de septiembre de 2026. Saludos a los amigos que ya se conectan en San Martín Texmelucan, en Tehuacán, en Atlixco y también en Estados Unidos. Muchas gracias por sus mensajes a la poderosa red al 2222-382990. Y seguimos con este tema de Acatlán de Osorio, y la diputada Fedra Suriano confió en que no hubo presiones para la renuncia de los regidores de Acatlán y dijo que en las próximas horas se va a instalar el Consejo Municipal.
8: Tenemos en cuenta el procedimiento administrativo que se dio inicio la semana pasada, y vamos a imponernos de actuaciones de ese procedimiento para estar en condiciones de poder declarar. Esperemos que no sea así, porque creo que si existe un tipo de amenazas o coacción, pues estaría grave, porque entonces el tema de la gobernabilidad del municipio estaría en riesgo.
9: En el caso de que se llegue a la instalación del Consejo Político desde Movimiento Ciudadano, ¿qué llamadas harían? En los anteriores consejos, pues hubo señalamientos de que se pusieran a perfiles que eran afines a Morena.
8: Nosotros creemos siempre y estaremos siempre del lado de la ley y del lado de las y los ciudadanos. En el municipio de Acatlán,
7: son 7:16 a.m. y durante la sexta edición de esta rueda de prensa Derecho de Réplica, José Luis García Parra, quien es el coordinador del gabinete estatal, señalaba que en 2017 fabricaron delitos contra Alejandro Armenta por denuncias del robo de hidrocarburos en Puebla. Él afirmó, José Luis García Parra, quien precisó que uno de los casos involucró un supuesto beneficio por la venta de terrenos para viviendas que nunca fueron construidas.
10: De septiembre. Que vendrán representantes de la Auditoría Superior de la Federación. Porque ya hay un convenio nuevo que antes no existía. La Auditoría Superior del Estado ahora va a poder revisar y auditar todas las obras de los ayuntamientos que se hayan realizado con recursos federales. Eso antes no se había hecho. La Auditoría Superior de la Federación auditaba esa parte y el Estado lo propio. Ahora, con este convenio y esta alianza entre la Auditoría Superior de la Federación, la Auditoría del Estado va a poder auditar a los ayuntamientos para saber cómo ejercieron los recursos federales.
7: Y es que también se anunció que en Puebla no habrá nuevos impuestos para 2027. La administración estatal ya está trabajando en un paquete económico del próximo año que contempla inversiones para el campo, para infraestructura y también para el cablebus, así como para educación.
10: Desde anoche ya está analizando el contenido de este paquete económico que trae modificaciones en disposiciones en materia fiscal. Pero algo muy importante, no se crean nuevos impuestos. Y esa misma línea y visión tiene el gobernador Armenta. En Puebla no habrá nuevos impuestos para el próximo año. Entonces, a partir de la
2: presentación... Son las 7:18, es momento de escuchar el tono de la suerte.
10: Ya el Estado está...
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0: Raúl Miranda.
11: 7:19, hacemos conexión con mi tocayo Raúl Miranda, experto en inteligencia artificial. Y en estos últimos días, ¿cómo se ha hablado de inteligencia artificial? Más adelante tendremos los detalles de este ingeniero de OpenAI, que después se pasó a Anthropic y que habló de si la inteligencia artificial acabará con la humanidad. Pero hoy también nos enfocamos en otro aspecto, que es el de si la inteligencia artificial puede resolver problemas científicos avanzados, como también dicen que ya lo acaba de hacer, un problema que llevó bastante tiempo y que en 88 horas lo hizo la inteligencia artificial. Tocayo, ¿cómo estás?
12: ¿Qué tal, querido Tocayo, querido auditorio? Buen día. Sí, no debemos perder el foco que todo esto de inteligencia artificial tiene dos fundamentos. Primero, la ciencia. Y ya que todo se construye con ciencia, ya todo es el fundamento económico que tienen que hacer o que tienen que buscar negocio. Desafortunadamente así es, aunque muchas veces rompemos el corazón. Pero bueno, ahora se dice que ya la inteligencia artificial resolvió una ecuación del problema del milenio. Está perfecto, pero ¿sabes, Tocayo, querido auditorio? No podemos decir que ya esté completamente resuelto porque no se ha evaluado por pares, por matemáticos. Esto es, yo puedo salir a decir que ya sé cómo se puede purificar el agua sin datos y de una forma muy fácil, pero no puedo hacerlo hasta que lo comprueben científicamente. Eso es lo que está pasando. Entonces, es un gran avance, pero falta que se compruebe por matemáticos y por científicos. Déjame hacer una analogía. ¿A qué se refiere esto? Cuando los profesores dejan una tarea y los chicos en el salón de clase la utilizan inteligencia artificial, pues el profesor puede decir, ah, sí, qué padre, qué bueno que lo hiciste con inteligencia artificial. Ahora vente, vamos a platicar para que me expliques el documento que encontraste y entonces vamos a encontrar las referencias y veamos que si lo que escribiste, lo que escribió la inteligencia artificial es real.
11: Ahora, estamos llegando a una etapa en el que la inteligencia artificial no solamente responde preguntas, sino empieza a realizar descubrimientos que durante mucho tiempo estaban negados a la humanidad.
12: Sí, pero aquí hay una diferencia fundamental. Una computadora puede encontrar una respuesta. La ciencia y los seres humanos deben demostrar que esa respuesta es correcta. Y ya se han encontrado otros análisis a estos, a estas ecuaciones. Hace unos meses AlphaFold, digo años porque parece cada día es un mes y cada mes son décadas, otro es AlphaGeometry, AlphaEvolve, son varias que ya se han hecho.

0: Yo no dudo que conforme siga avanzando la inteligencia artificial, vaya a tener ahí un avance espectacular. Si de por sí procesa mucha información, la verdad es de que podría representar muchas cosas. Además, las empresas de inteligencia artificial parece que están en una carrera contra el tiempo por desarrollar inteligencias artificiales súper inteligentes, Tocayo.
1: Sí, por eso decíamos al principio, Tocayo, que una cosa es ciencia y otra cosa es empresa. A ver, un científico no se hubiera atrevido a publicar esto que publicó OpenAI con tanta desfachatez, y me permito decirlo así, desfachatez. Un científico lo que haría es probar, investigar, hacer un paper, y entonces sus pares van a generarlo, porque esto, además, en cambio, OpenAI lo que hace es sacar el aviso rápido para decir que son los mejores con temas mercadológicos y empresariales. No está mal, porque siempre digo, ese es su motivo de ser, empresa. Pero ¿qué pasa con la inteligencia artificial? Nos preguntamos quién es el inventor, la empresa que lo creó, el científico que hizo todo, el equipo que seleccionó los datos, el programador. Y la comunidad científica está comenzando a decir, a ver, ¿y de qué documentos y de qué, qué gran cantidad de información encontraste información? Esto nos enseña algo. En la ciencia del futuro no bastará con obtener la respuesta, tendremos que obtener, explicar cómo se obtuvo, que es, insisto, lo podemos bajar todos los días a los salones de clase. Dejen que los chicos trabajen con inteligencia artificial, pero juntos expliquen cómo se hizo esto.
0: Ahora, esto tiene muchas grandes aplicaciones a lo largo de las diferentes retos de la humanidad, pero sobre todo en diferentes sectores, en el militar, en el de los medicamentos, en el del clima, en la agricultura, en la industria. ¿Por qué, Tocayo?
1: Porque con la si se aplica esto a medicina, puede haber nuevos medicamentos. Si se aplica a la industria, se pueden hacer pruebas más eficientes en agricultura, mejorar semillas y modelos de producción, y así en todas las áreas del conocimiento. Y esto es especialmente importante para nosotros, o sea, siempre tenemos que verlo para nosotros, para México. Porque nuestro problema no es que falten científicos, nos faltan otras cosas, pero la inteligencia artificial puede convertirse en una nueva infraestructura científica y puede convertirse en una fuente de desigualdad, y entonces podemos alcanzar esto que tanto se ha dicho, que es democratizar la ciencia. Entonces es algo bien importante que se está utilizando. Qué bueno que los cuates de OpenAI con esta desfachatez lo digan para que nos emocionemos, pero que no quede nada más en emoción, que quede en este espíritu de búsqueda, de investigación. Estaba con unos colegas docentes y decíamos, qué padre que estamos aquí aprendiendo, porque somos los inadaptados que pensamos que algo está mal, y como pensamos que algo está mal, nos ponemos a buscar. Y este proceso de inadaptación no tiene que esperar a que tengamos el doctorado. Este proceso de búsqueda por la información lo podemos promover con todos nuestros chicos, con los chamacos, con los niños, niñas, para que puedan generar. Si esto sucede, vamos a poder en el tiempo hacer que ellos toda su vida laboral sean curiosos y puedan generar más ingresos, nuevas empresas, y entonces se mejora la calidad de vida.
0: Rápidamente, Tocayo, digamos que la inteligencia artificial se comprueba que sí resolvió el problema. ¿De quién es la autoría de este descubrimiento?
1: Digamos que encontramos un titular en unos días o unas semanas. La IA resolvió un problema de 90 años. Yo creo que el titular debería ser la frontera entre la inteligencia artificial y el descubrimiento científico se está moviendo. Y entonces eso es lo que tenemos que evaluar, de quién es, como pasa en todas las descubrimientos científicos, se le entrega un premio Nobel a una persona por un trabajo en particular, pero ese trabajo está sustentado en toda su vida. Entonces es un tema legal y de investigación científica saber exactamente a quién es lo que hizo, quién es que hizo el descubrimiento, y eso se verá poco a poco, insisto, avalado por los pares, y ya veremos cómo va avanzando esto para saber si primero el descubrimiento fue real y después qué dicen los pares y a quién se le otorga el crédito.
0: Tocayo, tus redes sociales para seguir en conversación.
1: Muchísimas gracias, estoy para servirles, querido auditorio. En @RaúlMirandaIA, #RaúlMirandaIA, y como siempre les digo, usen la inteligencia artificial todos los días de manera ética, responsable y humana, porque el futuro de la inteligencia artificial

0: no solamente lo van a construir las máquinas, estamos nosotros en ello. Y si me permites, tocayo, querido auditorio, mandarle un caluroso y con mucho cariño y con mucho amor a mi esposa por su cumpleaños. Muchas felicidades, Laura.
1: Igualmente, un abrazo de parte de todo el equipo. Muchas felicidades, que la pase muy bien. Un saludo.
0: Gracias.
1: Gracias, tocayo. Raúl Miranda, experto en inteligencia artificial, aquí en Buenos Días, 7:29.
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3: 7:29 y ya es momento de este espacio de la nota policiaca, nota de seguridad e inseguridad, por lo que los invito a estar informados sobre este tema. Le voy a dar a conocer, iniciando, que la Secretaría de Seguridad Pública en el estado está informando de la detención de tres personas allá en la Mixteca, en Chietla y Acatlán de Osorio. Se les aseguraron armas de fuego. La Secretaría de Seguridad Pública detuvo a tres hombres por su probable responsabilidad en el delito de portación de arma de fuego sin licencia. En una primera intervención realizada en el municipio de Chietla, elementos de la policía estatal detuvieron a Daniel, de 21 años, y Noel, de 29 años, quienes se encontraban en posesión de un arma de fuego de fabricación casera y 10 cartuchos útiles. Por otro lado, durante una acción efectuada en Acatlán de Osorio, las fuerzas estatales detuvieron a Jorge, de 29 años de edad, cuando se trasladaba un arma de fuego tipo escopeta a bordo de una camioneta. Los tres hombres y los indicios asegurados quedaron a disposición de las autoridades para que se les finque responsabilidades. Y la red nos pide apoyo para localizar este vehículo. Dice, fue robado a un adulto mayor que iba acompañado de su nieto, iba con un menor de edad y le robaron. Dice, amigos, por favor, ayuda a compartir, le robaron el carro a mis papás. Es un Jetta clásico 2014, color plata con placas de circulación TWA 212A. Por el momento nos dicen que esta es la fotografía y que pues se lo habrían robado en inmediaciones del Mercado Hidalgo y la 17 Norte. En la 17 Norte, entre 70 y 72 Poniente, ahí se robaron este vehículo. Si usted sabe de su paradero, denúncielo al 089. Recuerde que ese es un número de denuncia anónima. Y vea usted, le ha ido mal a estas tiendas chinas, les ha llegado muchos operativos, han estado cerradas en gran parte del año por algunas sanciones de autoridades federales, algunas otras locales, en operativos constantes, y ahora esta tienda, que ya se había pasado unas semanas cerradas durante este año, Tesco China, que se ubica en la avenida 15 de Mayo, a la altura de las vías del tren, ahí por la antigua cementera, pues bueno, le robaron. Resulta que ayer, cuando llegaron a trabajar los empleados, la propietaria se dio cuenta que estaba abierta la caja fuerte, que solo había algunas monedas, por lo que avisó a las autoridades. Revisaron las cámaras de videovigilancia, se dieron cuenta que no había candados, ni chapas forzadas, ni puertas, no había cortes, no había boquetes, y que la misma caja fuerte pues no había sido violada de manera abrupta, sino pues estaba abierta con normalidad. Esto llama la atención. De acuerdo con reportes policiales, el monto de los robados sería cerca de $500,000, lo que les robaron ahí en esta tienda china. Llama la atención que no hubo violación de las puertas, de las ventanas, de las chapas, nada. Entonces, pues tendrán que avanzar las investigaciones. Las cámaras de videovigilancia captaron durante la madrugada a un hombre que es quien habría perpetrado el asalto. Entonces, con esas imágenes se tratará de identificar a esta persona para dar con su identidad y fincarle responsabilidades por este cuantioso robo a esta tienda china, que me parece que es una de las más grandes que existe aquí en la ciudad. En más información, vea ahora con qué rapidez, en cuestión de un par de minutos, roban una camioneta, una pick-up roja, allá en Santa María Coronango. En Santa María Coronango es donde se dio este robo de camioneta, una camioneta de color rojo. Se sabe que llegó un solo sujeto. Este sujeto estaba ahí cazando, vio que no había nadie a bordo, nadie cerca, le da la vuelta, llega hasta la portezuela, la abre en segundo segundos, luego ingresa, se ve cuando la arranca porque prende las luces y posteriormente se da rápidamente a la fuga. Si usted ubica esta camioneta que está viendo las imágenes, a quienes nos siguen en redes sociales, por favor, y sabe su paradero, denúncielo y délo a conocer a las autoridades a través del 089 denuncia anónima para que las autoridades puedan intervenir y dar con ella. Tiene las placas SK30569, repito, es SK30569 y fue robada allá en Santa María Coronango con esta facilidad que vemos en las imágenes. En más información, anda muy activa la Fiscalía General del Estado con apoyo de otras autoridades. El día de ayer le dábamos a conocer temprano que había un operativo de cateo en San Pablo Xochimehuacán. Horas más tarde, elementos de la misma Fiscalía del Estado catearon un domicilio en la 2 Poniente esquina con la 49 Sur en la colonia Aquiles Cerdán. Ahí es donde, con apoyo de personal del Ejército y la Guardia Nacional, resguardaron este sitio. Hasta el momento no se ha dado a conocer los resultados de estos cateos ni qué investigaciones son las que realizan a través de estos actos de investigación. En otra información, pues vea usted las imágenes de esto que ayer le dábamos a conocer, de lo que ocurrió allá en La Resurrección, donde en campos de cultivo algunos lugareños dieron a conocer que habían encontrado pues restos humanos dentro de lo que era como un costal. Y esto se corroboró, llegó la Policía Estatal, la Policía Municipal, Guardia Nacional y el Ejército. Se trata de una persona que fue localizada pues desmembrada dentro de una especie de costal, fue llevada así al anfiteatro, se están haciendo las investigaciones pertinentes. Se trata de un varón y no está, obviamente está en calidad de desconocido. Se espera mayor información de las autoridades luego de que se realice la necrocirugía, pueda ser identificado. Por la forma en cómo fue encontrado, se presume un ajuste de cuentas entre grupos criminales. Y ahora, autoridades de los tres órdenes de gobierno, encabezados por la Secretaría de Seguridad Pública del Estado, junto con la Marina, la Defensa, Guardia Nacional, Fiscalía General de la República y Fiscalía General del Estado, realizaron acciones de seguridad y justicia. De esta manera aseguraron 5 inmuebles en la entidad presuntamente relacionados con el robo de hidrocarburo. Estas intervenciones fueron resultado de labores de investigación y vigilancia, así como labores de inteligencia que permitieron reunir elementos necesarios para que las autoridades ubicaran y obtuvieran las órdenes de cateo correspondientes. Los primeros 4 operativos se registraron en municipios de Chignahuapan y San Andrés Cholula, donde se localizaron propiedades vinculadas con el robo de hidrocarburo, gas LP, tambores, bidones, garrafas, así como pipas, mientras que en San Martín Texmelucan fue ubicado un predio presuntamente utilizado para el desmantelamiento de vehículos. En el interior de este sitio se hallaron 4 automotores que contaban con reporte de robo. Si usted sabe de algún lugar donde se resguarda de huachicol, donde se haga trasvase de gas, por favor denúncialo a las autoridades. Han ocurrido tragedias muy grandes. Recordemos la explosión de hace unos meses en Tepeaca, donde era una bodega de huachicol. Es mucho el riesgo. Si usted sabe de algún lugar así, denúncielo al 089, que es denuncia anónima. Y ahora vean lo que le ocurrió a estos cuentavientes. Se trata de cuentavientes, pero además son militares en retiro. Ellos fueron asaltados el día de ayer luego de que acudieran al Bambajío de la 26 Norte y Boulevard Norte, muy cerca de aquí, de 5 Radio, para que se ubique frente al McDonald's. Ahí está el Bambajío. Fueron, retiraron 90,000 pesos en efectivo, salieron, le dieron la vuelta para salir por la 26 a Poniente, pero ahí los siguieron sujetos en otro vehículo, les hacen un cerrón, les piden el dinero. Al ser militares en retiro, ponen resistencia, pero les disparan a uno de ellos, lo golpean además en la cabeza, el otro resulta lesionado con un rozón. Fueron atendidos y el que tenía el golpe en la cabeza pues llevado a un hospital para recibir las atenciones correspondientes. Recordemos que tanto la Policía Municipal como la Policía Estatal están ofreciendo el servicio de acompañamiento bancario. Es gratuito y bien fácil de pedir. Solamente llame al 911, es decir, el 911, y así lo van a acompañar ya sea de su empresa o casa al banco o del banco a su casa o a su empresa, va a ir escoltado y es de forma gratuita, y así se evitaría que le roben su patrimonio o poner en riesgo incluso a su vida, como esto que ocurrió aquí en Valle Dorado el día de ayer. Y un día previo, a un cuentaviente también del Bajío lo siguieron. Él se fue a comer allá a un restaurantito de lo que es el Boulevard Hermano Cerdán, y ahí también le robaron el dinero que llevaba y la camioneta. No se arriesgue, utilice el servicio de acompañamiento bancario, es gratuito, y de esta manera pues evitarán muchas tragedias. Y ahora escuche usted con atención esta historia que le voy a presentar. Vea las imágenes de este pequeñito. Se requiere la ayuda, es un servicio social, es servicio para este pequeñito. Le voy a leer parte de lo que nos escribe la mamá. Ayer nos escribía: buenas tardes, ¿pueden apoyar a un servicio social, por favor? Es para mi niño, bendiciones. Somos de Chiapas, dice, pero vivimos aquí en Puebla. Y nos dice, pasa lo siguiente: solicitamos de su apoyo para difundir si nos pueden apoyar con pañales etapa 5 o XL, pañales etapa 5 o XL, y un medicamento llamado Quepra de 100 mililitros. Quepra de 100 mililitros es solución. Nos dice, no importa que ya haya sido comenzado, que nos lo donen, por favor. Es para mi niño que tiene crisis convulsivas. Este pequeñito está en el Hospital de la Niñez Poblana. El medicamento puede ser empezado, dice, no importa, que aquí los agradeceremos mucho. Pide agradecimientos, dice que Dios les bendiga a todos los que lo puedan ayudar. Su niño está en el área de pediatría, cama 3, área de pediatría, cama 3, y está como Salomón Gómez Villanueva. Salomón Gómez Villanueva. Los papás están muy preocupados, nos mandaron un video que por supuesto no se lo vamos a compartir porque es muy feo, el niño convulsiona, no hacía falta que nos lo mandaran los papás, aquí confiamos en ellos. Piden el apoyo para este pequeñito, su estado de salud es delicado. Si usted puede llegar con el apoyo, nos dicen, no pedimos dinero, lo que pedimos es esto, pañales y el medicamento, repito, pañales etapa 5 o XL, así como el medicamento Quepra, con K, Quepra de 100 mililitros, solución, y pues ahí en el Hospital de la Niñez, concretamente en el área de pediatría, cama 3, está como Salomón Gómez Villanueva, ahí le pueden llevar el apoyo. Si usted quiere comunicarse con los papás, puede llamar a la mamá al 96 17 65 69 44 96, se lo repito, 96 17 65 69 44, de verdad lo requiere este pequeñito, está grave, así es que por favor, apóyelo. Más tarde vamos a tener una entrevista con la mamá y se la vamos a presentar. 7:41.
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1: El presidente de los Estados Unidos, Donald Trump, en una convención del Partido Republicano, aseguró que si los republicanos mantienen el control de la Cámara y el Senado en las elecciones de las midterm o las de mitad de periodo, impulsará un dividendo de $5,000 para cada ciudadano adulto de los Estados Unidos. Vamos a escuchar qué fue lo que dijo.
4: Representatives and the United States Senate, both of them, because of our economic, tremendous economic success, like in history we've never had anything like what's happening. But because of our tremendous strength and success economically, I will issue a dividend to every adult citizen in the United States of America for $5,000.
1: Dice, como ha ido muy bien dentro de la economía, que está boyante, que está creciendo, voy a promover un dividendo de $5,000 para cada ciudadano adulto de los Estados Unidos, y nos mantenemos los republicanos con mayoría en el Senado y en el Congreso, la Cámara de Representantes. ¿Cómo ve? El Servicio de Inteligencia de España habría lanzado una advertencia, esta advertencia al gobierno de España antes de la crisis migratoria en Ceuta. El gobierno local, según esto, ya tenía información detallada y la oposición en España pide que dimita el presidente Pedro Sánchez por esta crisis. Vayamos hasta allá.
5: Son unos 40 documentos emitidos por diferentes cuerpos de seguridad e inteligencia del Estado entre el 1 de julio y el 1 de agosto, entre ellos algunos informes del CENIF, el Centro Nacional de Inmigración y Fronteras de la Policía, que advierten de un riesgo potencial de entradas irregulares el día 30 de julio y de algunas convocatorias y comunicaciones en redes sociales sobre posibles cruces coordinados. El gobierno insiste en que los informes no anticiparon la magnitud de la crisis y que ninguno de ellos consistía en una alerta formal. La oposición, sin embargo, acusa al Ejecutivo de mentir y de no haber reaccionado a pesar de estos documentos y pide la dimisión del presidente Pedro Sánchez. Desde Madrid, Juan Gascón para Radio Francia Internacional.
1: 7:44 Hay una cumbre espacial en París. Expertos del sector aeronáutico de todo el mundo, menos de Estados Unidos. Los analistas piden regular el espacio para evitar una situación descontrolada por los desechos. Los desechos espaciales, fíjese usted, nada más por esta cumbre del espacio que se maneja allá en París, a donde nos vamos a trasladar vía internet y donde le tenemos también este detalle. Vámonos precisamente hasta París en esta cumbre.
6: La cumbre espacial de París abrió sus puertas con miles de expertos del sector, aunque sin las grandes empresas estadounidenses. Los líderes del encuentro de dos días debaten sobre la exploración, la defensa y el problema de la basura espacial. El ingeniero Enrique Fraga advierte sobre la necesidad de regular el espacio para evitar colisiones de desechos y reducir la contaminación lumínica.
1: Vamos a más información. Un experto de Anthropic que trabajaba para OpenAI, que dejó OpenAI, que se fue a Anthropic, estuvo muy poco tiempo y después renunció, porque especialmente denuncia que la inteligencia artificial puede escapar del control humano. La inteligencia artificial podría matar a la humanidad. Vamos a escuchar esta información.
7: Es Jacob Coxon, británico de 27 años, que trabajó durante los últimos 3 años en preentrenamiento, la etapa en la que los modelos de inteligencia artificial absorben grandes cantidades de información, primero en OpenAI y luego en su mayor rival, Anthropic, a donde llegó al considerarla en principio como más prudente. Ahora Coxon abandona definitivamente la industria y afirma que ninguna de las dos empresas actúa de forma responsable y que ambas corren directamente hacia una superinteligencia capaz de mejorarse a sí misma. Afirma que están jugando con nuestra vidas. Lo más sorprendente es que, lejos de negarle, el responsable de seguridad de Anthropic le ha dado la razón. Creemos realmente que la IA podría matar humanos, ha dicho, un riesgo que estima en más de un 10% posible dentro de la próxima década. El gran temor de la automejora recursiva ya no es ningún tabú. Esto es que un modelo pueda diseñar a su propio sucesor completamente al margen de cualquier tipo de control humano. Lo que dice Coxon es que ninguna empresa debería poder desarrollar una IA que supere a los humanos sin intervención gubernamental, además de una cooperación internacional. Pero el gran miedo es que estas empresas ya están atrapadas en una carrera por llegar primero a pesar de los riesgos.
1: Oye, mire, los gobiernos deberían de ponerse las pilas en este asunto porque las empresas de inteligencia artificial están en una carrera desaforada por lograr una superinteligencia artificial. Van corriendo y nadie las está frenando. Aquí corresponde precisamente a los gobiernos del mundo poner un hasta aquí. Jean-Paul Sartre decía, el hombre parece estar condenado a ser libre. Parece contradicción, pero ¿cómo puede la libertad ser una condena? Incluso no decidir es, en cierta forma, tomar una decisión. La libertad puede ser maravillosa, pero también puede ser demasiado pesada. Parte de esta reflexión que le tenemos. La poderosa red de Buenos Días nos dice, percance en Juan de Palafox y la 18 Sur. Y también quisiera reportar que no sirven los semáforos de la 2 Poniente y la 11 Norte, Paseo Bravo. Pasas esas dos calles y hay otro semáforo que no funciona en la misma calle de la 2 Norte. Pedimos que los arreglen porque son zonas muy transitadas de transporte y personas que van caminando. Muchas gracias. Y nos reporta un redescucha que le robaron lamentablemente su celular.
8: Buenos días, voy a contar mi situación. Estaba en la ruta 3 hace como 20 o 30 minutos y un señor arrojó sus monedas hacia mi lugar. Entonces me levanté para que las recogiera y ahí él me quita el celular y se baja corriendo de la micro. Entonces me bajé con él para ver quién era y venía con sus dos amigos, la rata asquerosa.
1: Pues sí, con sus dos cómplices, y cuidado, no te vas a poner, ¿no? Pero mejor váyase, porque pues, si no, más vale un celular y no la vida. Hoy es el Día Mundial de la Prevención del Suicidio. Más adelante tendremos detalles y datos que hablan sobre el suicidio en el mundo. No se vaya, son 7:49, porque nos vamos a una pausa y regresamos con más a Buenos Días Regional.
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3: Son 7:51 y le estamos informando, ponga mucha atención porque no sirven los semáforos. Nos está indicando la red que no funcionan los semáforos en la 2 Poniente y 15 Norte. 2 Poniente y 15 Norte no funcionan los semáforos. Tómenlo con mucha atención. Y ahora vámonos con los amigos de COE que nos acompañan aquí en el estudio. Muchas gracias a Marina Salazar y Javier Arroyo por acompañarnos. 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
17: Muy buenos días, Odilón, buenos días a todo el auditorio. Recuerden que siempre aprender en lugares en donde ya se comprobó que se puede hablar, leer y escribir es lo mejor. CUE es un corporativo, somos una empresa que nos dedicamos a nivel profesional a la enseñanza del idioma inglés para gente muy ocupada, gente que se le ha complicado de repente el idioma, gente que ya no quiere ver la parte gramatical, sino que ahora sí ya quiere hablar inglés. Eso somos nosotros, CUE, una empresa que ya tiene una trayectoria de 37 años en el mercado. Es un programa que nosotros tenemos diseñado para latinos, un programa que te va llevando de la mano. Aprendes con nosotros a hablar, a leer, a escribir, pero lo más importante, a pensar en el idioma inglés.
3: Así es, eso es muy importante porque ya no estás traduciendo así de cómo se dice esto, no. Piensas como piensas cuando hablas el idioma nativo, el idioma español en este caso, pues esto es lo que se enfoca precisamente esta metodología que tienen ustedes, Javi.
18: Es correcto, ya lo mencionas, ¿no? Justamente nuestro sistema, pues forma parte de una patente que es algo que también destacamos mucho. No es un sistema que es improvisado o que apenas surgió. 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Y sobre todo que es un sistema que siempre da esa garantía de que la persona en un año pueda tanto hablar, escribir, leer y pensar en el idioma inglés. ¿Cómo lo garantizamos? 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
3: Y no es nada excesivo, 2 horas a la semana cualquiera las tiene y por supuesto esto no es una limitante, le pueden entrar con más tiempo si ustedes tienen más disponible y esto obviamente va a mejorar mucho su capacitación en el idioma inglés. Nada más hace falta que ya sepa leer, es decir, niños a partir de 7 años que ya saben leer, pueden escribir y de ahí no hay límite de edad, nada más los límites son las ganas de ir y participar y de aprender y de esta manera usted va a tener todos los beneficios de hablar una segunda lengua, en este caso el inglés, que es el idioma que abre las puertas del mundo, Marina.
17: Así es, Odilon, lo acabas de decir, la verdad es que en México el porcentaje del nivel es muy bajito en comparación de otros países latinos. Ahorita el que mejor nivel de inglés tiene es Chile. Entonces es un país latino y sin embargo le invierten mucho a la parte educativa y que no nos quedemos atrás, la verdad es que en México podemos tener mejor nivel, pero ¿sabes qué, Odilon? ¿Cuál es lo que nos pasa a los mexicanos? Las decisiones. Nos cuesta trabajo decir ahora sí quiero, y nada más se queda en querer, pero no nos atrevemos a hacerlo. Realmente nuestro programa es de corto tiempo, no nos inventamos niveles, ya está diseñado que se culmine en 1 año 3 meses, bien lo decía ahorita el ingeniero Javier, lo mínimo que nosotros pedimos 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
3: 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Son 7:57. Muchas gracias.
17: Muchas gracias. Al contrario, Odilon, gracias.

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2: Buenos días, buenos días. Con mucha precaución, acá sobre la Palafox y la 18 Norte, un choque entre un taxi y un particular. Mero, mero, están obstruyendo el paso. Eviten la zona, buenos días, gracias.
3: Hola, buenos días. Choque por alcance sobre Periférico a la altura de la 16 de septiembre.
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5: En la Capilla Fátima se vela a Natalia Rosa Tamariz Contreras. Su cuerpo será cremado en Crematorio Ecológico Cristo Rey este jueves en punto de las 3 de la tarde. En la Capilla 2 se vela a Raimundo Enríquez y Cortés. Su cuerpo será cremado en Crematorio Ecológico Cristo Rey este jueves en punto de las 18 horas 6 de la tarde. En la Capilla 6 se vela a Fernando Peralta Guerra. Su cuerpo será cremado en Crematorio Ecológico Cristo Rey este jueves en punto de las 4 de la tarde. Y en Capilla Domicilio se vela a Salvador Alonso Díaz Pérez. Su cuerpo será cremado en Crematorio Ecológico Cristo Rey este jueves en punto de las 13 horas 1 de la tarde. Descansen en paz.
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1: 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Y este jueves en Puebla capital se prevé una temperatura máxima de 26 grados centígrados y una mínima de 13 grados.
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1: No funcionan los semáforos de los cruces de la 10 Poniente con 15 Poniente y la 2 Poniente con la 15 Poniente. Maneje con precaución. Además, le recordamos que hoy no circulan los automóviles con terminación de placas 1 y 2 engomado verde ahí en la zona metropolitana del Valle de México. Y le recordamos que este 15 de septiembre la multiplataforma Red Ciudadana transmite el 216 aniversario del Grito de Independencia. Tendremos en vivo la ceremonia de la Ciudad de México y cobertura especial en Puebla y en los principales municipios del estado. Sigue la transmisión en vivo a través de YouTube en arroba la red 5 radio. Este 15 de septiembre vive el grito con la multiplataforma Red Ciudadana. En la operación digital, Duval Rubio, y en la operación de las redes sociales, nuestro compañero Isaac Vidal. Nayeli Aguilar agradece el favor de su atención. Buenos días.
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1: 8:05, momento de escuchar la voz del INE.
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0: 7:07. Muchísimas gracias por continuar en Buenos Días, el noticiero de la gente. Y nos están compartiendo fotografías del cielo, cielo aborregado en estos momentos, cuando son 8:07. Le vamos a compartir las fotografías que nos mandan desde, a ver, ¿de dónde es? No nos dice dónde, pero no, pensamos que era el centro, pero no. Ahorita le ponemos la fotografía del cielo aborregado. Seguramente debe ser por las bajas temperaturas que se estarán registrando, porque hoy en la mañana sí se sintió un poquito de fresco. En la Sierra Norte, en la Sierra Negra, ahí sí hay lluvias. Recuerden que está un frente frío y que por lo mismo tuvieron que mandar las clases en línea, y además decían que iba a haber tormentas eléctricas muy, muy fuertes. Pero aquí en Puebla capital lo que tenemos es cielo aborregado, y también lo que tenemos son semáforos descompuestos en la 17 Sur y Avenida Juárez. Y también nos están reportando tráfico en el Triángulo. Dice, desde el semáforo de San Felipe está muy intenso, el tráfico llega hasta el Triángulo. Vamos a escuchar.
1: Buenos días, equipo de López Díaz. Buenos días, equipo de López Díaz. Una preguntota. ¿Todavía no hay inscripciones para las personas 65 y más cumplidos? ¿Todavía no se abre la convocatoria? ¿Me podría comunicar, por favor?
0: Aún no comparten el calendario de inscripción, pero en cuanto eso suceda, con muchísimo gusto se lo damos a conocer. También usted puede llamar a la línea del bienestar, el 800-900-2000, 800-900-2000.
2: Nos avisan de un tráiler que quedó sobre el camellón en el lateral del periférico ecológico a la altura de Los Héroes. Esto es con sentido a Cholula. Todavía están las maniobras para retirarlo. Un tráiler se fue sobre el camellón de la lateral del periférico ecológico. Mírenlo, ahí quedó atorado. Con sentido a Cholula, parece que no afecta la circulación en los carriles centrales, pero ahora que lo vayan a retirar, sí lo va a afectar, entonces tenga usted mucha...
3: Y ahí se libraron, fíjate lo que nos dice la red, el trailero dice que pues empezó a hacer la fila de autos y le fallaron los frenos. Para no llevarse a los autos que estaban adelante, se subió al camellón y así logró frenar ahí esta mole, este tráiler tipo plataforma, porque además va cargado, no sé cuántas toneladas lleva, pero hubiera sido fatal, Es una maniobra ahí que hizo el conductor del tráiler porque se quedó sin freno y de esa manera evitó una tragedia.
2: Pues ahí está la explicación, el accidente se da porque se quedó sin frenos este tráiler, y mire, bendito Dios, evitó una tragedia. Ahí le habla de un trailero, de un chofer bien preparado, que sabe qué cosa hacer y cómo reaccionar, y mejor la unidad sobre el camellón y no sobre los coches, que le digo, en los carriles centrales están pasando como si nada, la lateral es donde se afecta la circulación en un carril, y ahora que lo muevan, pues se va a afectar mucho más. Tenga precaución, es el periférico ecológico a la altura de Los Héroes con sentido a Cholula.
3: Destacas la expertise del conductor, y muy importante, Rafa, y más adelante le vamos a buscar un video que se hizo viral en redes sociales, donde un trailero, un amigo trailero, se levanta cuando va conduciendo para buscar algo en el camarote atrás.
2: Esa fue una barbaridad.
3: Y termina causando un accidente, se lo vamos a mostrar.
2: Diametralmente las cosas distintas. Sí. Este hombre experto y el otro, pues no sé si se pasó de experto, creyó que había un piloto automático y que con eso se iba a seguir su tráiler, cosa que no iba a ocurrir. Son las 8:11.
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2: Y ya nada más para cerrar, nos dicen, por favor, de la manera más atenta, nos ayuden a bachear las calles principales de la colonia Maravillas. Allá por la zona de los estadios, las calles principales de la colonia Maravillas ya necesitan bacheo, allá cerca del Tecnológico, 8:11.
5: Fíjese que nos mandan una foto, Isaac Vidal nos hará a favor de presentarla a través de nuestra multiplataforma, de un socavón, es pequeño, pero pues, igual sí pasa un auto. Y sí se queda en la llanta ahí. Ya le pusieron hasta ramita.
2: Y un bote.
5: Y una botellita naranja. Como para que se vea dónde es. Sí, se les agradece, la verdad. Y si te das cuenta, fíjate, alrededor del socavón ya hay unas grietas. O sea, eso se puede hacer grande. ¿Por qué? Porque el agua va encontrando camino y hace como caverna. Y eso se puede hacer mucho mayor. Así es de que le informamos, esto es en la privada, artículo 123, Colonia Alceseca, frente a La Salle, repetimos, privada, artículo 123, para que la autoridad correspondiente acuda y se pueda atender esto. Artículo 123, Colonia Alceseca, frente a La Salle. Gracias por participar en la poderosa red al 2222-38-2990. En unos minutos más dará inicio la ceremonia oficial del proceso electoral federal 2026-2027 en una transmisión de el INE, que son las elecciones el 6 de junio, pero el proceso continúa e inicia de manera formal con una ceremonia que el Instituto Nacional Electoral, a través de INE TV, estará transmitiendo y le tendremos también parte.
2: Que Raúl, a unos minutos de que arrancara este proceso, les renunció su secretaria ejecutiva, argumenta motivos de salud, pero llama la atención que coincide con las fechas de que arranca nuestro proceso y ella presenta su renuncia.
5: Sí, sí, fíjate que esta renuncia sí llamó poderosamente la atención porque, pues sí, se esperaba no se esperaba este tipo de situaciones. Entonces, en los cambios en el INE, renunció Claudia Espino, que era la secretaria ejecutiva, y asumió el puesto Roberto Carlos Félix López, a unas cuantas horas del inicio de este proceso.
2: Que también estaba ya de por sí en esa misma oficina, y entonces digamos que conoce de qué se trata, pero sí llama la atención, ¿no?
5: De hecho, la secretaria dijo que por motivos de salud.
2: Exactamente, ella argumentó motivos de salud y que además para como venía la elección, ella prefería renunciar. Entonces, hay que entenderlo también. Son las 8 de la mañana con 14 minutos.
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1: 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Que tengan muy buen día.
0: Muy buenos días, son 8:23.
2: Raúl Méndez Macías, en el Quinto Medio.
3: Hoy es el Día Mundial para...

0: agricultura como Asia y África, un dato curioso y trágico es que los métodos letales suelen estar relacionados con el acceso a pesticidas altamente tóxicos. Y restringir el acceso a estos químicos ha demostrado ser una de las medidas de prevención más efectivas del mundo. En la segunda parte, datos demográficos globales muy llamativos y el factor religioso y el tabú sobre los suicidios.
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3: Raúl Méndez Macías, en el quinto medio.
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5: Son las 8:27 a.m. Arturo Manzano, bienvenido. Hoy nos vas a contar un tema que me llama poderosamente la atención porque, pues, ya va a haber alguien, o más bien un sistema que va a administrar tus conversaciones y tu interacción en redes sociales. ¿Cómo es esto, Arturo?
6: Mi querido Raúl, buenos días. Odi, Rafa, buenos días.
7: Buenos días.
6: A los amigos de la audiencia. Fíjate que Meta, que está dando pasos acelerados, de repente como que tardó, parecía que no estaba haciendo nada, pero está haciendo inversiones multimillonarias en el tema de inteligencia artificial y las está integrando a sus diferentes plataformas. Y acaba de anunciar, mi querido Raúl, una aplicación que se llama Muse.ai o AI. Y lo que va a hacer esto es personalizar de alguna forma lo que le llaman la superinteligencia artificial o la superinteligencia artificial, que es ya ser tu asistente personal las 24/7, mi querido Raúl, que es, tú lo puedes descargar como una aplicación independiente o integrarlo al WhatsApp, como lo que ahora tenemos, ese chatcito de inteligencia artificial. Bueno, pero este está potenciado. Este, ¿qué es lo que va a hacer? Tú le vas a decir cuántas autorización le das de que tenga información en tus diferentes plataformas, particularmente Facebook e Instagram. De ahí se va a conectar, de ahí se va a alimentar la información para saber qué tipo de persona eres, cómo platicas, qué tipo de intereses tienes, toda la información que tienes ahí la va, digamos, a aprender, va a aprender cómo conversas, y a partir de eso va ya a empezar a tener información tuya para ayudarte a diferentes cosas, mi querido Raúl. Por ejemplo, a organizar tu vida personal, o por ejemplo, si detecta que en algún momento tú tuviste una conversación con alguien que dijiste, a mí me gustaría escribir un libro. Bueno, entonces Muse va a decir, a mi patrón le gusta o le interesaría escribir un libro, a lo mejor porque lo dijiste así en una conversación de manera perdida, y te va a hacer un plan para decir, mira, mi estimado Raúl, escuché o leí por ahí que querías escribir un libro, bueno, entonces te propongo que este pudiera ser el plan, que tú el día, la semana uno, bla, bla, y en 3 meses ya puedas tener un libro terminado.
5: Que sea tu asistente.
6: Asistente personal. Te va a ayudar, por ejemplo, dice lo que está anunciando Meta es que va a tener información tuya primero para poder tener...

0: dar sugerencias. Segundo, para poder actuar en tu nombre, es decir, tú le puedes permitir que haga conversaciones en tu chat a tu nombre y tenga pues este tipo de intercambio de palabras con algún otro usuario, como si fueras tú. ¿Cómo vas a saber cómo contestar? De acuerdo a todo lo que ya investigó de ti, toda la información que tiene. También podrá, por ejemplo, enviar correos electrónicos, ¿no? Si tú le permites el acceso a tu cuenta de correo electrónico y le das la posibilidad de que envíe, puede hacerlo, por ejemplo, contratar boletos de avión o boletos para algún espectáculo, podrá cambiar tu calendario. Va a depender mucho de qué tantas permisos le des en diferentes aplicaciones para que pueda acceder y hacer manipulación, y entonces pues hará la tarea que tú le permitas, mi querido Raúl.
1: Ya es la 8:30, Arturo, pero hay preocupaciones en torno a la privacidad y a la seguridad. Esto, ¿qué lleva a los usuarios? ¿Qué deberíamos de pensar respecto
0: pues
1: a
0: eso? Pues mira, Meta asegura que primero tú le das la cantidad de información o tú le das acceso a la cantidad de información que creas que es viable todavía para ti. Es decir, dicen que no tiene acceso a contraseñas, no tiene acceso a cuentas o a la contraseña de tu cuenta bancaria, por ejemplo. Está limitado en esa parte. Asegura que está la empresa que ha hecho el cifrado extremo en WhatsApp, que esta aplicación en particular, es que dicen ellos, aseguran que no conocen lo que estamos platicando tú y yo. Está encriptado todo. Dice que esta misma tecnología es la que tienen, es decir, está vinculándose de alguna forma a información, pero no conoce datos sensibles de lo que tú haces. Y bueno, pues la otra es que pues el riesgo siempre de entre más información le das, mejor te conoce y tiene este acceso a datos. Sin embargo, asegura Meta pues que está segura tu privacidad, que no van a exhibir, que no le comparten tus datos a nadie, que es un tema interno, sí, que se queda en tu teléfono, que se queda en tu cuenta y que no va a influir en la forma en cómo tú permaneces permanece tu privacidad en este tipo de plataforma, querido Rol. Es un debate siempre, porque entonces uno va a decir cómo puede contestar tu nombre si no sabe qué es lo que estás platicando. Evidentemente lo sabe, y la única, digamos, salvaguarda será el acceso que tú le permitas sobre la información que tiene.
1: ¿Cuándo empezaría a funcionar?
0: Mira, acaba de anunciar Meta que lo va a desarrollar, ya lo va a liberar en Estados Unidos. Lo puedes contratar en tu tienda de aplicaciones, lo puedes bajar y lo puedes conectar con WhatsApp para que ahí lo tengas de manera directa, y evidentemente conectar con Facebook e Instagram para el tema de la información, de los hábitos de consumo, de las palabras que utilizas.
1: ¿Tendrá algún costo?
0: Por el momento es gratuito, aunque ya sabes, dice, te va a dar 10 tokens por día, ¿no? O sea, una suma de, después si quieres más, si te gusta, sí, como créditos. Si quieres más después, pues ya viene la versión Pro y esa pues ya empieza a tener costo. Sin embargo, bueno, dice que va a estar abierto para cualquiera, no requiere que sepas nada de inteligencia artificial previamente, pues un chat de alguna forma platica contigo. Y lo puedes instalar en Mac o bueno, en Apple y en Android, en cualquiera de las dos.
1: Y brevemente, para finalizar, pues también anunciaron WhatsApp Plus y Meta One.
0: Sí, pues ya todo, mi querido Raúl. Pues mira, criticamos mucho a Elon Musk cuando dijo que X tenía que costar, ¿no? No le ha funcionado, pero estas herramientas de paga o estas suscripciones de paga lo que hacen es que te dan pues algunos beneficios mayores, personalizan tu experiencia de navegación. Por ejemplo, platicamos hace algún rato que el tema de WhatsApp Plus, pues lo que te da es más stickers, por ejemplo, que puedas anclar más mensajes en tu bandeja de entrada. Dices, bueno, no sé si eso valga $29 al mes, que es lo que están cobrando de entrada. Lo que sí es que van enganchando a los usuarios con algunas aplicaciones que parecen divertidas, claro, que a veces resultan útiles en el día a día, y bueno, pues después ya te van diciendo, bueno, si te gustó, ahora la aplicación cuesta 50, ¿no? Ahora el espacio que necesitas es más, entonces es de 100, ¿no? Y entonces parece que van de a poquito en poquito, como estas tiendas de pago chiquitos, pero aquí es como te van enganchando, te van dando algunas beneficios, y después, bueno, pues te piden que le inviertas un poquito más, mi querido Raúl.
1: Tus redes sociales, por favor.
0: Con gusto, les invito a que visiten mi sitio web arturomanzano.com, también me pueden seguir en X estoy como @artuman, mi querido Raúl, y en el resto del ecosistema digital seguro me encuentran como Arturo Manzano Nieto.
1: Arturo, un gusto tenerte por acá.
0: Gracias, Raúl, buen día.
1: Son las 8:33, hay un reporte de choque, vamos a escuchar.
2: Gracias a todo el equipo de Cinco Radio para informarles de un percance entre dos particulares sobre Periférico Ecológico en dirección al centro o dirección hacia Cholula. Está justo a un costado de la lateral de incorporación de Carmelitas hacia Periférico Ecológico. Insisto, es en dirección centro histórico.
1: Muchas gracias por su reporte. 8:34.
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0: de la mañana con 40 minutos y estamos en una entrega más de Suelta la Silla y agradecemos a la familia Salazar a nombre del Señor de las Maravillas. Están entregando esta silla de ruedas que vamos a entregar en unos momentos más para una persona que tiene cáncer, pero hoy aquí en el estudio nos acompañan Patricia Camacho y Citlani Martínez. Ellas vienen de un grupo de apostolado y fue a través de este grupo de apostolado que se solicitó la silla de ruedas para la señora Sara Mello, quien es la que está enfermita, y le damos la bienvenida a Patricia y a Citlali. Buenos días, ¿cómo están?
1: Muy buenos días a todos. Gracias por habernos permitido estar aquí con ustedes.
0: Muchísimas gracias, bienvenidas.
1: Gracias.
0: Oiga, pues si nos comenta el caso de Sarita, ¿qué padece ella?
2: Tiene un linfoma folicular en el cuello, entonces está siendo tratada con cáncer en el Hospital del Sur y ahorita tiene una semana ya con quimioterapias, ha tenido ya ha avanzado mucho, tanto que creció de un mes, dos meses para acá, como unos 10, 20 centímetros. Entonces, sí es muy fuerte, tanto que prácticamente reventó el cáncer, se le infectó terriblemente, ya está siendo tratada con antibióticos y todo, y tomados y puestos, pero aún así sigue avanzando el cáncer. Entonces, de tantas quimioterapias ha venido su salud ha deteriorado mucho, entonces por lo cual ahora se solicita esa silla de ruedas.
0: ¿Y ella actualmente ahorita está en su casa o sigue internada?
1: Ahorita está en su casa, que vive en el pueblo de San Gregorio Zacapestán, aquí por Cholula, y no la han internado, gracias a Dios, solamente va a sus quimios al Hospital del Sur.
0: ¿Y ella tiene más familia, o sea, tiene hijos?
1: Sí, tiene a su esposo, gracias a Dios, tiene 7 hijos, bendito sea Dios, que ahí están con ella.
0: Cuidándola, acompañándola,
1: ¿no? Exactamente.
0: Sí. ¿Y cuánto tiempo lleva con la enfermedad aproximadamente?
2: 2 años, me parece.
0: O sea, en 2 años y ya le avanzó bastante.
2: Sí.
0: ¿Y ella cómo se siente? O sea, que al principio ella decía que podía caminar, porque ustedes tienen un grupo de apostolado donde le ofrecían antes una silla de ruedas, pero no la necesitaba en ese entonces, pero ahorita que ya fue avanzando y que ahorita nos mostraban unas fotos y la verdad es que se ve terrible, no lo vamos a mostrar por respeto, pero ya es mucho deterioro, ¿no?
2: Sí, de hecho ya ella dice ya no quiero vivir, ¿no? Ya perdió fuerza, ya no puede caminar. Entonces cada día que sale de la quimio está muy deteriorada y el brazo de hecho ya se le está inflamando, se le está hinchando, ¿no? Entonces eso es muy preocupante por su situación.
0: Pues esperemos que esta silla de ruedas le ayude muchísimo para que siga yendo a su tratamiento, a sus consultas, a su quimio, y pues mandarle fortaleza, que sabemos que a través de ustedes, de este grupo de apostolado, de eso se encarga, ¿no? De llevarles este acompañamiento en estos momentos tan tan difíciles, ¿no? Donde uno pierde las esperanzas y a lo mejor dice, pues ya hasta aquí, pero ustedes no, ustedes dicen que hay que seguir adelante y les dan además el acompañamiento, ¿no?
1: Claro que sí, yo antier me decía, es que ya me quiero morir, le digo, no, Sarita, échale ganas, tienes a tus hijos, tú todavía te queda bastante por salir adelante y no, vamos, arriba, oramos por ti, la ponemos en grupos de oración, el padre también ora por ella y estamos aquí tratando de apoyar a las personas que Dios pues nos pone en el camino, en este caso a Sarita Mello Mecho.
0: Y que además ustedes están en este grupo de Dimensión Vida de la Arquidiócesis de Puebla y nos han comentado que también han visto muchos casos de éxito, ¿no? O sea, los milagros existen.
2: Sí, Dios, todo lo podemos en Cristo que nos fortalece. Aparte apoyamos a las embarazaditas, nos reunimos cada segundo viernes de mes las embarazaditas, cada cuarto viernes de mes se ora por la familia y la vida. Entonces empezamos a las 10 de la mañana, de 10 hasta la 1. Y con las embarazaditas también, de 10 a 1, tenemos el rosario, hora santa y misa. Tenemos acompañamiento de un sacerdote. Entonces es muy bonito porque se ora por la vida.
0: ¿Y ustedes qué caso han visto de milagro que recuerden?
2: Cáncer, sanación de cáncer en la oración ahí en la casa de la familia. Es una capillita pequeña, pero han sanado de cáncer, o sea, y muchas personas han sanado de depresiones, ¿no? De esas sanaciones, de sanación interior, que estando enfrente del Santísimo, como Dios nos va sanando, ¿no? Y la bendición de las embarazaditas, cómo es que sus niños nacen bien, y ese seguimiento, ¿no?, de las embarazaditas hasta el nacimiento del bebé, de niño, niña, y después ahora se va viendo si se bautizan, ¿no? Entonces es ese crecimiento con las embarazaditas y ese acompañamiento también de una planificación en forma natural del amor y fertilidad, que es el método Billings, donde no se operan, donde no utilizan pastillas que son abortivas, donde no se pone DIU que es abortivo, donde no se ligan, porque pues la fisiología de la mujer cambia mucho, donde no causa la vasectomía, donde pues el hombre termina en una dislalia y se vuelve loco, ¿no? Entonces, pues está evitando todas esas consecuencias en las mujeres y en los hombres, ¿no? Y más que nada se defiende la vida y la mujer. Y pues los hombres también, ¿no? Porque sabemos ambos tienen misma dignidad, diferentes funciones, ¿no?
0: Pues muchísimas gracias y muchas felicidades por esta labor que realizan, y ahorita en específico en el caso de esta paciente Sara Mello, a quien también le mandamos un saludo, y ya va su silla de ruedas en camino, y pues le deseamos lo mejor, ¿no? Muchas oraciones, muchas bendiciones para que pueda salir adelante de esta terrible enfermedad. Muchísimas gracias a Patricia Camacho y también a Citlali Martínez por acompañarnos, y en unos momentos más ya les hacen la entrega de la silla.
1: Les muchas agradecemos gracias. Mucho su amabilidad y damos gracias a la familia que otorgó esta silla. Que Dios bendiga a este grupo de Cinco Radio y a todos los que han participado en estas donaciones.
0: Muchísimas gracias.
2: Muchas gracias, yo les bendiga.
0: Gracias. Son 8 de la mañana con 46 minutos.

Faltan 13 minutos para las 9 de la mañana. Seguimos aquí en Buenos Días, el noticiario de la gente. Aquí pasando los reportes de usted. Nos dice buenos días, saludos a don Rafa Telles de parte de la sastrería Sombrerero de la 24 Sur. Es mi sastre, un saludo también para usted, maestro. Muy buenos días. Dice, molestando, no han puesto la canción para mi marido, ya estamos pendientes, él cumple 63 años, no lo quiero ver desanimado. Pues a ver, recuérdeme cuál era la canción que le poníamos, con mucho gusto. Felicitaciones para Juan Carlos Candia Castillo, de parte de su esposa e hijos, quien está de cumpleaños 63, don Juan Carlos Candia Castillo, sus mini mañanitas.

0: Y faltan 12 minutos para las 9 y tenemos esta cápsula especial de mi compañera Mariana Meneses, quien nos habla de las becas Impulso. Vamos a escuchar con atención.
1: En Puebla, 9 jóvenes dieron un paso más hacia sus sueños al convertirse en la segunda generación de beneficiarios de las becas Impulso STEM de Cox México. Entre ellos está David Sánchez Montiel, alumno de primer semestre de Ingeniería Electromecánica en el Instituto Tecnológico Superior de Libre.
2: Decidí estudiar una ingeniería porque me gusta saber cómo funcionan las cosas y cómo puede ese funcionamiento ayudar a las personas. Contento porque es una oportunidad muy grande. Nunca pensé tener esta oportunidad.
1: Impulso STEM es una iniciativa de Fundación Cox México que promueve el acceso de sus estudiantes a carreras científicas y tecnológicas. Además del apoyo económico, reciben acompañamiento psicológico para fortalecer sus habilidades socioemocionales y fomentar su desarrollo integral. Habla Jorge Alfonso Martagón, director general del Instituto Tecnológico Superior de Libres.
3: Ellos están muy contentos, este apoyo que reciben, no solo económico, porque también reciben un apoyo de acompañamiento psicológico, emocional. Sin duda esta beca vino a cambiar sus vidas, así lo digo claramente, y las de sus familias.
1: Como David, otros 8 jóvenes poblanos estudiarán carreras de ingeniería para desarrollar el talento que impulsará el futuro tecnológico e industrial de México.
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6: 8 de la mañana con 50 minutos y tenemos más de la voz de usted, 2222-382990.
7: Buen día, ¿saben si hay accidentes sobre el periférico de Loma Bella a Ciudad Judicial?
6: En periférico, a la altura de la 16 de septiembre, es de Valsequillo hacia la Vista, y también nos están compartiendo lo que está sucediendo con la Guardia Nacional.
8: Hola, buenos días, solo para reportarles sobre la autopista sentido a Puebla, altura del aeropuerto, más bien sobre el aeropuerto, hay varias patrullas de la Guardia Nacional sobre el puente, bien sobre la autopista. Entonces no sé qué haya pasado, pero se empieza a hacer movimiento.
6: Le checamos con la autoridad, hay tráfico porque no funcionan los semáforos en la 17 Sur y Avenida Juárez, ahí tómenlo en cuenta. También nos reportan tráfico hasta el triángulo desde el semáforo de San Felipe, dice, está muy intenso, maneje con cuidado. 8:51.
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25: 8:54 y pongan mucha atención porque van a volver las lluvias y hay que tomar todas las medidas de precaución, y por eso se encuentra aquí conmigo en el estudio y le agradezco que nos acompañe y nos platique al respecto Jorge López Martínez del área de Protección Civil. Pues nos va a platicar precisamente pues de esto, Jorge. En el estado se espera que recrudezcan las lluvias y pues estos meses, septiembre, octubre, han sido difíciles a lo largo de la historia aquí en la entidad, así es que es muy importante la labor de prevención que hacen ustedes desde Protección Civil del estado.
26: Claro, muchas gracias. Sin mencionarlo, exactamente, septiembre y octubre, por pronóstico publicado por el Servicio Meteorológico Nacional, nos espera una anomalía superior a lo normal de lluvias. Bien mencionas, son los meses más fuertes de la temporada de Puebla y tenemos zonas en especial pues que son muy vulnerables a este tema. Las Tres Sierras, la ciudad de Puebla, inclusive en un trabajo con información también del Centro Nacional de Prevención de Desastres, el CENAPRED, en los indicadores de peligro por tema de inundación, pues tenemos claramente identificados 57 municipios, 16 en peligro muy alto, 41 en peligro alto, y digo, son municipios que históricamente identificamos. Libres tiene zona de inundaciones, Puebla tiene zona de inundaciones, Francisco Zetamena tiene zona de inundaciones, Pantepec. Entonces, algo que ya hemos visto, es muy importante que tengamos previstas nuestras medidas ante esto.
25: Y sobre todo ahí en esta zona norte, donde además de inundaciones, las precipitaciones pues dan pauta a otros fenómenos como deslaves, y nos ha ido muy mal en años pasados.
26: Sí, es parte de la mecánica de la misma geología de nuestras tres sierras. Es muy común que en esta temporada las lluvias sean el detonante de lo que son los deslizamientos de laderas. Entonces es muy importante que en este caso la gente esté atenta a los boletines oficiales, al boletín del meteorológico, a los boletines de la coordinación. Conozca, por ejemplo, cuáles son sus refugios temporales más cercanos. En tema de refugios, hemos realizado un trabajo de mucha proximidad, de mucha coordinación con el sistema DIF estatal, con los sistemas DIF municipales, para tener, por ejemplo, los inmuebles ya identificados que sabemos que cumplen con las condiciones mínimas pertinentes para un refugio temporal. Un refugio temporal, al momento de habilitarse, de ponerse en funcionamiento, pues debe tener su registro, su dormitorio, su área de comedor, su consultorio, su área psicológica, por ejemplo, y deben buscarse inmuebles que cuenten con las posibilidades de infraestructura para tenerlos, y además que se cuenten con los stocks de elementos pertinentes, colchonetas, cobijas, los medicamentos, todo lo que se necesite para brindar la alimentación. Pero también, por ejemplo, para las familias que tengan preparados planes familiares y también sus mochilas de emergencia.
25: ¿Qué es un plan familiar? Para que lo entendamos fácilmente, Jorge.
26: Claro, un plan familiar es un elemento muy importante, es un pequeño, si quieren llamarlo documento, es un manualito que tenemos que hacer todos en familia, de qué vamos a hacer ante una emergencia. Un plan familiar tiene cuatro partes: que analicemos los peligros y riesgos de nuestro entorno, que elaboremos las medidas que vamos a ejecutar ante esos peligros, que realicemos simulacros y que evaluemos esos simulacros.
25: Si viene una lluvia de tal magnitud, escuchamos a las autoridades, puede estar en nuestro manual, nos salimos y nos reunimos en tal lugar y vamos al refugio que tenga la autoridad. ¿Eso podría ser uno?
26: Exactamente, sabemos dónde tenemos que reunirnos, sabemos cuál es la ruta más segura de nuestra vivienda al refugio temporal, sabemos cómo se publican los boletines y cuáles son nuestros disparadores o temas de alarma o de alerta. Por ejemplo, en tema de laderas hay muchos signos de los mismos cerros, de las mismas barrancas que ya nos avisan. Si vemos, por ejemplo, que empieza a haber grietas en nuestras casas que no estaban, que empieza a haber grietas en la misma ladera, que empiezan a ensacharse o que antes no había, algo que se ve, que los árboles de repente se empiezan a inclinar, ya son síntomas de alerta a los cuales debemos estar pendientes. Y además tenemos un informe de que se esperan lluvias fuertes, tomemos una medida preventiva antes inclusive de que empiece a llover, tal vez vayamos a nuestro refugio, ¿no? Si ya vemos que la lluvia dice, no, pues ya está muy intensa conforme al boletín, vamos a nuestro refugio.
25: Esta información y tomar las decisiones en el momento exacto salvan vidas. Lamentablemente con las inundaciones y los deslaves del año pasado, todavía sigue buscando a un pequeñito allá en la Sierra Norte, porque es el momento en que no ha sido localizado. Entonces vamos a cuidarnos todos, por favor, siempre pongan atención a las indicaciones. Usted ya escuchó a Jorge es un experto en la materia, uno le dice una cosa y bien, termina ilustrando con muchas otras más. Entonces siempre confíen en los expertos de Protección Civil, por favor. Y ya, ¿cómo están los en este caso los inmuebles, ya los refugios temporales?
26: Tenemos seleccionados junto con CEDIF estatal inmuebles que suelen ser de propiedad municipal, hay auditorios, hay centros expositores, por ejemplo el centro expositor de Huauchinango, que ya es casi refugio permanente, ya cuenta también con sus elementos para ser habilitados. Inclusive hace unas semanas hicimos una revisión con la Coordinación Nacional en varios inmuebles de este tipo, hay que decir, salimos muy bien en este tema, tenemos los planes para atender un tema de refugio.
25: Oye Jorge, tenemos que irnos al radar, pero ojalá y nos puedas acompañar más adelante, ojalá y pudiera ser, pues ya estamos muy cerquita del 15, pero para hablar de pirotecnia, que también es otro problema muy, muy fuerte. Muchas gracias por acompañarnos, Jorge.
26: Gracias a ustedes, muy buen día.
25: Ponga atención a las indicaciones de Protección Civil. Vámonos al radar.

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1: Inicia el proceso electoral federal 26-27 y en Puebla no habrá nuevos impuestos para 2027. Esto lo afirmó José Luis García Parra, coordinador de gabinete estatal, quien informó que se trabaja en el paquete económico 2027 que contempla inversiones en el campo, infraestructura, cablebús y educación.
2: De anoche ya está analizando el contenido de este paquete económico que trae modificaciones en disposiciones en materia fiscal, pero algo muy importante, no se crean nuevos impuestos. Y esa misma línea y visión tiene el gobernador Armenta. En Puebla no habrá nuevos impuestos para el próximo año.
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1: Las mujeres dejaron de ser protagonistas silenciosas, hoy toman decisiones, destaca la secretaria del Bienestar, Laura Artemisa.
5: También fue una lucha contra una sociedad que pretendía determinar hasta dónde podía llegar una mujer. Josefa Ortiz nos enseñó que el valor y la inteligencia no tienen género, que la capacidad de servir a la patria no tiene género, y que cuando una mujer decide no aceptar como destino aquello que otros han decidido por ella, puede cambiar el rumbo de la historia.
1: Ha iniciado ya formalmente el proceso electoral federal 26-27. Está presente en una ceremonia la consejera presidenta Guadalupe Tadei, en representación de la presidenta Claudia Sheinbaum, la secretaria de Gobernación Rosa Isela Rodríguez. Escuchemos a la presidenta Guadalupe Tadei.
6: Tarea. Hay momentos en la vida pública de un país que permiten dimensionar con especial claridad el valor de las instituciones. Este es uno de esos días. El próximo 6 de junio de 2027, millones de mexicanas y mexicanos acudirán a las urnas y con su voto incidirán en las decisiones públicas de nuestro país.
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2: Y estamos, muy buenos días a todos los que siguen con nosotros. Ya estamos en la recta final de Buenos Días, el noticiario de la gente. Y usted sabe que aquí en Buenos Días, el noticiario de la gente y Cinco Radio, gracias a los reportes oportunos de la red de Cinco Radio, siempre le informamos primero, usted siempre se entera antes de que sea noticia. Estamos en condiciones de decirle, confirmarle que allá en Azumiatla ha sido localizado el cadáver de un hombre, fue asesinado, tiene huellas de violencia, fue encontrado pues en medio de un lago hemático. Esto para que nos ubiquemos, en esta zona no tiene nombres, las calles, es un camino de terracería, pero es muy cerca de lo que es un taller mecánico, el Crucito. Este está a la orilla de carretera, este taller mecánico, y a unos metros hacia adentro es donde está localizado el cadáver de esta persona, un varón, es completamente ensangrentado, tiene diversas lesiones, es una escena muy sanguinaria donde está, presenta un pantalón de mezclilla de color azul, tenis Adidas negros con las franjas blancas y la suela blanca. Tiene ahí un chaleco de color negro que está a un lado y porta una playera de color azul tipo polo. Es un hombre que, según se puede observar, pues presenta, es una escena sanguinaria, presenta múltiples lesiones aparentemente de arma blanca en el rostro y otras partes del cuerpo. La edad no se le puede calcular, pero más o menos ahí, digamos que entre 30 y 40 años de edad, está en los campos de cultivo, en estos campos donde fue localizado este hombre allá en Azumiatla. Lo reportaron los vecinos, ya llegó la policía, está la policía municipal y la policía estatal resguardando el sitio, en espera también ya de la Fiscalía General del Estado, para que por medio de la Coordinación General Especializada en Investigación de Homicidios Dolosos, pues se lleve a cabo la diligencia correspondiente al levantamiento de cadáver, el aseguramiento de los indicios. Está en calidad de desconocido hasta este momento, se tendrá que verificar si es alguien de esta comunidad allá en Azumiatla, y también pues se tendrá que estar indagando cuál puede ser el móvil de este crimen. Hasta el momento pues esto está gestando esta información allá en Azumiatla. En estos momentos está asegurado el lugar y una fuerte presencia de las autoridades policiales, así que usted se entera siempre y gracias a los reportes de la red antes de que sea noticia, aquí en Cinco Radio, comunicación efectiva, red ciudadana, y por supuesto Buenos Días, el noticiario de la gente. 9:10.
3: Mañana con 10 minutos y seguimos con reportes de la red, y nos estaban solicitando un apoyo para un traslado del Hospital General de Zacatlán y desde San José Chiapa necesitan el traslado a Puebla, ya sea el Hospital del Norte o del Sur, para una persona que está con insuficiencia renal, y tenemos a su familiar en la línea telefónica. Buenos días, ¿cómo se encuentra?
4: Hola, buenos días, pues preocupada por el tema de salud que tenemos de mi suegro. Es una persona mayor. ¿Perdón?
3: ¿Ahí nos escucha?
4: De cáncer. Yo sí la escucho. ¿Usted me escucha a mí?
3: Ahí sí, ya lo escucho bien. Si nuevamente nos puede repetir qué es lo que padece su suegro y lo que están solicitando, por favor.
4: Ya es un tema de salud de día. Pero el día jueves se puso muy mal. El día sábado por la tarde se interna en el hospital de Libre. Pasó ahí la noche. De ahí lo trasladaron al hospital de Grajales, el que está en San José, Chiapa. Y de ahí necesita un traslado. Por eso yo me atrevo a llamarles, porque necesita un traslado al hospital de acá de Puebla, ya sea en el del norte o el del sur. Que si por favor nos pueden apoyar a que sea pues lo más pronto posible. Yo no digo que en el hospital donde esté no le estén atendiendo, lo están atendiendo, pero necesita que lo revise un oncólogo ver lo de la insuficiencia renal que tiene, y también tiene necesita unos donadores de sangre.
3: Para este traslado, ¿usted se refiere a que sea una ambulancia la que lo traiga del hospital desde donde está, desde San José Chiapa, aquí a Puebla, y que ya le estén garantizando el acceso a alguno de estos hospitales, ustedes ya hicieron el contacto y ya les están esperando aquí?
4: No, señorita. Nos refieren en el hospital de San José que no han obtenido respuesta de estos dos hospitales, y nos referían que posiblemente pues no haya camas para que lo puedan atender lo más pronto posible, que ellos mandaron ya la solicitud, pero no les han dado respuesta. Por eso yo me atreví a llamarles a ustedes y pedirles que por favor nos ayuden.
3: Entonces, su suegro tiene seguro, está hospitalizado en uno de los hospitales del IMSS.
4: Sí, no está asegurado, está en el hospital de gobierno de bienestar.
3: Ah, perfecto. Pues vamos a checar aquí con el gobierno del estado a través de la Secretaría de Salud. Les vamos a exponer su caso para que los puedan canalizar, que se pongan en contacto con ustedes más adelante para ver de qué manera les pueden apoyar, ¿no? Y sobre todo garantizar un lugar en algunos de estos hospitales que usted estaba solicitando, ya sea el del norte o el del sur, donde haya un oncólogo, donde le puedan revisar, y donde también necesitamos que el traslado pudiera ser en ambulancia, sí, porque es peligroso. ¿O ustedes lo podrían traer aquí?
2: ¿Y tiene que ser en ambulancia, Nayeli?
3: A veces.
4: Sí, tendría que ser en ambulancia.
3: Entonces, sí, checamos con gobierno y con Secretaría de Salud, ver qué opciones podría haber para su suegro, porque sí está muy complicado.
2: Sí, será. Fíjate que lo más importante es precisamente que le den el acceso y la seguridad de que tiene ya el lugar en el hospital. Eso es lo principal, porque lo de la ambulancia seguramente alguien escucha ahorita y a lo mejor dice, yo le doy un servicio muy barato, o yo le hago el favor de traérselo en alguna ambulancia de los amigos que están siempre dando este tipo de servicio, pero no sirve de nada si no te lo van a recibir en el hospital. Entonces, sí, lo importante, claro, es esto, que haya un sitio en el hospital, y seguramente cuando gobierno del estado, por medio de la Secretaría de Salud, tenga ahí destinado ya un sitio donde poder apoyarlo, pues podrán destinar también incluso una de las ambulancias de suma para el traslado.
3: Pues vamos a pasar su caso con las autoridades, señora, y le pedimos que esté muy pendiente de su número de celular, para que en cuanto le llamen, ya usted se pueda poner de acuerdo con ellos. De todas maneras, nosotros aquí estamos atentos, estamos pendientes de cómo evoluciona este caso, para que su suegro pueda ser atendido. Su suegro, que se llama Guadalupe Lauro, que le mandamos también saludos, ojalá que las cosas vayan mejor, pero seguimos aquí pendientes de su caso.
4: Sí, por favor, señorita, les agradezco mucho.
3: Muchísimas gracias a usted por tomar la llamada y seguimos en contacto. Buenos días.
4: Gracias, buen día, hasta pronto.
3: Gracias a usted. 9:15.
0: 9:15. 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
5: Son las 9:16. En Palacio Nacional, la presidenta informó que el gobierno mantiene reuniones con la industria del azúcar y autoridades de los estados para atender la situación del sector. Destacó que este año México recuperó la capacidad de exportación de azúcar a los Estados Unidos. La cuota pasará de 1,000,000 toneladas a 150,000 durante los últimos 4 años, y que se alcanzó una cuota de 1.1 millones de toneladas. Escuchemos.
6: Varios temas. El primero, hemos tenido varias reuniones con la industria azucarera. Son reuniones en donde participa los representantes de los cañeros, directamente los trabajadores, los ingenios, si no todos, la representatividad de los ingenios y en algunos casos los gobernadores. Por ejemplo, la gobernadora de Colima, para Colima es muy importante la producción de caña, Veracruz, Morelos. Entonces, en algunos casos también participan los gobernadores. Este año se logró algo muy importante, que es aumentar la cuota de exportación de la caña.
5: También en la conferencia se planteó simplificar el IVA para contribuyentes del RESICO, el régimen simplificado de confianza. El titular del SAT explicó esta propuesta para el RESICO, que contempla establecer un IVA fijo del 7%.
7: Es de 2.5%, no hay declaración anual, es declaración mensual, y la declaración mensual va a ser el pago de la renta, y ahí va a venir también ya el pago de IVA, que va a ser 7%, pero es opcional. Habrá gente que sí quiera hacer su contabilidad y acreditar y causar el IVA.
8: Y en ese caso, tampoco habría ya devoluciones si adquieres el 7% de...
7: Exacto, por eso es opcional. Habrá contribuyentes que tengan otro tipo de tratamiento y por eso sí querrán seguir haciéndolo como está al momento.
5: Es Antonio Martínez Dagnino, es el jefe de Servicio de Administración Tributaria, SAT. La presidenta defendió la nueva escuela mexicana frente a las críticas tras los resultados de la evolución de la prueba PISA 2025.
6: Que la prueba PISA y que pésima la educación en México y no... que ya hemos dicho, es la prueba PISA que tiene sus problemas, pero incluso en esa condición hay un reconocimiento muy grande a la educación en México. A ver si te lo manda para que podamos leer uno por uno todos los beneficios que reporta la Organización para la Cooperación y el Desarrollo Económico de la nueva escuela mexicana, que tiene que ver con la atención a las niñas y a los niños y a los jóvenes. Incluso dice el reporte, más jóvenes quieren participar en la prueba PISA, y eso significa que están estudiando más personas, particularmente en la media superior.
5: 9:19, esto es Buenos Días.
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9: ¡Sí!

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1: Mañana con 21 minutos y este 10 de septiembre es el Día Internacional de la Prevención del Suicidio y aquí en Puebla nos encontramos con tasas bajas de suicidio. Sin embargo, es importante hablar sobre el tema. Esto se tiene que hablar. Muchas veces se decía que no se hablara del tema porque se fomentaba, pero es mejor contar con información veraz y sobre todo lo más importante, saber cuáles son las alertas, de qué manera se puede ayudar, en dónde te pueden orientar y sobre todo en dónde se pueden salvar vidas, que es lo más importante. Y por ello hoy nos acompaña Umi Choda del Ceposami, a quien le damos la bienvenida. ¿Cómo estás?
2: Muy bien, muchas gracias por la invitación.
1: Muchísimas gracias a ti y coméntanos acerca de esta prevención del suicidio, qué tan importante es, sobre todo hablarlo, ¿no? No callarlo.
2: Sí, justo hay muchos mitos que le han hecho mucho daño, ¿no? Mucha desinformación al ser un tema tabú. Cuando un tema es tabú, se evita hablar al respecto y el evitar hablar de algo impide intervenir de forma eficaz y de forma completa. Entonces, pues los mitos más dañinos que hay alrededor del suicidio es que, justo como comentabas, hablar de ello es incentivarlo, ¿no? Es como instaurar una idea que una persona previamente no tenía. Y de manera muy contundente te puedo decir que no, el hablar del suicidio no incentiva ninguna conducta, simplemente permite identificar cuando hay un riesgo. Entonces, en estos mitos de que hablarlo es incentivarlo o de que quien lo dice no lo hace, ¿no? Podemos pasar por alto señales que pueden ser señales de riesgo y que se pueden prevenir. Si bien Ceposami es un centro en donde se atiende la crisis y donde se da seguimiento en temas de suicidio, pues el abordaje tiene que ser preventivo, ¿no? La promoción de la salud mental y la prevención por parte de todas las áreas, tanto el área familiar, que sí, claro que es importante, el contexto social, pero también la parte institucional, el cuidado que se da a la salud mental en las escuelas, la prevención de abuso, que es un factor de vulnerabilidad. En los casos de abuso sexual, yo te puedo compartir que en la mayoría de los casos, en todos menos uno, o sea, así a eso me refiero con mayoría, que hemos recibido en Ceposami para el área de observación intensiva, han vivido algún tipo de abuso, algún tipo de violencia. Y eso no es una falla individual, es una falla sistémica que se tiene que atender. Entonces, ¿qué mejor que haya un día en el que se conmemore para generar conciencia? Pero es un trabajo de todos los días el prevenir algo tan delicado como el suicidio, sobre todo en menores de edad.
1: Sí, en menores de edad, y es que las cifras indican que esto se presenta entre jóvenes de 15 a 29 años. Entonces, con ellos hay que reforzarlo mucho para evitar que lleguen a esa terrible situación. Y a través de ustedes, el Ceposami, ¿qué atención es la que están ofreciendo y de qué manera apoyan a los jóvenes?
2: Claro, bueno, hablando concretamente del suicidio, nosotros tenemos atención 24 horas al día, 7 días a la semana, de forma presencial. Es decir, sí, al preguntarle, que es importante hacer la pregunta a un menor de edad si tiene la intención de quitarse la vida, o si se identifica que tiene un plan estructurado para llevarlo a cabo, o si expresa, ¿no?, el tener la intención de quitarse la vida, o el expresa ya

0: También se les puede dar un plan de seguridad, una tarjeta cortafuegos, que es el término formal, y un seguimiento ambulatorio. Entonces, ir simplemente es conocer el panorama de atención que existe y pues aceptarlo o no aceptarlo con la certeza de que se van a manejar con el máximo profesionalismo y la máxima confidencialidad, porque aunque el tabú se tiene que ir trabajando y se tiene que ir aboliendo, sigue existiendo y entendemos que muchas personas no buscan ayuda por temor a ser juzgadas y juzgados.
1: Exacto, y aquí se trata de escuchar y de ayudar, no de juzgar. ¿Y qué recomendación darías? Porque muchas veces, incluso a nosotros nos sucede que nos han hablado por teléfono y nos han dicho, me quiero matar. O, por ejemplo, estos casos que lamentablemente se han incrementado de personas que se han querido arrojar de un puente. ¿Qué es lo que una persona puede hacer? Por ejemplo, si una está viendo que una persona se quiere lanzar o te están diciendo, me quiero hacer daño, ¿qué es lo que puede hacer uno? Sobre todo porque uno no es especialista, ¿no?
0: Mira, lo primero es canalizar a una línea de atención profesional, porque sería una responsabilidad demasiado grande el dar una serie de recomendaciones a la población en general que no tiene la formación para hacerlo, y sería generarles una responsabilidad que no tienen. Claro que si está en sus capacidades detenerlo de manera física, pues por supuesto que hay que hacerlo, pero sí es importante hacer la precisión que es una responsabilidad de las instituciones. En este caso está la línea de la vida, que es el 800-911-2000. Es una línea federal que tiene comunicación 24 horas al día, 7 días a la semana. Está vinculada con ambulancia, está vinculada con policía. Entonces, si hay una situación como la que tú me estás contando, ahí es donde hay que contactar, ¿no? De verdad, prefiero no dar como recomendaciones puntuales y específicas al público en general, porque de nuevo implicaría que tienen una responsabilidad en ese sentido. Si pueden intervenir de manera física, cuidando la propia vida, porque uh-huh. Eso es un principio de los rescatistas, ¿no? O sea, claro. Primero uno tiene que ponerse a salvo para poder salvaguardar la integridad de alguien más. Pero el enfoque muchísimo más eficiente es el enfoque preventivo. O sea, ¿qué tenemos que hacer? Sobre todo, bueno, a mí me toca trabajar con los menores de edad. ¿Qué nos toca hacer como sociedad para evitar que los menores de edad lleguen a ese punto? El tema de trabajar con los colegios, ¿no? O sea, ¿cuántas violencias pueden suceder en un colegio bajo el argumento de que siempre ha habido bullying y el bullying fortalece el carácter? Pues no, ¿no? O sea, una cosa es una convivencia pesada, ¿no? Entre pares, simétrica, y una cosa muy distinta es un acoso, que es un hostigamiento sistemático, que es un hostigamiento recurrente con una asimetría de poder, y eso no tiene por qué permitirse y se tiene que cuidar. El hecho de que haya actividades en donde los adolescentes tengan la posibilidad de relacionarse, el hecho de que haya una certidumbre una vez que han concluido sus estudios, ¿no? O sea, el tema de la movilidad social ya no es una realidad para los jóvenes el día de hoy. Entonces, cuando nada más señalamos a la parte individual, eximimos de la responsabilidad a todas las instancias que influyen y que pueden ser determinantes en la prevención del suicidio. Ahora, si hablamos con los papás, si hablamos con los familiares, los conocidos de alguien que ha expresado esta intención, hacer la pregunta de forma directa no va a incentivarlo, es lo recomendable, y quitarse ese mito tan dañino de que quien lo dice no lo hace. Ese es un mito, y es un mito que hace mucho daño, porque entonces se ignora una declaración tan delicada como esa y la consecuencia puede ser fatal.
1: Pues ahí está esta conversación tan interesante, y háblenlo en casa, y sobre todo si necesitan apoyo, acudan al Ceposami, que ya escuchamos que está abierto las 24 horas del día en estas situaciones, ¿no? De crisis. Muchísimas gracias a Umi Choda por parte de el Ceposami, muchísimas gracias por la entrevista.
0: Gracias por la invitación.
1: 9:29 a.m.
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1: Nueve y media, ya es la media. Experto que trabajó en OpenAI, que dejó OpenAI para irse a Anthropic, y que renunció a Anthropic, advierte que la inteligencia artificial podría matarnos. ¿Cómo? ¿Qué le parece si escuchamos el reporte de nuestro compañero Max López? A continuación.
2: La carrera por desarrollar una inteligencia artificial cada vez más poderosa está avanzando demasiado rápido. Esa es la advertencia de Jacob Coxon, investigador británico que trabajó tanto en OpenAI como en Anthropic y que decidió abandonar esta última empresa por sus preocupaciones sobre la seguridad de esta tecnología. Coxon sostiene que compañías líderes están compitiendo por desarrollar sistemas capaces de mejorar sus propias capacidades y eventualmente superar a los humanos en prácticamente cualquier tarea intelectual. En el peor escenario, advierte, una inteligencia artificial de este tipo que podría adquirir capacidades para vulnerar sistemas informáticos, obtener recursos y actuar de maneras que sus propios desarrolladores no pueden controlar. Incluso aseguró que algunos investigadores dentro de la industria consideran posible un riesgo existencial antes de que termine esta década. Actualmente no existe una superinteligencia de esas características, y afirmar que la IA acabará con la humanidad no es una predicción comprobada, sino uno de los escenarios de riesgo que una parte de la comunidad científica ya está estudiando. Tanto OpenAI como Anthropic cuentan con protocolos para evaluar capacidades peligrosas, desde ciberataques hasta pérdida de control sobre sistemas avanzados. La discusión está precisamente ahí, si esas medidas avanzan lo suficientemente rápido frente al desarrollo de modelos cada vez más capaces. La renuncia de Coxon no demuestra que una catástrofe sea inevitable, pero sí expone una discusión que ya ocurre dentro de los propios laboratorios de inteligencia artificial. ¿Qué tan lejos podemos avanzar antes de saber con certeza cómo mantener bajo control aquello que estamos construyendo?
1: ¿Qué dijo este joven? Que existe el temor real de un peligro de extinción antes de 2029, que están llegando modelos capaces de adquirir poder físico y hackear los sistemas, y criticó la ausencia de planes ante las IAs capaces de mejorarse a sí mismas. Le vamos a presentar también un extracto de la entrevista que le realizó a este joven Jacob Cox el periodista Anderson Cooper de la cadena CNN Internacional. Esto fue lo que sucedió en esta entrevista. ¿Cómo podría pasar todo esto? ¿Cómo se vería? Bueno, para ser preciso, en este escenario suena un poco como ciencia ficción. Suena como algo que no es real, pero que es atemorizante. Hay que entender que estas cosas sucedieron hace 2 meses. Solamente hace 2 meses, OpenAI, los agentes de la inteligencia artificial, hackearon infraestructura de otras empresas y realizaron una serie de validaciones. Hay que extrapolar que en el futuro el nivel de la compatibilidad de estas inteligencias artificiales están validándose a sí mismas. Y esto, especialmente infraestructura crítica, que pueden crear incluso armas bioquímicas. Esta puede trabajarse en su propio mundo, y específicamente cuando sientes acerca de este cambio de la tecnología, le preguntan, pues algo que especialmente has visto, le dice, sí, yo creo que es muy importante validar el progreso y revisar otras áreas, por ejemplo, las matemáticas. Hace unos años las inteligencias artificiales estaban ayudando a los humanos muy pocos con sugerencias, pero está muy poco de reemplazarnos, de hacer tareas de investigación en muchas áreas. Y hay que entender que, pues obviamente, esta inteligencia está resolviendo problemas de milenio, que es atemorizante porque las inteligencias pueden hacerse a sí mismas más inteligentes, y puedes tomar una inteligencia artificial, darle un problema, lo investiga, y además te resuelven problemas matemáticos. ¿Qué otras tareas no podrían dejar de hacer? Le llaman la inteligencia explosiva. Y es necesario entender que van a ser de manera vasta y de manera masiva más inteligentes que los humanos. Es parte de lo que lanza esta advertencia este joven que trabajó ya en dos empresas de inteligencia artificial.
3: Y no es el único, Raúl, ya hay mucha materia de investigación que se ha hecho, hay mucha bibliografía al respecto en donde están alertando de esto, que en los años 80 nos lo contaron en la película Exterminador. En Exterminador muchos lo que notamos es la pelea entre el robot y el humano. Pero no olvidemos que lo que está detrás del robot es Skynet, que es una inteligencia artificial y que toma el control de todo lo que ocurre en el planeta subordinando a los humanos.
1: Claro.
3: Esto es lo que nos contaba la, pues esto que lo veíamos como ciencia ficción, ¿no?
1: Lo decía aquí en la entrevista, ¿no? Dice, se ve como ciencia ficción, recordando la ciencia ficción también, si nos remontamos al cine, también de ciencia ficción, 2001, Odisea del Espacio, con HAL 9000.
3: Que toma el control de la nave y ya no dejaba tomar decisiones hasta que lo desconectan, ¿no? Que es la misma solución que se pide para Skynet y que en la saga no nos deja muy claro cómo está.
1: Expertos de inteligencia artificial dicen que todavía estamos muy lejos de que esto suceda. Pero si ponemos atención a esta entrevista, dice, hace dos meses pasó esto, ¿no? De que las inteligencias de OpenAI hackearon otros sistemas de terceros y lo hicieron. Es decir, hace unos años hablábamos de que todavía la inteligencia artificial estaba muy limitada. ¿Qué quiere decir? Que está avanzando muy rápido y que eso, escenario hipotético, podría llegar a suceder en muy poco tiempo.
3: Fíjate que lo que decía ayer que platicamos, te decía yo esto, algunos futurólogos, entre ellos precisamente Michio Kaku, que es un físico muy connotado a nivel internacional, entrevistaba a expertos en esta materia, y cuando nosotros nos jactamos de que las máquinas nunca van a poder igualar a los sentimientos, a la idea de un alma, a la conciencia, te decían, ¿sabes qué? Es que la conciencia y esta idea de estar existiendo no es otra cosa más que capacidad de cómputo. En la medida en que los ordenadores sean mucho más potentes, podrían llegar a tener conciencia. Te lo dicen los expertos que están en la materia, Raúl. Ajá. No un aficionado, no alguien aficionado al cine de ciencia ficción.
1: No, y entonces estamos en ese escenario. Se sigue discutiendo, el asunto es que las compañías de inteligencia artificial siguen invirtiendo grandes cantidades de dinero en granjas de inteligencia artificial para desarrollar una superinteligencia artificial. ¿Quién las va a frenar?
3: Sabes que ahí es el problema de la regulación, porque tenemos la regulación de las empresas privadas que se van por la libre y luego la competencia entre gobiernos, principalmente Estados Unidos y China.
1: Sam Altman de OpenAI precisamente anunció esta misma semana anunció una superinteligencia artificial. Estaremos por verlo en los próximos días como ocurre. 9:38.
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0: Faltan 22 minutos para las 10 y nos da mucho gusto que nos tome la llamada aquí en Buenos Días, el noticiero de la gente, la diputada federal por Puebla, Vianey García Romero. ¿Qué tal? ¿Cómo estás, Vianey? Buenos días.
5: ¿Qué tal? Muy buenos días. Muy contenta de poder estar aquí. Ustedes.
0: Y sobre todo después de esta aprobación del paquete de presupuesto que se hizo, ¿qué cosa es lo que se ha avanzado hasta el momento, Vianey, y qué cosa viene ahora?
5: Sí, comentarles que el día martes, si no me equivoco, el secretario de Hacienda y Crédito Público presentó ante la Cámara de Diputados, pues este paquete, este presupuesto de egresos 2027. ¿Qué significa esto? Pues que ya ha presentado ante la Cámara el Poder Ejecutivo en qué se va a gastar el dinero de las y los mexicanos y en este caso, pues, de las y los poblanos. Se proyecta que para este año exista alrededor de una recaudación por encima de los... el presupuesto que ejecuta el gobierno, perdón, por encima de los 10 billones de pesos. Una gran parte de este presupuesto, que es aproximadamente 1 billón de pesos, se destinará para los distintos derechos sociales que hoy se ven en la política a través de los programas. Para nosotros, pues, es muy importante porque nosotros vamos a defender este presupuesto, un presupuesto que a nivel nacional, pues, alcanza dos cosas. La primera es el tema de los programas sociales que se siguen incrementando, que siguen recibiendo un apoyo por encima de la inflación. Y la segunda, hay quienes han dicho, es que todo el dinero se va para los programas sociales y no hay inversión. Bueno, la presidenta de la República presenta también, en conjunto con este paquete de presupuesto, una serie de modificaciones para incentivar la inversión a nivel nacional, que se sigan construyendo a través del gobierno, pues infraestructura que ayude a generar empleos, se sigue echando a andar el tema de los trenes. Estemos muy pendientes porque la presidenta anunciaba ayer en su mañanera que para el estado de Puebla, este tren que se había anunciado en México-Puebla-Veracruz, iba a presentar informes. Este informe, que ya se tenía planeado hacer para este año, se presentará a principios del mes de octubre, así que pues esperamos cuáles van a ser pues las guías para que este recurso también se pueda empezar a aplicar. Y pues eso me da mucho gusto comentarlo, porque además de que hoy se calcula que Puebla reciba 45,000 millones en el tema de las pensiones de los adultos, las becas para los niños que están en la primaria, en la secundaria y en el bachiller, pues también hay algunos otros temas que se invierte al estado. Y bueno, pues nosotros estaremos aprobando este presupuesto aproximadamente en el mes de noviembre. El día martes llegó, se va a estar votando la ley de ingresos, una ley de ingresos que no contempla, esto es muy importante recordarlo, una ley de ingresos que no contempla aumento en los impuestos, ni se crea un nuevo impuesto. Se estará votando en este mes, se envía al Senado, no la regresan. Nosotros seguimos con la discusión del presupuesto de egresos y yo creo que en el mes de noviembre aproximadamente estaremos aprobando ya el presupuesto federal.
0: O sea que tú vislumbras, digamos, no mucha discusión a la hora de aplicar este presupuesto, pues porque está contemplando los puntos más específicos que necesitamos garantizar en el 2027, Vianey.
5: Yo creo que sí va a haber una discusión álgida, como siempre la oposición pues va a buscar de dónde sacar más agua para su molino. Lastimosamente van a votar, yo calculo que votarán en contra del presupuesto, van a votar en contra de los programas sociales, van a votar en contra de que reciban dinero las pensiones, las becas, y como siempre pues ellos buscaron la manera de pues generar más recursos para los que más tienen, y hoy que el recurso se está repartiendo entre quienes menos tienen, pero no se deja de incentivar la inversión, pues ojalá que con eso ellos puedan estar acompañando. No lo creo, porque es el eje rector, el eje técnico de un proyecto que es el de la Cuarta Transformación, y que sabemos que la oposición, el PRI, el PAN y Movimiento Ciudadano, pues están en contra.
0: Entonces, todavía no hay, digamos, ese consenso que se esperaría tener, o ese convencimiento de los otros partidos, Vianey.
5: Fíjate que en los últimos años, estos dos presupuestos que ya me ha tocado votar, lo han votado en contra, y incluso han dicho mentiras. El año pasado mencionaron que se estaba creando un nuevo impuesto con el tema de el IEPS, que es este impuesto especial. No, ese impuesto de hecho no lo creamos nosotros, ese impuesto lo crearon ellos. Dijeron que nosotros habíamos aumentado el IVA. No, de hecho hoy en la mañana la presidenta, a través del SAT, presentan un esquema, una modificación para pequeñas empresas, para la simplificación de trámites que ellas están generando. Se les está dando la opción de que incluso solamente se pueda pagar el 7% del IVA sin necesidad de estar generando pues todo el trámite con facturas para que se los regresen después. O sea, todos estos cálculos también incentivan no solamente a las grandes empresas, que es a través de la ley de inversión, sino que sea las pequeñas y las medianas empresas también beneficiadas. Entonces, yo he visto como en los dos últimos presupuestos han salido a mentir deliberadamente, diciendo que hay una disminución. Recientemente vi un tuit de algún senador, del senador poblano de Movimiento Ciudadano, que decía es que Puebla va a recibir una disminución en proyectos estratégicos para este año. Bueno, se tenía contemplado, por supuesto, para el hospital, si no me equivoco, San Alejandro, dos torres médicas en el hospital de Niño Poblano. Estas ya fueron concluidas y por lo mismo ese recurso no se puede estar dando al Estado, pero hay un aumento en otros presupuestos, en otros proyectos, perdón, que la presidenta contempla para el Estado. La ampliación, por ejemplo, del hospital de especialidades del ISSSTE, el hospital San Manuel, como lo conocemos, y otros cuatro proyectos que tienen que ver con mantenimiento de ductos, incluso la creación de un de una subestación de CFE en el Estado para que entre más población, más casa, más consumo hay, y esto no empiece a fallar, pues empieza también a prever todo esto que hoy es necesario ante el crecimiento que tenemos en la zona metropolitana. Entonces, yo no creo que vayan a votar a favor, porque no votan a favor de la cuarta transformación. Y este es nuestro eje técnico. Es decir, esto es lo que marca en qué se va a gastar el dinero. Entonces, obviamente ellos van a votar en contra.
0: Y vamos a estar atentos en esas votaciones ahí en la Cámara, que te tocará a ti estar participando. Mientras, muchas gracias por toda esta información. Ahí está garantizado de nuevo para Puebla que sigan los proyectos estratégicos con el presupuesto que está todavía en discusión. Pues muchas gracias, Vianey, y buenos días.
5: No, hombre, muchas gracias a ustedes. Les mando un abrazo y espero que pronto podamos saludarnos allá.
0: Exactamente, esa es la idea. Muchas gracias, Vianey. Es Vianey García Romero, la diputada federal poblana de Morena allá, y el presupuesto de egresos 2027 y la discusión que ya vislumbra que se venga con la oposición. Faltan ahora 13 minutos para las 10. Vámonos a una pausa y tenemos más aquí en Buenos Días, el noticiario de la gente.
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27: Con 51 minutos y nos da mucho gusto saludar al padre Noé Serrano de la línea de la oración. Padre, ¿cómo está? Buenos días.
28: Nayeli, muy buen día para todos. La línea de oración ofrece los primeros auxilios psicológicos y espirituales a toda persona que sufre alguna crisis. Es cierto, en esta vida nada es perfecto, el jefe llega tarde y de mal humor, el vecino bloquea la salida con su auto, el tráfico se vuelve insoportable, la mascota interrumpe el descanso, la computadora decide actualizarse justo en el momento menos oportuno. Un sinfín de contratiempos que nos acompañan cada día. Ante estas situaciones, muchos caen en la tentación de la queja. El quejumbroso crónico ve todo mal, se encierra en la negatividad y pierde la capacidad de reconocer lo bueno. La queja constante es signo de infelicidad, y entre más nos quejamos, más enfermamos el alma y el cuerpo. ¿No sería mejor vivir con una actitud serena, positiva, realista y esperanzada? Si el jefe anda de malas, no gano nada con engancharme en su coraje. El vecino, a pesar de todo, me sigue saludando con simpatía. La mascota se alegra de verme regresar a casa y la computadora, aunque me incomode, optimiza mi trabajo. Por eso, ante lo que no podemos cambiar, necesitamos paciencia. Y ante lo que sí podemos cambiar, en vez de quejarnos, debemos pensar en maneras concretas de ayudar, de proponer, de construir puentes de relaciones cordiales y significativas. La gratitud es medicina del alma. Quienes agradecen reportan una vida más saludable y entrenan su espíritu para crecer. Por eso hoy te invito a un ayuno de queja, un día entero sin quejarte de nada. ¿Podrás lograrlo? En lugar de quejarte, reconoce y agradece lo que te dan cada día. Medita también sobre la pérdida. Imagina un día sin aquello que más ocupas. Solo entonces descubrirás el valor de lo que tienes. Rompe el ciclo de la queja y date la oportunidad de ser feliz. La palabra de Dios nos recuerda: den gracias en todo, porque esta es la voluntad de Dios para ustedes en Cristo Jesús. La gratitud abre los ojos, ilumina la vida y fortalece el corazón. Dice el Señor en Colosenses 3:13, sopórtense unos a otros y perdónense mutuamente si alguno tiene queja contra otro. Como el Señor los perdonó, perdónense también ustedes. Y por encima de todo esto, revísanse del amor que es vínculo de la perfección. Ojalá que todos hagamos de la gratitud nuestra oración diaria, que cada palabra de agradecimiento sea semilla de esperanza, un bálsamo de paz y fuente de alegría, porque quien agradece ya vive la eternidad en el presente. Llámenos al 222-264-3566 o al 2229-08-8305 de lunes a viernes de 9 a 6 de la tarde. Recuerden que nosotros les escuchamos y les ayudamos, Nayeli.
27: Y ahí vamos a estar muy pendientes y sobre todo vamos a aplicar ese reto que nos pone padre del ayuno de quejas, que la verdad suena bastante difícil, no imposible, pero tiene razón, ¿no? Viviríamos más tranquilos, más en paz y sobre todo en gratitud, padre.
28: Hay que intentarlo. Seguramente que nos dará buenos resultados para nuestro estado de ánimo y para tener un optimismo mejor cada día, Nayeli.
27: Padre, muchísimas gracias. Que tenga bonito día.
28: Gracias, Dios les bendiga.
27: El Padre Noé Serrano de la línea de la oración, son 9:54.
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2: ¡Súpale al zapateado, Isabel!
0: Faltan 5 minutos para las 10. Y en Cuautlancingo se realiza la edición número 15, el 15º Torneo Nacional de Pelota Tarasca. Este es un deporte en el que participan en su mayoría adultos mayores y son 12 delegaciones estatales las que están participando allá en torno al velódromo de Cuautlancingo, el velódromo Salomón Jauli. El alcalde Omar Muñoz encabezó la inauguración junto con la secretaria del deporte, Gaby La Bonita Sánchez, en estas bonitas instalaciones que tenemos allá a un lado del periférico, a la altura de Cuautlancingo y del torneo del cual somos sede. En estos momentos estarán desarrollando ya los juegos finales y vamos a tener la gran final mañana, un fin de semana que va a cerrar pues con toda la actividad deportiva allá en Cuautlancingo con este torneo nacional de pelota tarasca. Vamos a estar bien pendientes porque es un deporte 100% mexicano. Faltan ahora 4 minutos para las 10 y vamos a escuchar lo que nos tiene Denny en los espectáculos.

0: Son las 9:57 a.m. y ante un sismo, la decisión de evacuar depende de las condiciones, si la alerta llega antes del movimiento y hay una salida segura en menos de 10 segundos. Esto es lo que recomienda el SENAPRED. Y es que recuerden que ya viene este simulacro nacional de sismo para el próximo 19 de septiembre. Hay que estar muy atentos, hay que estar muy participativos. Y si ustedes no están en alguna escuela, en alguna dependencia o edificio que vayan a participar en este simulacro de sismo, la recomendación es que usted haga su simulacro en su casa o en su lugar de trabajo para ver de qué manera actuar, ¿no? La mayoría de estos sismos nos han tocado de día, pero también puede temblar de madrugada, que a muchos nos va a agarrar dormidos. Entonces es importante saber cómo actuar, ¿no? Sobre todo de manera tranquila, y ya tener en casa ubicados cuáles son las zonas seguras, que ya nos dijeron que en caso de algún colapso, pues ya no intentes salir porque más te expones. Entonces buscar el famoso triángulo de la vida para protegerte, lo mismo en el trabajo, o si estás en algún edificio alto y ves que ya no hay manera de salir, de bajar por las escaleras, ya lo que tienes que hacer es quedarte en ese nivel, e incluso hasta te va a ir mejor en caso de que colapsara, porque si no quedarías hasta abajo, ¿no?
1: Así es, y de hecho cada familia es importante que tenga este plan de contingencia. Vamos a escuchar a Denise.
2: Hola auditorio, soy Denise y es momento de ponernos al día con todo lo que está pasando en el mundo del espectáculo. ¿Qué preparan Shakira y Maluma? ¿Quién llegará al Zócalo para el grito? Y ojo, ¿qué está pasando entre la Casa de los Famosos y la Granja VIP? Todo esto y más ahora en espectáculos. Y agárrense todos, porque Shakira y Maluma preparan nueva colaboración. Estos dos grandes artistas colombianos vuelven a ser equipo. Shakira y Maluma anunciaron su nueva colaboración, titulada Agua. La noticia ya generó muchas expectativas entre sus seguidores, quienes esperan conocer todos los detalles y sobre todo escuchar esta nueva canción. Recordemos que ambos artistas ya han demostrado que juntos tienen una combinación que funciona muy bien, así que habrá que estar al pendientes de este lanzamiento. Y atención, porque ya tenemos artista confirmado para una de las noches más importantes del mes patrio. Intocable será el encargado de cerrar el concierto del 15 de septiembre en el Zócalo de la Ciudad de México, como parte de la celebración por el Grito de la Independencia. La propia presidenta Claudia Sheinbaum confirmó que la agrupación encabezará la parte musical de la noche. Antes de ello, se contempla la participación de José Alfredo Jiménez Medel, Legado de Grandeza, y los tres ganadores de México Canta, además de los mariachis de la Guardia Nacional y de las Fuerzas Armadas. Los festejos comenzarán alrededor de las 7 de la noche y, para cerrar con broche de oro, llegará Intocable, con éxitos como ¿Y todo para qué?, Fuerte no soy y Enséñame a olvidar. La Casa de los Famosos México movió el horario de su gala de nominación para competir directamente por audiencia con la Granja VIP. El cambio se realizó este miércoles y forma parte de la estrategia del reality para mantenerse en la pelea por el rating y generar mayor controversia entre los espectadores. Ricky Martin llegó al Festival de Cine de Venecia y, como era de esperarse, no pasó desapercibido. El cantante puertorriqueño apareció en la alfombra roja con un look elegante y rápidamente se convirtió en uno de los personajes más comentados por la prensa y los fanáticos. Además, su aparición volvió a despertar la conversación sobre sus próximos proyectos profesionales y su música. Y los conciertos también están dando de qué hablar. 5 Seconds of Summer se presentó en la Ciudad de México con una noche muy esperada por sus seguidores. La banda llegó al Palacio de los Deportes, donde sus fans pudieron disfrutar de sus grandes éxitos y de una noche llena de música. Así que septiembre continúa con una agenda musical bastante movida en la capital del país. Yo soy Denise Lezama y ya saben, el chisme cambia, las tendencias cambian, pero aquí siempre te cuento lo que está sonando. En espectáculos te informó Denise Lezama. ¡Nos escuchamos!
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1: Llegan apoyos alimentarios a casas de asistencia privada. ¿Qué tal? ¿Cómo le va? Buenos días. Aquí le tenemos la información en radar. Es el radar de las 10 y en una ceremonia que encabezó la presidenta del sistema estatal DIF, Cecia Arellano, se entregaron apoyos alimentarios por un total de 2,300,000 pesos para un total de 17 casas alimentarias aquí en el estado. Al recibir este apoyo, la titular de la Casa de Asistencia del Hospital de la Niñez, poblana Patricia Corona, agradeció el respaldo.
2: En especial, queremos agradecer con todo nuestro corazón al DIF estatal, que usted lo representa, porque gracias a sus despensas podemos ofrecer todos los días alimentos calientes, nutritivos y hechos con cariño. Un plato de comida que para muchos de nosotros parece sencillo.
3: ¡Claro que sí! 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
1: En más información, la secretaria del Bienestar, Laura Artemisa García Chávez, fue la oradora oficial en el 258 aniversario del natalicio de doña Josefa Ortiz, y ella destacó que ninguna mujer tiene que pedir permiso para participar.
5: Hoy, más de dos siglos después, México vive también un momento histórico. Las mujeres han dejado de ser protagonistas silenciosas de las transformaciones. Hoy están en los espacios donde se toman las decisiones, están en los gobiernos, en los congresos, en las instituciones, en las universidades, en las comunidades, en las empresas, en los barrios y en cada espacio donde se construye el presente y el futuro de nuestro país. Ejemplo.
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0: las 10 con 16 minutos. Bienvenidos a esto que es La Hora Ganadora. La Hora Ganadora para ti, solamente para ti, nada más para ti. Así que en La Hora Ganadora tenemos todo lo que tú necesitas. Así que vámonos rapidísimo porque tengo muchos regalos para ti. El día de hoy tengo recargas telefónicas. Así que si tú quieres llevarte tu recargón en la mañana, ya sabes qué tienes que hacer. Te tienes que reportar diciendo estoy en La Hora Ganadora con Silvia Nava la Traviesa. Y ya con eso estás participando por tu recarga telefónica, ¿ok? Así que vámonos y dice...
1: buenos días, traviesita, estoy en La Hora Ganadora, por favor, anótame, márcame, márcame, te estaré esperando, gracias.
0: Te estaré esperando a que un día te hagas buena.
2: Márcame, márcame, travieso, estoy en La Hora Ganadora con Silvia Nava, la traviesa, márcame, márcame, quiero ganar una recarga telefónica o una tarjeta de abasto, márcame, travi, por favor.
0: Hoy puro recargón mañanero a través de la Grupera 89.3. ¿Qué más dicen los watts por acá?
3: Buenos días, hoy en La Hora Ganadora con Silvia Nava la Traviesa. Márcame, márcame.
0: Sí, oh, más watts.
4: Hola, buenos días. Estoy en La Hora Ganadora con
0: buenos
4: Silvia
0: días,
4: Nava.
0: Alegría.
4: Márcame, márcame, por favor. Quiero ganar. Márcame, márcame.
0: Vientos, huracanados.
5: Hola, Chilis Nava, la Traviesa.
0: Hola.
5: Márcame, márcame, estoy en La Hora Ganadora. Quiero una recarga o lo que me pueda regalar. Saluditos, si no, regálame aunque sean unos besos tuyos.
0: Ahí te van unos besos con baba de una vez. De una vez, ahí van. De una vez, esos tengo, pero para aventar, señora. Pero para aventar a todo mundo. Y dice... Y dice...
6: Buenos días, traviesita. Estoy en La Hora Ganadora con Silvia Nava la Traviesa. Yo quiero ganarme una recarga. Márcame, márcame, por favor. Buen día.
0: ¡Buen día!
7: Buenos días. Estoy en La Hora Ganadora con Silvia Nava la Traviesa en la mejor estación de radio, La Grupera. Llámame.
0: ¡Ah, me tú sí recargo. Sabe! ¡Ya tú sabe! Por acá, ¿qué más dicen los guas? Y dice...
8: Hola, reina. Buenos días, mi traviesita. Buenos días. Ahora me vas a mandar saluditos para mi buen amigo
0: y estimado
8: Núñez, Andrés Núñez, y el valedor, el güero, que viene aquí echando relajo con nosotros. Pero pues márcame a mí con la hora ganadora, aquí estamos. Saludos, traviesita, excelente día.
0: Saludos, corazón, oigan, y ahí va la rola de jueves para ponerte de buena, así dice, así. Para los que andan bien enamorados y andan entre nubes de algodón.

0: Vámonos con más WhatsApp a través de la Grupera 89.3.
1: Hola, Travisita, muy buenos días. Estoy en la hora ganadora con la 89.3 y la Travi. Quiero un recargón, márcame, por favor.
0: Vientos, escuchas Nubes de Algodón de Liberación y Los Invasores.
2: Hola, Traviesa, estoy en la hora ganadora y me gustaría ganar un recargón de la mañana. Márcame, excelente día.
0: Recargón de energía por la mañana.
3: Traviesa, buenos días, estoy en la hora ganadora con Silvia Nava, la Traviesa, en el 89.3. La Grupera. Márcame, por favor, Traviesa.
0: La mera.
4: Buenos días, Silvia Nava, estoy en la hora ganadora y quiero un recargón. Gracias, bonito día.
0: Bonito día, corazón.
5: Estoy en la hora ganadora con la hermosísima Traviesa. Márcame, Traviesita, márcame, quiero ganarme un recargón. Una tarjeta de Mamá Lucha o boletos para el acuario Michin para llevar a mi pequeño. Márcame, hermosa, márcame.
0: ¡Siento!
6: Hola, buenos días, estoy en la hora ganadora con Silvia Nava, la Traviesa. Márcame, por favor, quiero ganar.
0: Vámonos al corte, seguimos pasando más audio. Ya sabes, si quieres participar, dinos. Estoy en la hora ganadora al 2212-664780. ¡Vámonos! Y dice...

0: 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Así que vámonos al corte. Regresamos, no le cambies, a través de la Grupera 89.3. Ok, así que vámonos. ¿Quién será el primer ganador del recargón de la mañana? Lo vamos a descubrir juntos. Vámonos al corte, volvemos.
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20: Vámonos con la primera recta.
8: recarga, el primer recargón de la mañana, y va a ser con código. El código va a ser 3-2-2-2.
9: Quiero ganar.
20: Buenos días, alegría.
8: Buenos días,
20: señor Sol.
8: Eso es todo.
20: Estoy en la hora ganadora con Silvia Nava la Traviesa y quiero ganarme un vale de despensa. Márcame.
8: Pero hoy solo tengo recargones por la mañana.
21: Me urge un recargón. Márcame.
8: Recargón por la mañana.
9: Estoy con Silvia Nava la Traviesa en 89.3. Quiero ganar. Márcame.
22: Hola, buenos días.
8: Estoy
22: enamorada de la justa. No nada. Te dan un tentador.
8: ¿Quieres un recargón? Gracias.
23: Gracias,
8: mi amor.
23: Hola, buenos días. Estamos en la hora ganadora con Silvia Nava la Traviesita. Por favor, quiero ganarme un recargón. Márcame, Traviesita. Gracias.
24: Hola. Estoy en la hora ganadora de la grupera Silvia Nava la Traviesita. Ganadora. Por favor, regálame un recargón. Ándale, no seas malita.
8: Okay.
24: Lo necesito. Gracias. Llámame.
8: Y por acá.
25: Traviesita, un recargón. Estoy en la hora ganadora. Márcame.
8: Más guas.
26: Hola, estoy en la hora ganadora con mi amiga la Traviesa. Márcame por un recargón.
27: Estoy en la hora ganadora con Silvia Nava la Traviesa. Quiero un recargón.
8: Te recuerdo el código.
27: Márcame.
8: 222, goloso, ¿de qué te estabas acordando, pillina esta?
28: Estoy en la hora ganadora, márcame, quiero un recargón, márcame, estamos en la hora ganadora, otra visita.
8: Hola, ¿quién habla?
29: Gael.
8: Hola, Gael, ¿listo para ganarte tu recargón de la mañana?
29: Sí.
8: Dime que tienes el código, no la vayas a regar, Gael, por favor, dímelo.
29: 222.
8: ¡Sí! ¡Felicidades, Gael! ¿De dónde te reportas?
29: De Francisco Villa, Puebla.
8: Perfecto. Oye, ¿me puedes mandar tu nombre completo, porfis, y tu compañía telefónica?
29: Ok, sí.
8: Ok, ¿quieres mandar saludos?
29: Sí, a mi novia Renata.
8: ¿Qué le quieres decir a Renata?
29: Feliz cumpleaños.
8: ¿Es su cumpleaños? Ay, sí. Oye, ¿y la recarga se la vas a dar a ella o te la vas a quedar tú?
29: No, se la voy a regalar.
8: ¡Ay, qué buen novio! Sí. Oye, entonces, ¿me puedes pasar su número, porfis?
29: Va.
8: Órale, gracias. Cuídate mucho, Gael. Bye. Ese es amor y no cosas, oiga.
30: Muy buenos días, Traviesa. Excelente día. Bendiciones.
8: Igualmente.
30: Regálame, obséquiame, otórgame un recargón para mi esposita, que la amo. Gracias, estoy en la hora ganadora.
8: Ojalá Diosito me dé la oportunidad de conocer un hombre así de detallista, oiga.
31: Hola, buenos días. Estoy en la hora ganadora con Silvia Nava la Traviesa. Yo quiero ganar un recargón, o quiero ganar uno de mamalucha.
8: Ok.
31: Quiero ganar.
8: Perfecto.
31: Bonito día,
8: corazón.
32: Traviesita, márcame, quiero una recarga, por fin.
8: Vámonos al corte, regresamos con más recargas y más de todo en la hora ganadora.
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0: la amiga mía, Silvia Nava la Traviesa. Por favor, por favor. Mira, un recargón. Aquí estamos, mira. Con una manita, que no tengo manita porque la tengo desconchavadita, ¿cómo ves?
1: ¡Cuidado!
0: Andamos de manita. Pero un recargón me haría mucho bien. Gracias, bonito día, Dios te bendiga.
1: Gracias, igualmente, corazón, que te
2: Silvia,
1: recuperes.
2: Nava, en la hora ganadora. Márcame, márcame, quiero una recarga. Ándale, Silvia, muy buenos días.
1: Buenos días.
3: La grupera 89.3. Estamos en la hora ganadora con Silvia Nava. Porfis, regálame un recargón. Ándale, ándale. Porfis, porfis. Buenos días, buenos días. Estamos en la hora ganadora con la 89.3, la grupera, con Chivis Nava. Porfis, porfis, Chivis, regálame un recargón. Porfis, llámame, llámame.
4: Buenos días, buenos días. Mándame un recargón. Estoy con Silvia en la hora ganadora.
1: ¡Mientos!
5: Estamos en la grupera 89.3, la mera mera, con Silvia Nava la Traviesa. Traviesita, ¿me puedes marcar una recarga? Urge, urge.
6: Hola, buenos días. Estamos en la hora ganadora. ¿Me mandas un recargón, porfa, Travi? Gracias.
1: Bye.
7: Hola, Travisita, buenos días. Estamos en la hora ganadora. Márcame, márcame.
8: Por fin, repite el código, te lo suplico. Tocaron justo cuando lo estabas dando. Tocaron el timbre y tuve que ir a ver quién canijos era.
1: Oh, pues ahí va. Para que veas que andamos de buenas, el código es 222. Ahí está.
9: Márcame, Traviesito. Quiero una recarga.
1: Y para acá.
10: Traviesita.
1: Ay, corazón. Y dice:
8: hola, hola, Traviesita. Márcame, márcame. Me quiero ganar un recargón.
1: ¡Vientos!
11: Traviesita, buenos días, gusto en saludarte, quiero una recarga, gracias.
1: No, gracias a ti por reportarte, corazón de melón, así que vámonos, que más está sonando el teléfono. Y más watts, 22-12-66-47-80.
5: Estamos en la hora ganadora.
12: Travi, un recargoncito tuyo en esta mañanita calurosa no me caería nada mal.
1: Perfecto, bueno, ¿quién habla?
13: Bueno, Javier Hernández.
1: Hola, Javier. Oye, Javier, ¿tienes el código?
13: 222.
1: ¡Sí! 222, felicidades, ya tienes tu recarga telefónica. Oye, ¿me puedes mandar tu nombre completo, tu compañía telefónica para hacerte tu recargón de la mañana?
13: Okay,
1: muchísimas gracias, corazón. ¿Quieres mandar algún saludo?
13: Saludo para mi esposa, Elisa, que está en la casa.
1: ¿Cómo se llama tu esposa?
13: Elisa,
1: vámonos bien. ¿Qué colonia está Elisa?
13: En Real de Guadalupe.
1: Ah, perfecto, hasta allá se van los saludos. Muchas gracias, corazón, cuídate.
13: Gracias.
1: Ay, esos esposos son lindos. Mira, para que veas, bien anda pendiente de su señora. Así debe ser. Señores, con esto cerramos la hora ganadora a través de la grupera 89.3. Nos vamos con el échamelas. Así que vámonos con más a través de la grupera. Así que no le cambies, mejor súbele. Y dice así con los invasores de Nuevo León. Y esto que es, no más los recuerdos quedan. Vámonos, muchísimas gracias. Esto fue la hora ganadora.

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5: Son ya las 11 de la mañana con un minuto tiempo de radar informativo. ¿Qué tal? Muy buenos días, mi nombre es Azul Hernández y a continuación le presento la información más importante generada hasta este momento. La violencia política de género es uno de los principales obstáculos para hacer valer los derechos de las mujeres en México. Fue parte de lo que señaló Lupita Cuautle Torres, alcaldesa de San Andrés Cholula, al inaugurar el 7º foro Ser Mujer. Puebla comienza a prepararse para las fiestas patrias rumbo al 15 y 16 de septiembre, con música, color y tradición para conmemorar el 216 aniversario de la independencia de México. Reporte Red. No funcionan los semáforos en los cruces de 10 Poniente con 15 Norte y 2 Poniente con 15 Norte. Se recomienda circular con precaución en la zona. El INE inició formalmente el proceso electoral federal 2026-2027. Fue parte de lo que dio a conocer Ana Karen Santos Aparicio, vocal ejecutiva del Distrito 13 de Atlixco. Entre las primeras actividades está la ubicación de los sitios donde se instalarán las casillas y la conformación del Consejo Distrital prevista para el 30 de noviembre. Reporte Red. Vecinos se reúnen en la presidencia de San Juan Tlautla para solicitar una solución al conflicto del acceso al bachillerato Iscoatl. De acuerdo con el reporte ciudadano, el bachillerato requiere una calle para su entrada, pero el kinder de la zona estaría utilizando ese espacio. Los habitantes señalan que previamente se había acordonado habilitar un acceso a un costado del preescolar, pero hasta el momento no se ha concretado. Información a nivel internacional, un motociclista perdió la vida luego de que un árbol que estaba siendo talado cayó sobre de él mientras circulaba por una carretera de Vietnam. 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El clima en esta mañana es de 22 grados centígrados, se encuentra parcialmente nublado, se espera una máxima de 25 y una mínima de 12. Manténgase bien informado a través de las diferentes redes sociales y estaciones de 5 Radio Comunicación Efectiva, así como a través de Red Ciudadana, 1120 de amplitud modulada. En la consola digital Duval Rubio, Azul Hernández le desea una excelente mañana.
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0: 11:11, pide un deseo en este momento, pídelo, ya lo estás pidiendo, sí, sí, lo que quieras, ya lo pediste. Ya lo pediste, muy bien, me parece perfecto, así que ahí está, hecho está, así que vámonos, porque tenemos complacencias, ¿cuál ponemos?
1: Buenos días, mi lucerito, que tengas un bendecido día, y si me podrías complacer con la canción, solamente Cuisillos, por favor.
0: Empezamos rudones. Te mando un beso, corazón de melón. Por acá, ¿cuál ponemos?
2: Buenos días, traviesa. ¿Me podrías complacer con la canción de Valió la pena equivocarme del Arrollador y Grupo Firme? Y que tengas un excelente jueves. Mis bendiciones, traviesa.
0: Gracias, igualmente. Les digo que empezamos toscones. Empezamos toscones como nos gusta. Así que vámonos, échamelas con la traviesa. Llega solamente Cuisillos y llega también Valió la pena equivocarme con Firme y Arrolladora. Vámonos a través de la Grupera 89.3. Así que no le cambies, mejor súbele. Soy Silvia Nava, la traviesa.

0: La arrolladora y grupo firme.
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5: Hola, hola, buenos días, Radio. ¿Podrías complacerme con la canción del Trono de México? Ponmela de Prometiste Volver, por favor.
6: ¡Claro que sí, corazón! Y dice 11:25, Prometiste Volver, el Trono de México, en Échamelas con la Traviesa.

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12: Buenos días, Travesita. ¿Puedes complacer con la canción Últimas Noticias de El Poder del Mojo?
1: Ahí está, nos pedían Últimas Noticias.
13: Hola, Trevi, buenos días. Por favor, puedes poner la canción la de En Tus Manos de Los Vivis. Gracias, que tengas un excelente día.
1: Sí, por supuesto que sí. ¿Cuál otro ponemos?
14: Travesita. Dame la canción de La Cuota Negra.
1: Ok, me late chocolate. Entonces nos vamos primero con En Tus Manos, Los Divis y La Puerta Negra de Los Tigres del Norte. En esto que es Échamelas con la Traviesa. Y vamos a tener, ¿qué vamos a tener? Vamos a tener el shot. Así que ve pensando qué shot quieres escuchar más adelante. Así que 22-12-66-47-80, 22-21-23-45-99. Estás en la estación que está dominando el cuadrante. Oiga usted, así que no lo piense más y quédese.

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1: Vámonos con más. ¿Cuál otra canción ponemos otra vez de Échemelas con la Traviesa?
2: Chita, ¿me puedes mandar unos saluditos para el Chaparro, para el Alex, por parte de Beto? Estamos aquí trabajando. ¿Me puedes poner una canción? Una del grupo Brindis, La Chica del Este. Gracias, buen día, chiquita.
1: Ok, vámonos otra vez de la Grupera 89.3. Ay, es que vámonos de una vez con la rola. 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Así que, ¿qué otra canción ponemos?
23: Buenos días, Traviesa. ¿Me puedes poner la de Cinco Locos con Bronco, por favor? Bonito día.
1: Uy, déjame ver si tengo eso, si no te la cambio por otra de Bronco. Te late, chocolate. Así que vámonos. Llega primero Brindis a través de la Grupera 89.3. No le cambies. Mejor súbele si la tengo. Vámonos.

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Vámonos, con esto cerramos. Échamelas con la traviesa. ¿Tú qué opinas? ¡Ay! Echamos otras canciones con el shot. Ya digo que sí, ¿no? Sí, que faltaba más, faltaba menos. Vámonos al radar y seguimos con el shot.

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1: Es ya la media tiempo de Radar Informativo. ¿Qué tal? Muy buenas tardes. Mi nombre es Azul Hernández y a continuación le presento la información más importante generada hasta este momento. Fue localizado sin vida el cuerpo de un neonato bajo uno de los puentes de la comunidad de Aguatla en Coyomeapan. Elementos policíacos acudieron al sitio y solicitaron la presencia de agentes ministeriales para iniciar las investigaciones. Puebla recibió especialistas del sector dental, quienes fueron reconocidos como visitantes distinguidos por el presidente municipal Pepe Chedraui durante un encuentro especializado avalado por el Greater New York Dental Meeting de Estados Unidos. Los apoyos alimentarios del CEDIF benefician a miles de personas que acuden a casas de asistencia, señaló Patricia Corona, presidenta de la Casa de Asistencia del Hospital de la Niñez Poblana. Destacó que las donaciones permiten ofrecer diariamente alimentos calientes y nutritivos. Es complicado evitar el nepotismo en las candidaturas ante los recientes escándalos de Acatlán Osorio y Tianguis Manalco, pues en cada proceso electoral se revisan al menos 3.500 nominaciones por cada partido político. Fue lo que mencionó la dirigente estatal de Movimiento Ciudadano, Fedra Suriano Corrales. La Fundación Telmex Telcel entregó 15 becas para estudiantes de licenciatura, maestría y doctorado de la UAP, además de 17 tabletas y 20 impresoras. Al DIF municipal otorgó 3 tabletas, 30 sillas de ruedas y 18 bicicletas. Información a nivel internacional. 2 explosiones en una base militar de Bolivia dejaron al menos 2 muertos, 80 heridos y 14 personas desaparecidas, según los primeros reportes. El vicepresidente Edmund Lara confrontó al coronel Ronald Alvarado para pedir respuestas sobre la tragedia. 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El clima en esta tarde es de 23 grados centígrados. Se encuentra mayormente soleado. Se espera una máxima de 25 y una mínima de 12. Manténgase bien informado a través de las diferentes redes sociales y estaciones de 5 Radio Comunicación Efectiva, así como a través de Red Ciudadana, 1120 de amplitud modulada. En la consola digital Duval Rubio, Azul Hernández le desea una excelente tarde.
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Vámonos con más, ya son las 12:10. Acabas de escuchar Mi Problema, Calibre 50, Patrulla 81, Actos de un Tonto, y llega Fracaso Seguro de la Arrolladora, y viene también el Shot, Cuéntame.

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0: Ya a las 12:24 a través de la Grupera 89.3. Así que vámonos con el shot. ¿Qué shot quieres poner a través de la Grupera?
1: Traviesita, ¿podrás poner la canción de Lágrimas del Corazón de Montes de Durango?
0: Lágrimas del Corazón de Montes de Durango, vámonos con el shot. Así que, ay, sí, hace mucho que no escuchaba esa canción. Oigan, en el shot suena así.

0: nuestra visita, aquí reportándome presente. Buenos días, que tengas un buen día y que estés bien.
1: Que gracias, Dios te bendiga. Igualmente.
0: Travisita hermosa, ¿me puedes poner naturalita el shot con Jorge Medina? Gracias y te quiero más que ayer. Gracias.
1: Así. ¿Ah,

0: Traviesita del Shop, ponme la canción, la de Santa Claus con el exterminador.
1: Ahora, no manches, aguanta, apenas estamos en septiembre. Y estás como los supermercados, que entras y ya Navidad. No, espérense, o sea, tranquilos, o sea, yo sé que amamos la Navidad, ¿no? Pero no manchen, ya me hacen sentir que se va el año, siento que el año ya se nos está yendo. Si de por sí entre más van pasando los años, ¿no? Como que la vida se te va más rápido, aguanten. Pero aquí, el respetable lo que pida.

0: su novio, con todo su amor. Y dice:
1: Travi, buen día. ¿Me puedes poner la de Llévala a la Luna de Julián Álvarez? Gracias.
0: ¡Esa no! Así que vámonos. Julián Álvarez, Llévala a la Luna por mí. No manches, Rolón.

0: al corte, regresamos con más shots en esto que es las horas más traviesas de la radio. ¡Vámonos!
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0: Ya a las 12:46, vámonos con más shots y dice así.
1: Travi, buenas tardes. ¿Me puedes poner el shot de cuando te entregues a él de los recoditos? Gracias.
0: Dice

0: Hola, buenos días, Travis. Un favor, ¿me puedes complacer con la canción de Recuerdos en Común? Por favor. Gracias.
1: Ok, vámonos. Recuerdos en Común a través de la Grupera 89.3. Llega hoy. La verdad es que yo creo que es un rolón esta canción. Las dos que estamos poniendo. No, Macayu. Dolor, ya me volviste a dar. Así que vámonos. 22-266-4780. Y dice...

0: Somos dos extraños con recuerdos en común.
1: Buenas tardes, buenas tardes. Saludos para Yepes y para Martín Cruz. De aquí de Vidrios Aluminios Lupita, el barrio de Santiago.
0: ¡Saludos, corazón!
2: Traviesita, traviesita, ponme el shop de Deja con la banda El Recodo. Gracias.
0: Deja decirte que te quiero. Uy, que eres para mí lo más importante, oiga. Así que vámonos, Deja del Recodo, de la madre de todas las bandas, El Recodo.

0: hasta ganas dan de enamorarse, oiga.
1: Traviesa, pon el show de Cuando Te Amé, Julián Álvarez, por favor, excelente día. Nada más para escuchar, estoy cocinando.
0: ¡Ay, qué rico provecho!

0: la travesita, ponte el shot de los babies, 20 años.
1: Ay, te suplicaba que te quedaras aquí en mi vida. Pero bueno, no quisiste, está bien, no importa. Tú te lo pierdes. 20 años, espérame, estoy acá buscándola. Ah, déjame ver si la tengo. Claro que la tenemos. Y dice así.

0: traviesa, tienes mucha razón. No nos dejan disfrutar cada etapa. Todavía no estamos en noviembre, ya nos están atiborrando con esas cosas extranjeras. Halloween, aquí es Día de Muertos.
1: Aguanten,
0: y también
1: mana.
0: Está lo de Navidad. Lo que no sabe la gente que todo eso es lo que sobró del año pasado. Así que si quieren comprar antes, están comprando las sobrinas del año pasado. Un abrazo, Tem.
1: Un abrazo, traviesa. Corazón. Bye. Dice.
2: Traviesita, traviesita. Come el shock, la canción de La Rica Pobre con Antonio Aguilar.
1: No, hombre, ahí sí ya te la quedo más atrás. No, algo más para acá, porque no la tengo.
3: ¿Qué tranza, mi travesita? ¿Cómo estás? Oye, ponte un shot de La Arrolladora. Pero ya es muy tarde.
1: Ay,
3: el mal
1: no,
3: ya está
1: no,
3: hecho.
1: No.
3: Vamos para esta tarde calurosa.
1: Cálmate, es viernes.
3: Está bien tranquila, no se mueve. Para todos los camaradas de Didi que andamos aquí en el aeropuerto.
1: Que tengan muchos pasajes. Pero ese no, es jueves y se me calientan las ganas.

gusto. Lo voy a dejar completa. Nada más porque quiero, puedo, se me antoja, es jueves. Y con esto cerramos el shot. Así que vámonos. Rolón de la arrulladora. Esto fue el shot. Soy Silvia Nava la Traviesa. Vámonos al corte. Volvemos.

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ratito nos escuchamos en punto de las 7 con la confrontación, a las 8 con Corazón Grupero. Soy Silvia Nava la Traviesa. Hasta el ratón vaquero, y recuerda, la vida hay que verle el lado travieso. Es mucho, pero mucho más divertido. Y si te preguntan qué escuchas, tú dile a Grupera y por favor, recomienda a la Traviesa. ¡Vámonos! ¡Bonita tarde! ¡Bye bye! Te dejo en la compañía de Johnny. ¡Bye!

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1: Se firma convenio que permitirá la modernización del Aeropuerto Internacional de Puebla. ¿Qué tal? Muy buenas tardes. Los saluda con mucho gusto Rafa Crespo en el radar informativo correspondiente a las 13 horas, en donde le llevamos lo más relevante generado hasta este último momento, y es que el gobernador Alejandro Armenta firmó el convenio que permitirá la modernización del Aeropuerto Internacional de Puebla, proyecto que será desarrollado en coordinación con Grupo Mundo Maya. Escuchemos.
2: Se consolidan hoy como un nodo estratégico en el centro del país. Con el firme respaldo y una alianza sólida con el sector empresarial, damos paso a una transformación sin precedentes de nuestra infraestructura aérea. Vamos a brindarle un fuerte aplauso, por favor, amigas y amigos, a este gran momento de transformación para Puebla.
1: El 29º Rally Cañada se realizará el 25 y 26 de septiembre en las inmediaciones de Izúcar de Matamoros, Acatlán y Tehuitzingo. Pablo Moreno Guerrero destacó la coordinación con autoridades. Tómelo en cuenta porque hay cierre vial en Cúmulo de Virgo entre 11 Sur y Boulevard Atlixcáyotl. Se registra tráfico intenso en la zona. Tome precauciones. Micro y pequeñas empresas podrían acceder a nuevos beneficios fiscales, créditos y trámites simplificados con las medidas propuestas para 2027. La presidenta Claudia Sheinbaum destacó que buscan reducir cargas administrativas. Ángel Eduardo, estudiante de mecatrónica de la UAP, recibió una impresora de la Fundación Telmex Telcel, apoyo que espera utilizar para continuar con su desarrollo académico. NASA invita al público a adoptar un píxel de las primeras imágenes del telescopio espacial Nancy Grace Roman, previstas para 2027. Cada participante recibirá un certificado con su píxel. En información internacional, el ingreso de fentanilo por la frontera con México cayó 60% y el contrabando de drogas por rutas marítimas disminuyó un 97%, aseguró Donald Trump. Atribuyó los resultados a la designación de cárteles como organizaciones terroristas. Hasta aquí la información en este radar informativo correspondiente a las 13 horas. Actualmente en la ciudad de Puebla hay una temperatura de 24 grados. En la consola, don Martín Tapia, le informó Rafa Crespo. Que tenga un excelente día.
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3: 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Listos para darle con Toño, Lupe y Guadalupe, aquí a través de la mera mera La Grupera 89.3.
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1: Que abróchense los cinturones.
2: Que se los abrochen, amigos de La Grupera. ¿Cómo andamos? Buenas tardes. Buenas tardes. Mis amigos de La Grupera, ¿cómo andamos? Saludos y bendiciones. Despedimos a la Travi en esta rica tarde contigo. Me presento, a mí me dicen Johnny, el JR. Y andamos al orden para el desorden, así que empieza a reportarte. 22, 21, 23, 45, 99. Y además también tenemos el 22, 12, 66, 47, 80. Ya por aquí comenzaron a reportarse. Muchísimas gracias. Le mandamos saludos.

0: Lagartija para el maestro Serafín, acá de los pitufos del papá pitufo, ese Jerry, ese pelón.
1: ¡Órale!
0: Ese chaparro, ese lobo.
1: ¡El chapa!
0: Acá, panadería roja, los pitufos, una rolita de Nelly.
1: ¿Cuál?
0: Saludos. Una de Grupo Firme.
1: ¡Órale, me late!
0: Saludos, excelente noche. Saludos a la racita panada ya de la panadería Los Tenorios.
1: ¡Órale, pues, carnal! Saludos y bendiciones. Nada más que no sé por qué dijo excelente, excelente noche, pero ok, está bien, está bien. Órale, pues, carnal, saludos y bendiciones y muy buena tarde, no manches. Te equivocaste de profesión, mi hermano, la neta. Así de que van llegando a la escena, ¿no? Y de repente, ¿qué? ¿Cómo? Es que no puede ser. Necesito una cerveza, ¿por qué? Quiero una chela. Urgentemente quiero una chela. Ahí le mandamos saludos al carnal, saludos y bendiciones, hola, hola.
0: ¿Cuándo, mi JR?
1: ¡Yo!
0: Buenas, bonitas y calurosas tardes.
1: ¿Qué hay, carnal? ¿Cómo andamos?
0: Te saluda de este lado tu amigo Balú.
1: ¡Ese Balú!
0: Aquí andamos rondando en la plataforma Didi. Pásala bonito allá en cabina. Bienvenido a tu turno, amigo.
1: Carnal, te mandamos un abrazote. Buenas tardes. También por acá tenemos un reporte vial.
0: Oye, para comentarte un reporte vial.
1: Sí.
0: Sobre periférico con sentido a la Volkswagen.
1: Manejen con precaución.
0: En la incorporación hacia la pista, frente a la gasolinera, acaba de ocurrir un accidente. Una camioneta se despistó y salió hacia el camellón. El tráfico se hace en la zona. Entonces, que tengan precaución los compañeros al volante, no vaya a haber otro accidente. Estuvo bastante aparatoso.
1: Sí, me imagino, carnal. Manéjenle con precaución. Si van a andar por allá por el ferry, ande con precaución. ¿Qué vale?
2: Buenas tardes, mi estimadísimo JR.
1: Saludos,
2: Marchero, mi hermano, aquí al el norte de la ciudad, aquí por el Boulevard Hermano Cerdán, casi okay. En la esquina con el Boulevard Carmen Cerdán.
1: Sí.
2: Un saludo a mi hermano. Bendecida tarde, provechito.
1: Igual, carnal.
2: Ahora sí se ve que va a llover, mi hermano. ¿Tú qué opinas? ¿Llueve o no llueve?
1: Carnal, es que ayer estaba igual con la nube y ves que le dijimos en la tarde, supuestamente dice el clima que sí va a llover y no llovió. Por ejemplo, tenemos ahorita una temperatura de 24 grados y además también dice que hay un 10% de probabilidad de que llueva, pero ayer en la noche estaba lanzando la alerta de que había un 65% de chance de que lloviera el día de hoy, así que ya mejor ni decimos sí ni decimos que no, la neta.
3: Hola,
1: ¿qué tal? ¿Cómo estás?
3: Bonito día jueves.
1: Gracias, igualmente.
3: Si la grupera no fuera la grupera, yo pediría la de Marco Antonio Solís con Karol G, coleccionando.
1: Pero esa no entra, corazón.
3: Está muy buena y está muy bonita la letra.
1: Sí, la verdad.
3: Bye,
1: sí.
3: Bye, saludos.
1: Nada más que esa canción no entra porque esa canción sí la hemos puesto. Recuerden algo muy importante. En Si la grupera no fuera la grupera, ¿qué rola pedirías? Son canciones que obviamente no podemos poner. ¿Como cuáles? Como el rock, como el pop, como el jazz, como el R&B, como la música electrónica, cualquier género que no tenga que ver con el género regional mexicano. Y es así, la ponemos de bolón pimbón, oye. ¿Qué vale? ¿Cómo andamos? Muy buena tarde. Hola, hola.
4: Ese muñeco, muy buenas tardes. Aquí del lado sur, escuchándote.
1: Ese muñeco.
4: El 527.
1: Qué chulada,
4: mi hermano. Saludo para el terror de Hacienda Santa Clara.
1: Hola, qué bromas.
4: Y de H.M. Martínez.
1: Ok.
4: Pepe Lepú.
1: Órale, pues, carnal, le mandamos saludos y bendiciones. El terror de los terrores. Vámonos por acá, dice MJ, recomendamos. Buenas tardes, saludos y bendiciones. Andamos aquí, mira, bien pendiente para poderte escuchar. ¿Qué vale?
5: Si la grupera no fuera la grupera, yo pido la canción de la Copa Rota de José Feliciano.
1: Esa sí entra, por ejemplo.
5: Estamos aquí en el San Francisco.
1: Órale, pues, carnal, saludos y bendiciones. Recuerda, a las 2 de la tarde viene. Si la grupera no fuera la grupera, ¿qué rola pedirías? 1:33 PM, soy Johnny, el JR. Me voy a lanzar a corte comercial, pero ya regreso.
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1 de la tarde con 54 minutos. Te recuerdo, 2 de la tarde viene. Si la grupera no fuera la grupera, ¿qué rola pedirías? Y ya por acá comenzaron a llegar los mensajes, de verdad, muchísimas gracias. Ya los tengo listos para que en punto de las 2 de la tarde nos arranquemos con este programa aquí a través de la grupera, la mera mera.

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1: El Aeropuerto Internacional de Puebla tendrá una renovación con inversión de 1,000 millones de pesos. Buenas tardes, soy Antonio Zamora y este es el radar con la información generada hasta este momento. Para comentarle que el gobernador Alejandro Armenta dio a conocer que el Aeropuerto Internacional de Puebla tendrá una renovación con inversión de 1,000 millones de pesos, esto con el objetivo de ampliar el terminal y mejorar el estacionamiento. En este mismo sentido, la rehabilitación del aeropuerto de Puebla representa un esfuerzo inédito. Esto también lo afirmó el gobernador Alejandro Armenta. Además, adelantó que frente a la terminal se instalará un hotel y un proyecto comercial. Puebla desplegará 1,300 elementos de seguridad y 294 vehículos durante los festejos patrios. El secretario de Seguridad Estatal, Francisco Sánchez, informó que habrá coordinación con corporaciones nacionales. La llegada de pasajeros a Puebla aumentó un 26.77% de enero a julio de este año, con 427.788 viajeros vía aérea. La secretaria de Turismo, Carla López Malo, destacó estos resultados y el convenio con Grupo Mundo Maya. Y atención con esta información porque un vehículo sufrió una salida de camino en las inmediaciones de la autopista México-Puebla, cerca de Finza, Periférico y Plaza Outlet. Se recomienda circular con precaución. Este sábado 12 de septiembre, el Autódromo Miguel Abed en Amozoc será sede de la competencia de BID, con la participación del piloto poblano Camilo Mujica, de 17 años. La entrada tendrá un costo de 150 pesos. 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La temperatura en la capital poblana es de 26 grados centígrados. Sigan en sintonía de 5 Radio en la consola digital Martín Tapia. En el radar informó Antonio Zamora. Que tengan una excelente tarde.
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3: Ya son las 2:05, ya nos arrancamos con Si la Grupera no fuera la Grupera, ¿qué rola pedirías? Ya tengo por acá mensajes, pero sigue reportándote 2221-234599 o también si lo prefieres 2212-664780.

0: La rola se llama Polvo Rosita y llámanos con Si la Grupera no fuera la Grupera, ¿qué rola pedirías? Recuerda, el teléfono sonando en cabina 2221-234599 y también tenemos el 2212-664780. Hola, hola.
1: Buenas tardes, JR.
0: ¿Cómo?
1: Si la Grupera no fuera la Grupera, ¿sí? Dice mi esposa que pediría la de Marisela, Mi Soledad.
0: ¡Oh,
1: saludos!
0: ¡Uy, qué buena rola! Sola con mi soledad, sola sin su compañía. ¡Óyela!

0: No saben lo hermoso que siento al escuchar este tipo de música, porque es acordarme de mi señora madre todos los fines de semana a todo volumen. Estas rolas, no.
1: Sola con mis sentimientos.
0: Saludos a mis señores padres, que los amo con toda mi alma. Oye, no más. Por eso me las sé todas, jefa. No robes, ¿qué pasó ahí? ¡Qué bonito! ¡Qué bonito!
2: Si pudiera ser la de pólvora de rock and roll.
0: ¡Uy, saludos! Rock and roll, ahí están los locos del ritmo, mi hermano. Te mandamos un abrazote. ¡Óyela!
3: Pólvora le dicen y con mucha razón, pues a quien pasa por ella siempre lo hace volar.
0: Nada más imagínate cuando salían los cassettes, los acetatos y las cuestiones del buen gusto.
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0: venían atascadas de música, oye.
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0: Nada más imagínate. Pólvora, la chica alborotada, viéntense todos tus ojos haciéndote el amor demasiado. Pan con mantequilla, perro. Dice que... Perro pajarero, sido Teddy, amor joven, no, era una cuestión bárbara. Vámonos con mensaje, hola, ¿qué tal? ¿Cómo andamos? Muy buena tarde. ¿Quién por acá se anda reportando la ola?
4: Mi estimadísimo JR, ¿yo? Si la grupera no fuera la grupera, ¿sí? Yo te pediría el tema de Llámame si me necesitas.
0: Uy, con Miguel Mateos. Mateos
4: y el grupo SAS.
0: Ya estás, mi hermano, gracias. Saludos y bendiciones, óyela. Llámame. Lo bueno que a la canción le puso el si me necesitas. La propuesta musical de esta tarde salgo con Carlos Santana y el señor Steven Tyler, se llama Just Feel Better. Esta rola es la propuesta de la tarde. Óyela.

0: Carlos Santana junto con Steven Tyler. Este disco de Ultimate Santana está chulada. Si lo puedes conseguir, consíguelo en plataformas porque está chulada. Vámonos con música. Recuerda que andamos en Si la Grupera No Fuera la Grupera. ¿Qué rola pedirías? El teléfono sonando en cabina 2221-234599. O si lo prefieres, 2212-664780.
1: El JR.
0: Ese soy yo y venimos.
1: Bueno.

0: 2 de la tarde con 14 minutos. Recuerda que andamos en Si la Grupera no fuera la Grupera, ¿qué rola pedirías? Repórtate 2221 234599 y 2212 664780.
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0: Ya son las 2 de la tarde con 31 minutos. Estamos de regreso en Si la Grupera No Fuera la Grupera. ¿Qué rola pedirías? ¡Vámonos! Aquí otra vez en la Grupera, la mera mera. ¿Qué vale?
1: Saluditos para la...
0: Hola.
1: Tortillería El Progreso.
0: Ok.
1: Están escuchando ahorita y están echando las tortillas.
0: Ok.
1: Saluditos de parte de Beto.
0: Cámara, mi Beto. Oye, carnal, la canción que me decías no está, ¿eh? Esa es como una parte de la película en la cual sale de Pepe el Toro, pero literal la canción no está como que seccionada, ¿no? Como parte de una canción, sino que está dentro de una escena de la película. ¿Qué vale?
2: Buenas tardes, JTR.
0: ¿Qué onda? Buenas tardes.
2: La grupera yo pediría
0: Cucurrucucú. Paloma.
2: Con Pedro Infante.
0: Ya estás, carnal. Saludos y bendiciones. Óyela. Sí, sí.

pasarán las generaciones y este solo de Slash seguirá reventando donde quiera que suene, oye.

Fíjate que en días pasados una persona, una chava, subió un video y decía que abandonaba el concierto de Guns N' Roses por la mala calidad de ya la voz de Axl Rose.

0: y divide opiniones, ¿no? En redes sociales. Pues ahora sí que, como dijeran por ahí, todo por servir se acaba y acaba por no servir. Pero la buena música que nos dejaron, obviamente, ahí va a estar para siempre.
1: Millón y millón y buenas tardes.
0: Hola.
1: Si la grupera no fuera la grupera, ¿sí? Yo pediría la de Roberto Carlos, Dama y Mesa.
0: Ok.
1: Esa ropita, por favor.
0: Claro que sí, ahorita la ponemos con muchísimo gusto. Óyete nomás esto. Qué bonito, qué chulada. Vámonos con tu Roberto Carlos, tu Brasil, Cama y Mesa. Óyela.

0: Recuerda que andamos en Si la Grupera no fuera la grupera, ¿qué rola pedirías? Teléfono sonando en cabina 2221-234599. Y si lo prefieres, 2212-664780. Ah, qué rola, qué rola. 236, voy a corte, regreso.
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Ya son las 2 de la tarde con 58 minutos, amigos de la grupera. 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Oye, recuerda, después de las 3 de la tarde viene ni más menos que la reflexión de colección y además también te voy a estar compartiendo purititititita complacencia mera mera en el Échamelas. Así que empieza a reportarte ya de ya.

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1: Inicia el proceso electoral federal 2026-2027. Son las 3 de la tarde y estas son las noticias más importantes al momento. Roberto Carlos Félix López asumió como encargado de despacho de la Secretaría Ejecutiva del INE a nivel nacional. Esto en el inicio del proceso electoral 2026-2027. La instalación de cámaras de seguridad en la autopista México-Puebla, tramo Puebla-Río Frío, concluirá en el mes de noviembre, informó el secretario de Seguridad Estatal, vicealmirante Francisco Sánchez González.
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1: Puebla busca fortalecer su movilidad con el impulso al cablebús y la conexión entre el Aeropuerto Internacional Felipe Ángeles y el Aeropuerto Internacional de Puebla, afirmó el gobernador Alejandro Armenta. El Aeropuerto Internacional de Puebla prevé ampliar y mejorar sus áreas operativas ante el crecimiento de la entidad, informó Ricardo Flores González, director general de Grupo Mundo Maya. El Congreso de Puebla dará seguimiento a los consejos municipales de Esperanza y Tepeyagualco de Hidalgo. En Acatlán, los regidores acudieron, pero no comparecieron, informó el diputado local Julio Miguel Huerta. Una mujer de la tercera edad murió atropellada en la carretera Izúcar de Matamoros, Atlixco, a la altura de Tepeojuma. Autoridades y cuerpos de emergencia atendieron el hecho. En información deportiva, el ciclista mexicano Isaac del Toro ya está en Canadá para competir en los grandes premios de Quebec y Montreal, antesala del Mundial de Ciclismo de Ruta. 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En la operación digital, Martín Tapia, en Radar le informa, Girat Aguilar Miranda. Gracias.
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Muchas veces nos han dicho que el último empujón llega cuando ya no queda nada. Cuando el alma se te cae por dentro. Cuando el gimnasio ya no es solamente una rutina, sino un refugio. Cuando el celular ya no vibra. Y las únicas notificaciones vienen de aplicaciones que ya ni te importan. Cuando volver a casa ya no es volver a nada. Porque muy en el fondo sabes que ya nadie te espera. Y es ahí, es justamente ahí cuando nace algo. Algo que no se puede explicar con palabras bonitas ni con frases motivacionales. Es la rabia. Es la soledad. La herida abierta que ya no sangra, pero se escuece. Y si decides no rendirte, no porque quieras seguir, sino porque no te vas a dejar morir. Porque si después de tanto dolor sigues aquí, es entonces porque hay algo que el mundo aún no te ha visto hacer. Y quiere ver que lo hagas. Posiblemente lo hagas con odio, lo hagas con fuerza, lo hagas con lágrimas si es que hace falta. Pero lo vas a hacer. Porque es ese punto en el que te das cuenta que no queda de otra. Ahí sí, literal, o lo haces, o lo haces. Ya no hay segundas oportunidades. Ya no hay genios. Únicamente ingenuos. Y es entonces cuando te detienes a pensar por un instante y recuerdas que hace algunos ayeres estabas en la otra orilla, viendo de lejos cómo atravesaba el océano, cómo se llevaba tus sueños, tus anhelos, pero también sin querer se estaba llevando tu sufrimiento. Es por eso que hoy tienes que recordar que no tienes por qué buscar la luz, porque en lugar de eso, bien o mal, podrías convertirte en ella.

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0: 3 de la tarde con 33 minutos. Hola, buena tarde. ¿Quién se reporta?
1: Al Recodo con Solo Tú, por favor.
0: Ok, me parece más que perfecto. Con mucho gusto. Ahí estuvo la rola de la banda El Recodo. Se llama Solo Tú, aquí a través de la grupera La Mera Mera. Oye, recuerda, si quieres la reflexión de colección, pídemela 2221-234599. O también, si lo prefieres, 2212-664780. Hola, hola.
2: JR, puedes complacer con la canción. Mi número es El Privilegio. Muchas gracias, saluditos.
0: ¡Órale! Saludos y bendiciones y buena tarde. Vámonos con El Privilegio. Recuerda, si quieres la reflexión de colección, pídemela 2221-234599. Y 2212-664780. Estamos en el Échamelas. Y recuerda, tenemos puritititititita complacencia mera mera. Ya son las 3:34.

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16: Ya son las 3:41.

0: La rola se llama El Contagio. Ahí están los Tigres del Norte, aquí a través de la grupera La Mera Mera, 3 de la tarde con 44 minutos. Ya lo sabes, tenemos el teléfono sonando en cabina, 2221-234599. Y también, si lo prefieres, 2212-664780. ¿Qué tal? ¿Cómo andamos? Muy buena tarde. ¿Quién se reporta?
1: ¿Qué pasó, JJJ?
0: ¿Qué onda, carnal? ¿Cómo andamos?
1: ¿Cómo estás?
0: Bien, ¿tú qué onda?
1: El motivo de este audio.
0: Échalo.
1: Quiero mandarle un saludote muy grandote a una persona muy en especial para mí.
0: Ok.
1: Se llama Leti, que se encuentra ahorita descansando después de su jornada laboral nocturna. Espero si escucha el mensaje. Quiero decirle que es una persona muy importante en mí, que me gusta su forma de ser. Espero no la pierda y podamos seguir continuo en esta situación. Y te voy a pedir la de la Tracalosa, Broche de Oro. ¿Se puede, amigo? Buenas tardes, un saludo.
0: Igual, carnal, saludos y bendiciones.
1: Guerrero.
0: Con mucho gusto, mi querido Guerrero, carnal, te mandamos un abrazote. Muy buena tarde. ¿Qué ole?
2: Hola, mi JR. Espero que tengas una bonita tarde, un bonito turno.
0: Gracias.
2: Muchas bendiciones. Una exitosa tarde, nublada pero exitosa. Oye, ¿me puedes mandar, por favor, la reflexión? Sí, es que mándamela, sí, por favor.
0: Con gusto.
2: Qué bonita reflexión la oí, pero quiero ver si me la puedes mandar, ¿sí?
0: Claro.
2: Ahorita
0: que sí.
2: Estamos elaborando. Y un saludo a todas mis compañeras aquí de tejidos y bordados.
0: Ok, un abrazote, muy buena tarde. Con mucho gusto te mandamos la reflexión de colección.
3: Hola, JR.
0: Hola.
3: ¿Puedes compartir tu reflexión de colección, por
0: claro
3: favor?
0: Que sí.
3: Gracias.
0: De nada, saludos y buena tarde. Hola, hola.
4: Hola, Johnny, buenas
0: ¿qué
4: tardes?
0: Hola.
4: ¿Cómo estás? Yo ni quisiera que me pusieran la canción de Los Castigados del Grupo Bronco.
0: Ok.
4: Bendiciones, saludito.
0: Perfecto, igualmente, saludos y bendiciones. Vámonos con Broche de Oro. Y ponemos ahorita la rola de Los Castigados a través de la grupera La Mera Mera. Oye, recuerda, si quieres la reflexión de colección, pídemela. 22, 21, 23, 45, 99, 346.

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20: ¡Vámonos! Ya son las 3 de la tarde con 54 minutos, amigos de La Grupera, me voy. Llega la ternurita en la cabina de La Grupera, la mera mera, pero te recuerdo que nos escuchamos en punto de las 9 de la noche, aquí a través de La Grupera, la mera mera. Tenemos pasado, presente, y además también tenemos complacencias por la noche, así que no te lo pierdas. Además, también recuerda seguirnos en nuestras redes sociales oficiales. Ahí estamos como La Grupera La Mera Mera en el Facebook. Y estamos como arroba La Grupera 893. Ahí en el Instagram, en el TikTok y obviamente en La Espantosa X. Cerraremos con broche de oro. Me piden esta rola aquí a través de La Grupera La Mera Mera en el Échamelas. Oye nomás. Vamos a hacer un mix entre el Sheriff de Chocolate y Los Castigados. Muy buena tarde, soy Johnny el JR, diciendo a las 3 de la tarde con 54 minutos. Los aplausos son para ti. Pórtense bonito, hasta el ratito.

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2: Una mujer de la tercera edad murió tras ser atropellada en la carretera Izúcar de Matamoros a Tlixco. Autoridades y cuerpos de emergencia acudieron al lugar. Muy buenas tardes, esta es la información más importante generada hasta este momento. La instalación de cámaras de seguridad en la autopista México-Puebla, tramo Puebla-Río Frío, concluirá en noviembre. Así lo informó el secretario de Seguridad Estatal, Francisco Sánchez.
3: Mire, la segunda etapa va a iniciar probablemente en el mes de noviembre. Nosotros lo teníamos proyectado para hacerlo en dos etapas. Tenemos ya cubierta la primera etapa, que va de Puebla a Esperanza. Ese tramo ya está cubierto y nos falta el otro tramo, que es de Puebla hacia Río Frío, y es el tramo que va a iniciar a partir del mes de finales de octubre, principios de noviembre.
4: ¿A qué se debe el retraso, secretario?
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2: Roberto Carlos Félix López asumió como encargado de despacho de la Secretaría Ejecutiva del INE al inicio del proceso electoral 2026-2027. Con una inversión de 1.941 millones de pesos, Puebla fortalece la infraestructura educativa para mejorar los espacios de estudio. El CAPCE realiza acciones con instituciones como la UPN, Unidad 212 Tezutlán. La próxima feria de Tlaxcala podría superar los 750 mil visitantes y generar una derrama de más de 150 millones de pesos. Así lo informó Fabricio Mena Rodríguez, secretario de Turismo.
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2: El clima en estos momentos es de 24 grados. Hasta aquí la información. Lo invito a que no se despegue de Cinco Radio, comunicación efectiva. En la consola, Martín Tapia. En el radar le informó Mariana Meneses. Excelente tarde.
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1: Esta canción va con mucho cariño y con mucho respeto hasta el cielo para nuestro aventurero Jason Jiménez.

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12: Oiga, son las 4 de la tarde con 39 minutos, señor chisme. Oye, es que te voy a decir algo. Marco Antonio Solís lo vuelve a hacer en el ojo del huracán en estos días. Y vas a decir, pues, ¿qué hizo este precioso Marco Antonio Solís? ¿Qué andas haciendo, Marco? ¿Quién te dio permiso? ¿Quién te dio permiso? Bueno, pues, resulta que tuvo un concierto, ¿verdad? Y estuvo, obviamente, pues, llenando los oídos de mucha gente gracias a sus canciones, con rolas como...
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12: y es que, señores, no hay nada como ir a escuchar estas rolitas de Marco Antonio Solís. Bien. ¡Hombre, se te reinicia la vida! ¿Sí o no?
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12: Lugares donde me emperra no haber estado, oye.
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12: Y es que justamente Marco Antonio Solís está dando diferentes giras, ¿verdad? Y hay diferentes fechas con su tour Gratitud 2026. Y bueno, la verdad es que va a estar en Acapulco el próximo 12 de noviembre y el 14 de noviembre estará en Yucatán con Yuca y luego se va a ir para Chiapas el 4 de diciembre. Bueno, la verdad es que nos ha dado grandes canciones, ¿verdad? Pero tú vas a decir, Berby, ¿y esto qué tiene que ver? Ternurita, ¿y esto qué rollo? Resulta que en uno de sus tantos conciertos que ha dado en esos últimos días, le dio un pequeño concierto a una señora de 87 años. Esto para... Es como, bueno, mejor dicho, fue un regalo de cumpleaños. ¡Qué bonito! Oye, se trata de una señora que estaba en el concierto y que justamente ese día de la presentación era el cumpleaños de esa señora. Cumplía 87 años y la verdad es que entre tanta gente pues le estaba haciendo señas a Marco Antonio Solís de por favor, cántame una canción al oído, cántame una canción. Y bueno, después de tanto insistir, claramente que Marco Antonio lo hizo posible. Oye, escucha esto, mira. Qué bonito regalo de cumpleaños. La señora estaba entre lágrimas. Cada amanecer. Qué gran regalo. Lugares donde me emperra no haber estado. Qué bonito, la verdad, que pues nuestros artistas tengan este tacto para dar estos regalos tan bonitos. Y Marco Antonio, gracias. Gracias por hacer feliz a esta personita. Y por eso hago la pregunta de esta tarde, bebé.
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12: No, hombre, si tuvieras la oportunidad de que tu artista favorito te cantara las mañanitas, ¿quién sería y por qué? A ver, mándame tu audio 2212-664780, 2221-234599. Si tuvieras la oportunidad de que tu artista favorito te cantara las mañanitas, ¿a quién elegirías? Pregunta seria, ¿quién anda acá?
16: Hola, amiguita, buenas tardes.
12: Buenas tardes. ¿Qué onda?
16: Quiero
12: ¿Qué onda por acá?
16: Que me complazcas con la canción de Niña de mi Corazón. Dedicado especialmente para mi princesa Ilse Ivette Aguilar.
12: ¡Órale!
16: Ya que hoy está cumpliendo años. ¡Mira! Y le deseo muchas, pero muchas felicidades.
12: ¡Qué bonito!
16: ¡Saluditos! ¡Ánimo! Que tengas una bonita tarde.
12: ¡Ánimo, mira! ¡Le mandamos un abrazo! Imagínate que
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12: El día de tu cumpleaños llega el arrollador.

hermosísima, que Dios te bendiga. De verdad te deseamos lo mejor para el día de hoy. Consientan mucho a esta bebecita de la casa.

0: pañuelos, tulipanes.
1: ¡Ánimo, mira!
2: Ternurita, ternurita, excelente tarde, ternurita. A mí me gustaría que me cantara las mañanitas, ¿sabes quién? Tatiana, Tatiana, que me las cantara.
0: ¿En por serio?
2: Leticia Perdigón también.
0: ¡Ándale! Oye, imagínate que Tatiana llegue y te cante. Mira nada más, que te cante este rolón.

0: te mando un abrazo, amigo. ¿Qué onda por acá? Hola.
1: Hola, hola. A mí me gustaría que me cantara Las Mañanitas, Remy Valenzuela.
0: Ah, sí.
1: Me encanta, Remy. Me encanta.
0: Hola. Te mando un abrazo, hermosa.
2: Mira, más que una estrella.

Tardónica, muy buenas tardes. Presente Firme, Pequeño Musical. Y juntos, el que gustes contratar Tardónica, no me voy a poner exigente. ¡Ándale!

0: Imagínate que llegas así 6 de la mañana y llegan los de Pequeño Musical.
1: ¿Sabes quién es?
0: Eso sí son cumpleaños, oye. Que de pronto lleguen y te digan, compadre, buenos días.
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0: Estaría bueno,
3: doctor Lorita, acá, hola, yo quisiera que me dieran las mañanitas. Ay, mi Mariana Seoane, ay, qué bonita. Y por supuesto, la nueva cantante que está rompiéndola, la ternurita.
0: Cálmate. No, ¿quién no se emocionaría con Mariana Seoane? O sea, bueno, sobre todo los hombres, ¿verdad? Hasta los ojos se le van.

0: gustaría que te cantara las mañanitas del día de tu cumple? Cuéntamelo otra vez.
1: Ternurita, con todo respeto, la señora estaba llorando porque dijo, ay, ya estoy viendo a Chuchito, no me lleves, por favor, todavía no me toca.
0: La señora de Montoy. Eres malo, Teleso. Eres malo.
2: No, Ternurita, andas bien errada con Tatiana. No, no, no, no, no, yo a no. La Tatiana de la que yo me acuerdo.
0: ¿Cuál?
2: Es la que me cantaría o que me encantaría que me cantara al oído.
0: A ver, ¿cuál?
2: El tema ese de no vuelvas a besarme. A ver si tienes un pedacito para que, nada más para que
0: esa
2: veas
0: Tatiana, okay.
2: El tamaño de rolón del que cual te estoy hablando.
0: Ah, yo pensé que
2: querías... Se llama No vuelvas a besarme, de Tatiana.
0: Yo pensé que querías que te cantara la de los marcianitos, oye.
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0: Ah, no, sí, qué vocerrón.

0: conocía esta versión de Tatiana. Ah, pues que yo pro los marcianos. O la de no me quiero bañar.
1: También me gustaría que me cantaran las mañanitas. La ternurita, la ternurita.
0: Pero no canto, pero yo no canto, nomás en la regadera. Oye, a ver, ¿qué artista te gustaría que te cantaran las mañanitas y por qué? Cuéntame.
2: Hola, hola, ternurita hermosa, bebé my love.
0: ¡Qué milagro!
2: A mí me gustaría que me cantaras las mañanitas. Tú, mi amor, tú merengue. Sería un gran honor que me las cantaras tú en vivo y a todo color, como dijo la adictiva, que dé serenata con tu propia voz, ternurita hermosa, my love, bebé, te amo, te adoro, te quiero mucho.
0: Gracias. Yo, pues, ¿qué hice en esta vida? ¿Qué hice en esta vida para que quisieran que yo les cantara las mañanitas? O sea, no, hombre, imagínate que llegue en la mañana. Compadre, párese. Ya les empiece a cantar las mañanitas.
3: A mí el grupo que me gustaría que me cantaran las mañanitas, que estuviera felicitándome, sería Los Recoditos.
0: Los Recoditos.
3: Para así seguir la pachanga.
0: Imagínate. En el
3: cumpleaños. Saluditos, señorita.
0: Te mando un abrazo.
3: Excelente tarde. Saluda al Damon.
0: Gracias. Imagínate que de pronto...
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0: Compadre, ¿qué parece? ¿Vamos a festejar o qué? Que te diga, ya le traigo acá un sí.

0: Rosita, ayer estaría que me cantara las mañanitas. Yuridia, Yuridia, Yuridia, Yuridia. No, tiene una voz de ángel, hermosa la señora.
1: Nomás escuché el radio. Nomás escuché voz hermosa. Ahorita lo vamos a descifrar este audio otra vez porque nomás no lo entendí. Oigan, saludos para el capacho de la 2 de abril. Y si ya vamos a darle saludos a todas las diferentes plataformas. ¡Ánimo! ¡Es con todo, bebé! ¡Es con todo! ¡Échale al trabajo con toda la actitud, con todas las ganas! Que hoy les vaya muy bien a todos. Que tengan una excelente tarde, ya más noche que tarde, ¿no? Y pues para eso claramente estamos aquí acompañándonos de con buena música a través de la Grupera 89.3, así que preciosos, a luego es tarde, manos a la obra. Solamente 9 minutos y las 5, maneje con mucho cuidado, me voy a la pausa y regreso a través de la Grupera 89.3.
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26: Oye, Derby, a mí me gustaría que me cantaran las mañanitas el Tri. Y arriba, y arriba, y arriba.
27: ¡Ulala, chulada!
28: Oigan, 4 minutos y las 5 de la tarde. ¿Qué artista te gustaría que te cantara las mañanitas el día de tu cumple? Mándame tu audio y vámonos con música.

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1: Policía Municipal de Huamantla recupera camioneta con reporte de robo. ¿Qué tal? ¿Cómo le va? Le saluda con muchísimo gusto su servidor Max López al micrófono para informarle en este radar de las 17 horas que la Policía Municipal de Huamantla recuperó una camioneta Isuzu con reporte de robo en la comunidad de Morelos. Durante el operativo para localizarla en Lázaro Cárdenas, un grupo de personas agredió a los uniformados y una mujer resultó herida. Canaco Puebla conmemora 137 años de trayectoria con una agenda especial y el reconocimiento a 137 empresas por su aportación al comercio e industria estatal. El presidente del organismo, Héctor Francisco Landero Camacho, destacó la importancia del aniversario. En la información internacional, la llama olímpica de Dakar 2026 fue encendida en el estadio Panathinaikos de Atenas y ya se dirige a Senegal. Será la primera edición de los Juegos Olímpicos de la Juventud en África, con México entre los países participantes. La llegada del modelo Golf a Puebla en 2027 genera expectativas de recuperación de empleos en Volkswagen, señaló Héctor Francisco Landero Camacho, presidente de Canaco y Servitur Puebla. Indicó que la reducción de personal está relacionada con una caída del 42% en ventas globales de Tiguan y Jetta.
2: Una más y nos vamos.
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1: La dinastía Chávez llegará a Puebla con una función de boxeo con causa contra las adicciones encabezada por Julio César Chávez Jr. y Jason Troncoso. El evento será el 12 de septiembre en el gimnasio Miguel Hidalgo. El recinto fiscalizado del Aeropuerto Internacional Hermano Cerdán podría retomar operaciones en 2027. Héctor Francisco Landero Camacho, presidente de Canaco y Servitur Puebla, informó que la próxima semana se emitirá la convocatoria para elegir a la empresa responsable. En la información internacional, Nueva York recordó a las Torres Gemelas con un espectáculo de luces que recreó su silueta en el cielo previo al 25 aniversario de los atentados del 11 de septiembre. 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El clima hasta este momento es de 22 grados centígrados. Le invito a que continúe en sintonía de 5 Radio a través de todos nuestros canales de información. En los controles, Martín Tapia. Para el radar le informó Max López. Excelente tarde.
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6: 5 de la tarde con 5 minutos.

0: pero al final quedamos a debernos.
1: 5 de la tarde con 15 minutos. ¿Qué artista te gustaría que te cantaran las mañanitas? Cuéntamelo a través del 2212-664780. ¿Quién anda por acá? Hola, buenas tardes.
2: A mí me gustaría que me cantaran las mañanitas Romeo Santos. ¡Ala! O Enrique Iglesias.
1: ¡No,
2: o este La Banda del Recodo. Uy, uy, ¿por qué? No. Porque son los más románticos.
1: ¡Ala! Y ahorita que viene Romeo Santos a Puebla. Hermana, te reto a que le mandes un video a su al usuario de Romeo Santos.

0: galleta, la que quiera que me cante.
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0: No, GPI cuando llegue ese momento, ¿te imaginas?
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0: Imagínate que estás durmiendo, es tu cumpleaños, 6 de la mañana y llega el recodo. Y te despierten con un ¡iu! ¿Pues qué traes? No, man, la verdad es que serían grandes sorpresas, ¿no? A ver, ¿ustedes qué onda? ¿Qué artista te gustaría que te cantaran las mañanitas? O ya la que sea el día de tu cumpleaños. Para que sea un buen cumpleaños. Digo, yo sé que todos tenemos un buen cumpleaños porque tenemos a la familia, tenemos trabajo, porque la pasamos bien. Pero ese plus de que tu artista te cante las mañanitas el día de tu cumpleaños. ¡Hombre! Hasta dan ganas de cumplir 40 ya.
2: Yo creo que me gustaría que me cantaran las mañanitas El Flaco.
0: El Flaco, uy, no, cállate, imagínate.
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0: Ah, estaría bueno.
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0: ¿Has encontrado una canción del Flaco?
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0: ¿Cómo estás, Flaco? No, manches, la neta es que el Flaco tiene una vocesota. Y es de los que, no manches, todavía te canta así, mira. Se siente la rola cuando la canta.

0: borrachera o qué. Oye, que ahorita que justamente que me acordé del flaco, viene a mi mente este Jackie. ¿Y sabes qué? El Jackie ahorita está en el ojo del huracán. Ay, ¿ahora por qué? Escucha esto, fíjate muy bien.
1: Mamá, que tengo señor chisme, pero señor chisme.
0: ¡Vámonos, muchachos! No, cállate, que el flaco. El blanco y el otro. El Jackie. Ahorita también está en el ojo del huracán porque hace igual unos días dio una presentación, estaba dando un concierto. Mira todo lo que da. Yo siempre he dicho, hay que guardar respeto si es que queremos que nos respeten, ¿sí o no? Respeto para que nos den respeto. Pues se dice que hace unos días igual el Jackie estaba dando un concierto, andaba bien a gusto, así, mira.
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0: Y estaba haciendo el relajo de su vida.
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0: Cuando de pronto, ¿qué crees?
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0: celos. Sale volando así de lo más lejos una lata de cerveza. Y dijeron, el Jackie no va a decir nada. Que para el pleno, o sea, que para el concierto y que dice, ¿quién fue? ¿Quién fue? Y entonces empezaron a decir de cosas, hermano. Se empezaron a gritonear, que quién te crees que esto, que el otro, que yo vengo a dar un buen concierto, ando bien a gusto. Bueno, se armó el show totalmente y tuvo que parar un poco el concierto y dijo, ¿sabes qué, carnal? Hay que ponernos ya otra rola, un sinaloense, algo, dice, porque yo no me quiero enojar, no me quiero ir, dice, vengo bien a gusto a darles un concierto muy bonito, y de pronto que empiecen con esas majaderías, la neta, dice, no está nada padre. Después de esta pausa que hizo en el concierto, pues siguió dando absolutamente todo, ¿no? Con el debido respeto. Lamentablemente, la forma en la que respondió el Jackie en ese momento no fue la mejor, porque empezó a decir groserías. Pero por eso, hijo de tu tí, ¿por qué me estás aventando la lata? ¿Qué te crees? Tí, y así, un montón. Sí le dijo muchas groserías. Y lamentablemente, pues después de este trago amargo, no volvió a vibrar de la misma forma el concierto. Y terminó siendo abucheado, mi Jackie. Todo el mundo lo andaba abucheando, oye. ¿Por qué? O sea, ¿quién estuvo mal ahí? ¿El que aventó la lata? O el que contestó todo mal. Hombre, cada vez que vayamos a un concierto, yo les doy la invitación de que tratemos a nuestros artistas con respeto, como debe de ser, si es que también queremos respeto, ¿no? Siento yo. ¿Quién anda acá? Hola.
3: Ternorita, a mí me encantaría y me fascinaría y yo creo que me desmayaría y me moriría si me cantaran las mañanitas Thalía, el amor de mi vida desde que estaba en Timbiriche.
0: ¡Ándale! Mi Thalía preciosa que llegue con su amor a la mexicana. Pues, ¿qué tiene? ¿Esa es buena, hermano? Pues sí, imagínate que llegue y te empiece a cantar así. Y que te diga, buenos días.

0: manches, ya antes tenía una voceta bien, bueno, todavía tiene una voz.
1: Pues a mí me gustaría que me cantara las mañanitas la ternurita.
0: Ay, no seas mentiroso, ¿cómo son? Pero ándale pues, necio, avísame y te canto las mañanitas.
2: Oye, órale. A mí me gustaría que me cantaran las mañanitas el Tri. Y arriba, y arriba, y arriba.
0: Te mando un abrazo. Imagínate. No, hombre. Hasta yo. Hasta yo amanecería, mira, bien Agustín Lara. Atinarle a donde canta y nomás puro instrumento. Si quieren la pongo desde que la

0: canción de amor.
1: Hola, buenas tardes. A mí me gustaría y me encantaría que me cantara las mañanitas mi Alfredito Oliva. No, con él sí me desmayaría en ese instante.
0: ¿Te imaginas que Alfredo Oliva te cante las mañanitas? ¡No, cállate, hermana!

0: Hermosura, hermosura. A mí las que me gustaría que me cantaran las mañanitas serían las niñas de Sexy Cumbia.
1: Sexy Cumbia. Ah, bueno, es que antes era Sexy Cumbia, ¿no? Ahora ya es Aroma. Imagínate, hermano. No, hombre, te dan infarto. Te nos vas y regresas.
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1: a mí que me canten las mañanitas del Alfredo Adame.
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1: Les pondría cómo canta las mañanitas del Alfredo, pero si sí terminamos multados acá. Es el Alfredo Adame, es loquillo, pero muy loquillo. Te mando un fuerte abrazo, hermoso. ¿Quién anda por acá? Hola, buenas tardes.
3: Ternurita, a mí me gustaría que me cantara las mañanitas la Ternurita y Silvia Nava.
1: Imagínate las dos cantando. Estas son las mañanitas.
4: Ternurita, Ternurita, a mí me gustaría que me cantaran mis mañanitas los Tigres del Norte, Ternurita.
1: ¡Hala!
4: Saluditos para mi hijo Jorge, mi hijo Isaías. Te escuchamos como todos los días. Bendiciones, Ternurita.
1: Gracias, hermosa. Te mando un fuerte abrazo. Imagínate que te canten las mañanitas.

0: encantaría algo. Es que una cosa es que realmente lo digamos y diga, no, pues a mí me encantaría. Pero cuando ya estás en el momento, no sé qué haría. No sé cómo reaccionaría. Qué gran detalle sería, ¿eh? Ojalá algún día tengamos la oportunidad de que, de ver a nuestros artistas cantarnos las mañanitas. Aunque sea que lo hagan con la guía, no hay problema. Pero sería algo bien padre, siento yo. ¿A quién te gustaría que, qué artista te gustaría que te cantara las mañanitas? Cuéntamelo mientras me voy a una pausa y regreso contigo porque son las 5 de la tarde con 24 minutos. 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

0: Pedrito. Buenas tardes. A mí me gustaría que me cantaran las mañanitas Los Invasores de Nuevo León.
1: Y sí, oye, pura cosa buena. Vámonos con Infantasmas, son las 5:35. ¿Qué artista te gustaría que pues te cantaran las mañanitas? Cuéntamelo. 22-12-66-47-80. Esta canción se llama El Culpable a través de La Grupera.

0: Hola, hola, preciosa, linda tarde.
1: Hola,
0: a mí me gustaría que me cantara las mañanitas Pablo Montero.
1: Pablo Montero, Ana, perdida, bebé. Nada, mira, perdida. De perdida no tienes nada, preciosa. Mi Pablito precioso y como se le da el mariachi también.

0: Hola, hola, Ternurita, ¿cómo estás?
1: Hola,
0: buenas tardes.
1: Buenas tardes, mi bonito.
0: Aquí reportándome desde hasta acá.
1: ¿Dónde andas, perdido?
0: Qué milagro, Ternurita, ¿cómo estás?
1: Es lo que digo.
0: Aquí yo escuchándolos como todos los días.
1: Eso,
0: no me puedo reportar porque... pues el trabajo no me deja, pero los escucho todos los días.
1: Ay, qué bonito, bigotito.
0: Y qué más, qué mayor alegría que la Ternurita me cantara las mañanitas.
1: ¿Te imaginas?
0: Ya casi se acerca, ¿eh?
1: ¿Cuándo?
0: Es en este mes de septiembre.
1: Ah, sí. Oye, ¿qué día es tu cumpleaños para cantarte y decirte estas son las mañanitas? Ay, qué cantaba.
2: A mí me gustaría que me cantara las mañanitas Pancho Barraza.
1: Pancho Barraza.
2: Hermoso.
1: Ándale, hermoso, dice. Sí, es guapo. Pues es que todos somos bellos, bebé, todos.

0: Pancho Barras de tener ojo azul. Ay, ¿qué?
1: Lástima.
0: Entre azul y verde. Mira nada más. Y enviara a mi Panchito precioso, aparte de talentoso, guapo.
2: Anda. Hola, hola, Tronita, bonita tarde. Por ahí échales un grito que metan la ropa porque se viene un mega guatero que hasta charales se ve que van a caer.
0: No digas, cae. Vas
2: como yo turno, te mando tu visita y
0: salud. Salud, mi Gumi. Oye, pues la ropa.
3: Ternurita, muy buenas tardes.
0: Hola,
3: a mí que me cante las mañanitas Edwin Luna para este 15 de septiembre. Gracias.
0: Ah, el 15 de septiembre es tu cumpleaños. Hermana, GPI, ¿qué se va a armar? Pregúntasele a los del 15 de septiembre, ¿qué se les canta? El himno,

0: que llegue Edwin Luna. Hola. Cantándote, bien a gusto. Buenos días, preciosa, ya levántese. Ya, ya. Mañanitas ahí, de volada. Sí,
1: está bonito. Buenas tardes. Hola. Pues mira, a mí me encantaría, me gustaría, el señor Jorge Domínguez, del grupo Superclass. Así es, de hecho tengo una foto con él de hace añísimos. Y si él no puede porque está muy ocupado,
0: su hijo,
1: ¿verdad? ¿Se entiende? Pues, ¿qué tal el señor Guadalupe Esparza? El cual igual tuvimos el gusto de acompañarlo en su concierto el día sábado pasado. Y pues si ese guapura tampoco no puede, pues ya nos conformamos humildemente con el señor Espinoza Paz.
0: Nada más.
1: ¿Cómo ves, ternurita?

0: Estás conmigo, pero dice mi hermana que si no pueden, entonces que Bronco. Lupe Esparza dice, bien. Ay, algo tranqui, Lupe Esparza.
1: Vivir separado.
0: Y entonces dice mi hermana, pero si tampoco puede Lupe Esparza, te conformo.

0: te voy a decir algo. Espinoza Paz subió hace unas horas, subió una foto donde está entrenando. Oye, qué bien conserva, qué bien se ve Espinoza Paz. Espinoza Paz, no te había visto bien, precioso. Oye, le anda dando con todo al gimnasio, ¿eh?
1: A mí me gustaría que me cantaran los Sebastianes, las mañanitas. Los Sebastianes, ternurita.
0: Salud por mi amigo Chimoyaya, ponle las mañanitas a su niña que apenas pasó su cumpleaños, 3 años. Saludos hasta Automura. Oye, para todos los cumpleañeros, ya que andamos hablando de mañanitas y todo, le mandamos un fuerte abrazo a todos los cumpleañeros del día de hoy. Y a esta peque hermosa, preciosa, le decimos muchas felicidades. Bendiciones para todos los cumpleaños. Por favor, Chimoyeye, cuida mucho a tu bebecita hermosa. Que se la pasen muy bien. Dice, me encantaría que me cantaran las mañanitas, Maná o Grupo Exterminador. Imagínate, Maná. No, hombre. 10 a 10 con esos gustos musicales, ¿eh? Vámonos una pausa. Regrese contigo 16 minutos y las 6.
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0: 4 minutos y las 6 de la tarde. 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
1: Hola, hola, señorita, a los del mes de septiembre. Pregúntales que quieren himno nacional o alerta sísmica, por favor.
0: Sísmica o himno nacional.
2: Ternurita, ternurita, buenas tardes.
0: Buenas tardes.
2: Ahí me gustaría que me cantara las mañanitas el Buki.
0: Uy, ternurita, te imaginas, te imaginas.
2: También un favor, mañana cántale a mi hijo que cumple años.
0: Mañana le cantamos las mañanitas.
2: Que Dios te las bendiga y te cuide mucho, la ternurita.
0: Gracias,
2: mucha salud.
0: Gracias, bebé. Te mando un abrazo precioso y con todo gusto mañana le cantamos las mañanitas, oye.
3: Ternurita, a mí me gustaría que me cantara las mañanitas el grupo Recoditos.
0: Los Recoditos.
4: Ternurita, ternurita, yo me gustaría que me cantaran las mañanitas grupo Los Babies.
0: Los Babies, no manches. Esas sí son canciones.

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1: Muy buenas tardes, este es el informativo Radar con la información más importante hasta el momento. Cierre total en Cúmulo de Virgo por la aparición de un socavón. La circulación permanece cerrada desde la calle Acuario hasta el distribuidor vía Atlixcoyotl. Un juez federal dictó prisión preventiva contra 16 presuntos integrantes de los Ardillos por delitos relacionados con...